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3: El Cantar de los Cantares es un libro que se le atribuye a Salomón y muchos han dicho que es un libro erótico. En realidad responde a muchas preguntas sobre el amor, especialmente sobre el noviazgo. ¿Para qué sirve el noviazgo? Es una pregunta que el Cantar de los Cantares no responde. En este libro encontraremos que nos va a decir que el noviazgo es tiempo para conocerse. Dice uno de los versos: muéstrame tu rostro, hazme oír tu voz. Está hablándole a la doncella. El noviazgo es tiempo para acercar las mentes y desnudar los corazones. No los cuerpos, mis amigos, sino los corazones. Conocernos a profundidad, aunque nunca vamos a conocernos totalmente, pero nos acercamos a ese conocimiento de tal manera que sabremos si tenemos cosas en común o cosas en contra. Un buen diálogo en el noviazgo nos va a permitir buscar soluciones a problemas, nos va a permitir discutir, dialogar, perdonarnos, acercarnos, conocernos. Cazad las zorras que echan a perder las viñas, dice el Cantar de los Cantares. Significa que antes del matrimonio tenemos que cazar esas zorras que pueden destruir una relación saludable. Pero ¿qué tal aquellos que dicen: yo no necesito desarrollar un noviazgo, simplemente me gusta una chica y ya me caso? Bueno, ese es el tema que vamos a desarrollar en esta conversación el día de hoy. Historias que cambian el corazón. Bienvenido al encuentro de hoy. Yo soy tu amigo Ernesto Pinto y estoy viajando por la República Dominicana. Me he detenido en La Romana y ahora voy a conversar con mi buen amigo Rey Reynoso. Bienvenido, Rey, y cuéntanos un poco acerca de ti.
4: Vengo desde Dominicana, Rey Josías Reynoso. Placer. Tengo 7 hermanos.
3: ¿7 hermanos?
4: Bueno, conmigo, somos 7.
3: ¿Vos sos el mayor, el menor? ¿Dónde estás vos?
4: Bueno, yo soy el número 5.
3: ¿El qué hacían normalmente ustedes como hermanos?
4: Bueno, nosotros siempre compartíamos, cantábamos. Ajá. Papi siempre nos tomaba a cantar con la guitarra todas las noches.
3: Tu padre es un cantante profesional de música cristiana.
4: Sí, gracias a Dios.
3: Contanos un poco sobre él.
4: Bueno, mi papá es un cantante de esos viejos, como le dicen aquí, de los 80. No es viejo, uh-huh. Él es jovencito, pero desde los 80, 70, 80. Tiene una carrera artística de muchos años.
3: ¿Y él les inculcó la música a ustedes?
4: Sí, siempre fue una inspiración con él estar adorando al Señor en muchos lugares, y lo es ahora también.
3: ¿Cuál es el mejor recuerdo de tu padre que viene a tu mente?
4: Sus abrazos.
3: Uh-huh. ¿Te abrazaba mucho?
4: Siempre me abrazaba y me besaba, y todavía uh-huh. pienso que lo haría. Yo estoy grande.
3: Okay. ¿El mejor recuerdo de tu madre?
4: Es su amor incondicional. Es siempre, como te digo, eso sé, si fuese a agrupar muchos recuerdos en uno, su amor incondicional.
3: Estás produciendo música para mucha gente, ¿no? Para muchos cantantes, pero me imagino que tú también has producido algunas canciones para ti mismo.
4: Claro que sí, he grabado varias canciones. Actualmente tengo una canción que se llama La Amistad. Uh-huh. Esta canción la grabé para mi esposa.
3: Qué lindo.
4: Sí.
3: ¿Y de qué habla esa canción?
4: Dice así: la amistad, tu amistad es diferente, me hace sentir especial. Tu amistad me hace fuerte y me hace extrañar tu mirada, tu sonrisa, tus palabras y tu voz.

0: Bueno, esta canción habla de la amistad. Decís que se la dedicaste a tu esposa.
1: Yo se la dediqué a mi esposa antes de que ella fuera mi esposa.
0: Uh-huh. Me decías que solamente tienen un año de casados.
1: Menos de un año.
0: Menos de un año. ¿Y cómo fue el noviazgo? Contanos.
1: No tuvimos un noviazgo.
0: ¿Cómo que sí?
1: No.
0: ¿No se conocieron?
1: Sí nos conocíamos, pero desde niños crecimos juntos. Uh-huh. Entonces, para nosotros era un poquito fuerte relacionarnos como para tener un noviazgo, porque era como una hermana ella para mí.
0: Bueno, si no tiene noviazgo, entonces ¿cómo decidís casarte con ella o cómo surge la cosa?
1: Bueno, como hombre yo me di cuenta que nos atraíamos ambos. Yo vi que ella me veía y yo la veía ella también, pero yo me confundía porque no sabía si me gustaba por causa que era mi amiga, uh-huh, o mi hermanita, o si me gustaba por algo más. Entonces siempre había como eso.
0: Entonces, ¿cómo llega el momento que le decís quiero casarme contigo? ¿O ella fue la que te dijo? ¿Cómo fue?
1: Bueno, pasé mucho proceso. Recuerdo que siempre me gustaba siempre hablar y conocer personas, uh-huh, a jóvenes. Yo siempre veía a jóvenes cuando iba a cantar en iglesia. Y ellas me escribían, si me atraía, yo podía hablar con ella y conversar. Y siempre me mantenía distraído de verla a ella porque habían jóvenes que me buscaban.
0: Okay.
1: Ahora, hubo un momento que una joven hija de una pastora en Estados Unidos que comenzó a interactuar mucho conmigo y yo comencé a sentir algo. Entonces, ahí en ese proceso, yo dije, okay, déjame darle la oportunidad a mi amiga, que yo sé que ella está atraída por mí, porque se le ha dado a una persona que ni siquiera está cerca de mí. Entonces ahí ya al final fue que me abrí con mi amiga, era como mi mejor amiga, y tuvimos una química. Yo se lo dije así directamente, yo quiero no darte la oportunidad, no, yo quiero conocer, que nos conozcamos, uh-huh, porque sé que hay atracción.
0: ¿Qué te dijo ella?
1: Me dijo que sí. Fue una persona que la vi desde niña. Uh-huh. Entonces, que pasar ahí ya fue un poquito delicado, pero ella tenía un secreto debajo de la manga.
0: Ajá.
1: Que fue algo que ella después me confesó. Me dijo ella que cuando ella tenía eso alrededor de 14, 15 años, ella le pidió a Dios diciendo, Señor, muéstrame quién va a ser mi esposo. Y Dios le había demostrado a ella que era yo.
0: Entonces llega el momento de que le decís, me voy a casar con vos. ¿Qué le dijiste?
1: Bueno, en eso yo lo que comienzo es a compartir y a educarla a mi mundo. Como fuimos siempre amigos, ya entonces tenía que entrar a ese sentido de mi mundo, tanto espiritual como en la búsqueda de Dios, y le inspiraba mucho a que vaya a la iglesia. Pasaron meses, iba a la iglesia a ver si ella estaba yendo a la iglesia. A veces la encontraba arrodillada, llorando, y cuando la veía llorando, le decía a ella, yo no le dije nada a ella, pero sí, yo me decía a mí mismo, wow, ella está buscando de Dios de verdad.
0: Ya tenés bien ansiosa a nuestra audiencia. ¿Cuándo es que le decís, me quiero casar contigo?
1: Pasó esto, yo fui para Colombia y estando allá le digo a ella, vamos a tomarnos estos días de ayuno, 3 días, y eso para mí era parte de una confirmación, a ver si ella podía ayunar y orar conmigo. Y toda la mañana la llamaba y le decía, ¿comiste? Y ella me decía, no, yo no he comido. Y dije, no comió, o sea. Después al otro día la llamaba en la tarde, ¿qué comiste hoy? Y dice ella, no, yo no he comido nada, yo estoy aquí en ayuno contigo, se supone que estamos ayunando. Luego que estábamos en eso, en este proceso de ayuno, yo le digo a ella que el 27 nos casamos.
0: ¿Así?
1: Así, el 27 de este mes nos casamos.
0: ¿Y qué te dijo ella?
1: Me dice ella, ok, está bien.
0: ¿Así?
1: Lo fuerte va a ser hablar con tu padre que tú y yo nos vamos a casar sin ser novio.
0: ¿Y qué pasó entonces? Contanos esa experiencia cuando vas a los padres de ella.
1: Cuando yo voy a los padres de ella, que le digo, llego allá a la casa de ella. Primero yo voy y la busco en la iglesia. Oye, la veo más hermosa que nunca, como nunca la había visto. La vi. Hermosísima. Y digo, pero esto es increíble. Nunca nos habíamos besado. Y ese día le di un beso, que fue después que bajé de Colombia. Le doy su beso y ella comienza a llorar y me abraza. Yo digo, pero esto es fuerte, primera joven que llora así y que siente tanto aprecio por eso. Uh-huh. Ese mismo día fui a su casa y le dijo, en 3 días me caso con tu hija. Así fue.
0: ¿Y qué te dijo el papá? ¿Está loco?
1: No. Ellos me dijeron, muy bien, pero ustedes tenían eso escondido. Yo, no.
0: Bendito sea Dios, dijo que te la llevas.
1: No sé el nombre de Dios, pero hay algo especial que pasó. Ajá. Que llegando aquí al país, le muestro a mi pastora esto, y mi pastora me dice, Rey, yo te voy a pagar la boda, te voy a pagar la casa, te voy a estar al tanto contigo en todo, es más, hasta la universidad se la pago. Ves, cásate y tráemela.
0: O sea que recibiste ayuda de tus pastores, de tus amigos.
1: Cuando Dios tiene algo, yo ni siquiera le dije a la pastora que me iba a casar con ella, yo lo que le enseñé la foto. Ella me dijo, Rey, cásate con ella. Vaya ya a Sosúa y dígale a sus padres que usted se va a casar con ella. Y así sucesivamente fue. Yo decía, pues, ella no sabe nada y ya me está diciendo algo que ya yo tenía planificado. Y la pastora comenzó a llorar. Ella creyó en el mensaje. Dios puso todo en orden, todo, absolutamente todo en orden.

0: pásale de este proceso de amigos al señor y la señora Reynoso. ¿Cómo ha sido este año en la relación de ustedes?
1: Hemos pasado muchas batallas.
0: Ajá. ¿En claro. qué sentido?
1: Bueno, en primer lugar, porque no tuvimos un noviazgo. Y al no tener un noviazgo y solamente tratarla como amiga, hay partes que no conocía de ella y ella partes que no conocía de mí. Ahí, en ese sentido de...
0: O sea, que vos podés dar testimonio que el noviazgo es importante. O sea, el conocerse es antes es importante.
1: Es sumamente importante el noviazgo. Pero el noviazgo es algo que yo le recomiendo a todos los jóvenes.
0: Conocerse previamente.
1: Que conocerse, pero en el sentido de matrimonio.
0: Claro, emocionalmente.
1: O sea, porque si se conocen, yo a ella la conocía lo suficiente.
0: Sí.
1: Pero aún faltaba ese poquito de confianza, ¿me entiendes? Mm. Aunque había confianza.
0: ¿Cuáles han sido las trabas que has encontrado por no haber tenido esa relación de noviazgo?
1: Al principio, ya después eso se va... Pero me dice el papi que eso pasa con todos los matrimonios, que es el enfrentamiento de caracteres. Al principio a ella hace eso, yo hago esto, a mí me gusta esto. Entonces eso son...
0: Eso es normal.
1: Entonces me dice que yo creo que si es así, que eso es normal, yo creo que estoy viviendo una temporada normal de matrimonio y la viví al principio. Pero todo eso se va.
0: ¿Qué crees que es lo que a ella le cuesta más en el matrimonio?
1: Comprenderme a veces. Uh-huh. Eso es lo que yo puedo... A veces puede costarle un poquito comprenderme, pero yo creo que... Puede ser a mí que me cuesta comprenderla a ella.
0: Si tuvieras que darle uno, dos, tres consejos a un joven que te está viendo, que está tal vez en una relación de noviazgo, ¿qué tú le dirías?
1: Le diría principalmente que no suelte el mensaje de Dios a su vida. Dios siempre nos habla. Cada vez que nos enamoramos de alguien, sentimos algo dentro de nuestro interior. Pero muchas veces lo opacamos por causa a nuestros sentimientos carnales.
0: ¿Qué más le dirías?
1: Que busque dirección de Dios. Que cuando busca dirección de Dios, todo va a hablar para bien y Dios va a establecer su vida.
2: Muchas gracias, Rey. Muy agradecido por tenerte acá en este encuentro.
1: Muchísimas gracias, hermano. Un placer a todos.
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2: Gracias por haber estado en la sintonía de este tu programa Encuentro. Y te voy a agradecer que me visites en el www.encuentro.ca. Gracias por sintonizarnos a través de esta radioemisora. Yo soy tu amigo Ernesto Pinto y al despedirme quiero recordarte que Dios te ama y yo también.
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5: Como todos estamos preocupados por salir de deudas, me llamó la atención un mensaje que leí de un pastor precisamente sobre este tema. Trae mucho material excelente, pero uno de sus puntos, el séptimo, que como sabemos es el número perfecto, me parece especialmente apropiado para compartir contigo en esta charla de parte de Conceptos Financieros Crown. Incluye una larga lista de sugerencias muy buenas, como estas, por ejemplo. Acostúmbrate a tener otras formas de relajamiento y placer que no signifiquen gastar innecesariamente. Sal a caminar temprano por las mañanas, asiste a grupos de estudio, reúnete con amigos maduros para pedir sus palabras de apoyo, mejora tu cocina y tus menús para ser más económicos, haz la vida de hogar más interesante, aprende nuevas habilidades en el tiempo libre, escucha la radio en lugar de comprar discos o pagar por ir a conciertos, haz ejercicio en casa en lugar de ir al gimnasio, lee libros en lugar de ver la televisión con sus miles de tentaciones para gastar, revive la costumbre de la tertulia familiar con juegos de mesa y palomitas en casa. Solo se necesitan dos para un buen partido de ajedrez o damas. O ve a un parque cercano con la familia para jugar pelota, llevando un almuerzo sencillo desde el hogar. Si tocas algún instrumento, organízate con otros para cantar y tocar. La música viva es preciosa, claro, y siempre y cuando toques y cantes bien. En todo, es bueno fomentar el arte de la conversación y la unidad familiar. Otro plan es promover los intereses especiales de los hijos con cometas hechas en casa o fabricando sencillas artesanías entre todos. Todos somos creativos, entonces pongamos esa creatividad al servicio del ahorro familiar, ¿no crees? Aun si tú crees que no pueden, te aseguro que si unen esfuerzos lograrán tener alguna idea que funcione. Son muchas sugerencias, ¿verdad? Pero son sugestivas y prácticas. Otra idea podría ser celebrar una venta de garaje para reunir algo de dinero y recordarnos de cuántas cosas inútiles o innecesarias hemos adquirido a través del tiempo. Además, puede promover una buena actividad para unirnos con los vecinos y fomentar el espíritu comunitario que tanta falta hace en estos tiempos de inseguridad. Otra posibilidad. Muchas personas viajan largas distancias para asistir a la iglesia cada fin de semana, pero quizás sea mejor participar de una congregación más cercana a nuestro hogar, de buena doctrina, desde luego, donde sea más económico llegar y tú puedas participar en todas las actividades que ofrece. Una amiga del ministerio que ya es de edad avanzada y vivió en la Gran Depresión del año 1929 en los Estados Unidos de América, cuando miles de padres de familia tuvieron que dejar sus hogares en busca de un trabajo, relata que hombres desesperados llegaban a la casa donde estaba su mamá, sola con dos pequeñas niñas, para pedir cualquier trabajo con que pagar una comida, habiendo viajado sobre el techo de los trenes porque no poseían ni un centavo. Estaban sucios y, como dije, desesperados, pero no robaban, sino que pedían trabajar a cambio de comer. Eran personas de buenos principios y los ciudadanos de aquel tiempo no tenían miedo de que fueran ladrones o asaltantes. Para ellos cada centavo contaba y cuidaban con esmero todo lo que tenían, ahorrando con tesón. Al paso de los años, las nuevas generaciones no se preocupan tanto por ahorrar, pero siempre es un buen principio que nos ayudará en una emergencia. Entonces, a lo mejor tú necesitas un cambio de costumbres y de actividades para bien de toda la familia y para ahorrar un poco más de recursos para los tiempos difíciles. Sé creativo. Puede ser el momento ideal para reconsiderar tu situación. Vale la pena pensar en ellas, ¿no crees?
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estar guardado. Al final del arco iris o justo a tu lado, se puede hallar encerrado en una prisión, víctima de desengaños por una lesión. Pero son solo los que esperan en Jehová, los que correrán el vuelo y sabrán que es el amar, los que saben esperar.

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2: 6:32 PM.
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0: Dale ese aplauso al Señor Jesús.
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2: Jesús dijo, dejad a los niños venir a mí y no se los impidáis, porque de ellos es el reino de los cielos. 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

0: ¿Ha oído hablar del veganismo? ¿Cree que esta práctica sea una opción para el cristiano? Se dice que el veganismo, a diferencia del vegetarianismo, es más un estilo de vida que una dieta. Como ellos lo afirman, el veganismo es una filosofía que reconoce que los animales tienen derecho a estar libres de uso y explotación humana. A través de sus prácticas, ellos creen que se mejora la salud, se protege el medio ambiente y que de esta forma se favorece la calidad de vida de otras personas en el mundo. El asunto es importante porque en una encuesta reciente citada en una revista cristiana importante, se afirma que algunos creyentes adventistas de Asia consideran que aparte de la fe en Cristo, uno necesita ser vegano para salvarse. Y esto contrario a la postura oficial de esta agrupación. Puede sonar extremo, pero también en Occidente existen personas que defienden el veganismo como la única práctica consistente con la enseñanza bíblica. ¿Cree que los cristianos debieran volverse veganos? ¿Hay algún beneficio por practicar este estilo de vida? ¿Es Dios vegano? Es el tema de hoy en la Hora de la Reforma. Les saluda a su servidor, el reverendo Huáscar de la Cruz, quien les da la más cordial bienvenida a este programa. Nuestra base bíblica para esta reflexión se encuentra en Romanos capítulo 14, versículo 20, que dice así: No destruyas la obra de Dios por causa de la comida. Todas las cosas a la verdad son limpias, pero es malo que el hombre haga tropezar a otros con lo que come, dice en la versión popular. ¿Es Dios vegano? Me explico. No hacemos la pregunta en sentido literal como cuando indagamos si Dios es omnisciente o justo o santo. Tiene que ver más con saber si el veganismo es su diseño original para la creación, si esta práctica es su plan para la humanidad y en alguna forma si Cristo mismo fue vegano. El veganismo es mayormente una práctica de gente del primer mundo. Es una tendencia que ha ido en crecimiento, sobre todo en jóvenes entre 15 y 25 años. Pero sin duda hay también mucha gente en otros países que lo practica o por lo menos lo ven con mucha simpatía. Sin necesidad de que lo conozcan a fondo, ellos perciben ciertos beneficios para la salud con los cuales quizá muchos estaríamos de acuerdo. Y esto hace que incluso algunos cristianos sean atraídos al veganismo. Pero también el componente ético juega un papel mayor en el veganismo. Asuntos como el rechazo de la crueldad animal o la defensa del medio ambiente forman parte del evangelio vegano. Son asuntos acerca de los que un cristiano también debe reflexionar. ¿Qué tan sana es la alimentación vegana? ¿Aportará todo lo que el cuerpo humano necesita para vivir? Las respuestas van a variar, aunque es cierto que mucha gente considera que una dieta vegana es insuficiente. Si la cuestión nutricional es importante, ¿qué tal el aspecto ético? Porque es aquí donde los que abogan por un cristianismo vegano lo encuentran consistente con el cuidado de la creación de Dios y con el respeto al bienestar y derechos de los animales. Por eso me vuelve a la mente la pregunta, ¿es Dios vegano? Bueno, queremos hablar un poco acerca de esto después de una breve pausa.
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0: ¿Es Dios vegano? Es el tema de hoy en La Hora de la Reforma. El sufrimiento y maltrato, la discriminación, explotación y muerte de los animales se han convertido en la bandera política de grupos minoritarios como los veganos para exigir el respeto a los animales y reducir también el deterioro ecológico. Ante dichas situaciones, ¿cómo percibimos estos racionamientos a la luz de la Biblia? Los defensores de un veganismo cristiano apuntan, por lo general, a Génesis 1:29, donde Dios dice al hombre, «He aquí que os he dado toda planta que da semilla, que está sobre toda la tierra, y todo árbol en que hay fruto y que da semilla». O serán para comer. ¿Cómo podemos entender este pasaje? ¿Significa que Dios tenía en mente una dieta exclusivamente vegetariana para la humanidad creada? Es bueno escuchar lo que dice el apóstol Pablo a los creyentes del nuevo pacto. Los partidarios de comer solo vegetales ya existían en su tiempo y entraban en conflicto con aquellos que creían que también se podía comer carne. ¿Cómo responde Pablo a esta disyuntiva? En Romanos 14:14 él dice, Yo sé y confío en el Señor Jesús que nada es inmundo en sí mismo, mas para el que piensa que algo es inmundo, para él lo es. Esta es una constante en sus epístolas. Al hablar contra aquellos que prohíben comer ciertos alimentos, en otra de sus cartas dice que todo lo que Dios ha creado es bueno y nada debe ser rechazado si lo aceptamos dando gracias a Dios, porque la palabra de Dios y la oración lo hacen puro. La convicción de Pablo es que una doctrina sana de la creación no prohíbe, sino permite comer de todo lo que Dios ha creado. No lo prohíbe porque del Señor es la tierra y su plenitud. Es en la interacción con hermanos que piensan diferente y que defienden una dieta sin carne que él hace concesiones para no dañar la conciencia de esos hermanos. Y llama a los creyentes que tienen un amplio concepto de su libertad a no contender sobre estos puntos. Este es algo muy importante. El argumento del apóstol en Romanos 14 es que para aquellos que somos justificados por la fe, las cuestiones de comer o no comer llegan a ser irrelevantes. Dios nos acepta en Cristo no por lo que comemos. El Evangelio en ese sentido es liberador y rompe con los esquemas legalistas que muchas veces nos alejan de la gracia que deberíamos estar disfrutando. Con todo, las nuevas generaciones también quieren saber cómo responder a este lenguaje de los derechos de los animales y el respeto a la creación. ¿Cuál sería entonces una guía bíblica para los más jóvenes que están en medio del debate? Por supuesto que los cristianos no estamos a favor del maltrato animal, del abuso de los recursos naturales o de la desigualdad que hay en el mundo. Entendemos que estas son realidades que no se pueden negar en un mundo caído como el que vivimos. Pero tampoco nos dejamos llevar por ideologías o creencias religiosas que van en contra del papel que Dios nos ha dado en la creación como seres humanos. Por eso es bueno que nuestros jóvenes sean educados en una cosmovisión cristiana que les permita tomar decisiones adecuadas que glorifiquen a Dios. Pero aunque el veganismo entre en conflicto con nuestra cosmovisión bíblica, tampoco debemos pasar por alto las observaciones que puedan ser de beneficio para nuestra salud física. Debemos cuidar nuestra alimentación. Ese es un principio que se desprende del hecho de que nuestros cuerpos son un don de Dios y sin caer en extremos, le debemos prestar atención. Esto requiere, por supuesto, de una alimentación balanceada, pero cada quien, según su manera de pensar, tomará las decisiones que crea más convenientes. Como hemos visto, desde el punto de vista bíblico, estamos ante un asunto de conciencia. Cada quien debe escoger lo que considere mejor para sí mismo. Pero eso no nos debe llevar a contiendas con otros que toman una decisión distinta. Y sobre todo, a no rechazarlos. En lo que debemos estar unidos es en la convicción de que Dios nos ha aceptado no por lo que comemos, y por lo tanto, cuidar de no ser piedra de tropiezo para otros.

0: Muchas gracias por escuchar el mensaje de hoy de la Hora de la Reforma. 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
2: 7:34 PM.
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1: 21 horas, un minuto.
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1: Exactamente las 22 horas.
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1: Vámonos, niñitos, muévanse para adelante y para atrás.
2: Muévanse para adelante y para atrás.
3: Tú eres el rey y te exaltamos, porque tú eres nuestro Dios. Tú eres nuestro rey.

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2: El deseo de nuestro corazón es conocerte, Señor, como Rey. Llena nuestras vidas de ti, Señor.

sì. Y te hemos dicho en esta noche que nos llenes. 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
2: Si Dios, hoy nos levantamos como las águilas, no por nuestras propias fuerzas, sino con tus fuerzas, Señor.

0: y adoración.
1: Nos unimos en este cántico para adorarte.

0: Gracias por tu paz, por tu gozo, por tu amor. La esperanza que siembras en nuestro corazón.
1: Porque siendo tú un Dios perfecto, te fijaste en hombres imperfectos como nosotros. Gracias por tu misericordia, Señor. Anhelo conocerte.

¿No ha sido maravilloso esta noche cantar estas canciones? Disfrutar del compañerismo y sobre todo bendecir el corazón de Dios. Pero hay algo más que está sucediendo esta noche. Estamos disfrutando de algo que Dios planeó y deseó desde la fundación de esta ciudad, construida por el mismo Rey David. Y es que un día, en este lugar, sería llamada toda la gente, de toda tribu, de toda lengua, de toda nación, a ser un sacerdocio. Un sacerdocio de naciones al servicio del Dios de Abraham, Isaac, Jacob, de David, Salomón y de Isaías, y de todos los demás que fueron llamados en el nombre del Santo de Israel. Hace casi 2000 años, desde esta ciudad, durante la temporada de la Pascua, el Mesías, Yeshua, vio todo esto y dijo: oh Jerusalén, Jerusalén, cómo deseo reunirte, pero no estás dispuesta. No me verás de nuevo, Jerusalén, hasta que digas: Baruj haba b'shem Adonai, bendito el que viene en el nombre del Señor. Ahora, invitémosle a regresar y a tomar ese trono que solo le pertenece a Él.

ángeles delante de Él, a adorarle, a contemplar su hermosura. El Salmo 45 dice acerca de Jesús: eres el más hermoso de los hijos de los hombres. La gracia se derramó sobre tus labios. Contempla su hermosura y adórale.

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2: 12 de la noche, 4 minutos.
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0: Sí, Señor. Sé tú el Rey de Reyes en nuestras vidas. Ocupa el primer lugar, Señor. Pastoreanos, llévanos a los pastos verdes. Aliméntanos, danos conforme a tu propósito y a nuestra necesidad. Porque solo tú eres nuestro buen pastor y en tus brazos, Señor, estamos recogidos, tranquilos y en paz. Nos sentimos como ovejas tuyas.
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1: 12:31 p.m.
2: Vamos a adorarle un momento. Cierre sus ojos, por favor.

0: Aleluya. ¿Cuántos tienen libertad para alabar al Señor? ¿Cuántos tienen libertad para alabar al Señor? Vamos a clamarle con gritos de júbilo.
1: Señor, gracias porque

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1: 1:02 a.m.
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1: 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Él prometió estar todos los días hasta el fin contigo.

Hay un himno muy antiguo, precioso, que dice paz. Paz, cuán dulce paz. Quiero pedirles que cerremos nuestros ojos. Dígale conmigo, Señor, gracias por la paz de Dios que sobrepasa todo entendimiento, que guarda nuestros corazones y pensamientos en Cristo Jesús. Dice así.

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1: 1:31 a.m.
2: No se puede cantar algo como lo que acabamos de decir sin que haya pasado algo en el corazón de nosotros que nos deje saber que toda nuestra vida, sin reserva y sin ninguna duda en el corazón, le pertenece al que está en los cielos. Y a ese levantas tu voz y tus manos esta noche. Dios no está buscando esta noche canciones. Dios está buscando corazones rendidos y dispuestos a hacer su voluntad. Tú esta noche puedes haber cantado y haber dicho: Señor, cantaré de tu amor, y creo que tu canto es genuino. Pero si tú estás viviendo en desorden, si eres un hijo desobediente a tus padres, si estás siendo infiel en tu casa, si no estás pagando tus impuestos, si no estás respetando a tus autoridades, si no estás amando a Dios con todo el pensamiento y todo el corazón, esta es una noche para reflexionar. Esta es una noche para ponernos en paz con Él. Esta noche no solamente quiero cantar, Señor. Esta noche quiero ser la ofrenda yo. Y quiero vivir así, Señor. Quiero vivir como una ofrenda de amor para ti, Señor.
3: Acercarnos a tu presencia ahora mismo. Señor, te rogamos que nos llenes con tu Espíritu.

0: exaltamos en este día, Señor. Que no levantas tus manos y lo exaltas conmigo. Dale un buen aplauso al Señor.
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1: 2:01 p.m.
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0: 말씀하셨습니다.
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2: Di conmigo, Jesús. Tú eres mi fiel amigo. Tú nunca cambias. Eres el mismo ayer, hoy y por los siglos. Ayúdame a mí a serte fiel a ti cada día de mi vida. Ese es mi deseo.

nuestras, Señor. Te seremos fieles. Dilo conmigo, Jesús. Yo te seré fiel. Ayúdame a ser fiel. Fiel a mi Dios. Fiel a mi casa. Fiel a mi esposa. Fiel a mis hijos. Fiel a mi nación. Enséñame, Señor, a serte fiel. Aleluya.

¿Cuál amor nos ha dado el Padre para que seamos llamados hijos de Dios? Dios envió a su Hijo, nacido de mujer y nacido bajo la ley, para que redimiese a los que estaban bajo la ley, a fin de que recibiésemos la adopción de hijos. Y por cuanto sois hijos, Dios envió a vuestros corazones el Espíritu de su Hijo, el cual clama: Abba, Abba Padre. Así que ya no eres esclavo, sino hijo. Y si hijo,

lazos de amor me rodeaste. Quitaste de mi cuello el yugo pesado y con ternura me acercaste a tu presencia para alimentarme. Oh Señor, como hijo tuyo, puedo entrar hasta tu presencia

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2: Hoy continúo contestando la carta de una pareja que me decía: en esencia, señor Palau, no vemos solución a los problemas de nuestro matrimonio y vamos a separarnos permanentemente. Y sin embargo, me están pidiendo un consejo. Ayer comencé, hoy continúo, quizá vamos a seguir toda la semana con esta pareja, porque como ellos, hay millones en todo nuestro continente en la misma situación. Yo les voy a pedir que, si son sinceros, hagan un experimento para los próximos 6 días. Atención, 6 días. Van a tener que separar, para entrar a este experimento constructivo y de acción positiva, media hora por día. Así que, separen media hora por día y todo el equipo que van a necesitar para poder llevar a cabo este experimento, que ya ha sido probado y que ha dado resultados en muchas parejas, son los siguientes. Primero, un reloj despertador con campanilla. Y lo tienen que colocar para que suene después de 30 minutos de estar juntos. 2 sillas y una habitación muy, muy quieta. Este experimento sencillo, de media hora por día durante 6 días, con un reloj despertador, 2 sillas y una pieza tranquila que nadie los pueda molestar, ha dado resultados. Y esto es lo que van a hacer. Cada día, vayan juntos, sin que haya otra persona en la casa en lo posible, cierren la puerta, coloquen el reloj despertador para que timbre a los 30 minutos y siéntense donde ambos puedan ver ese reloj que esté delante de ustedes mientras va marcando los minutos. Y van a separar los minutos en secciones de 5 minutos. Los primeros 5 minutos, yo les voy a pedir que se proyecten hacia el futuro. Mañana voy a explicar esto. Segundo, los segundos 5 minutos de la media hora, yo les voy a pedir a cada uno de ustedes que hagan un esfuerzo supremo de dejar de juzgar mal al otro y examinarse a sí mismos. Nada más, no pensar en el otro, sino en sí mismo. Los próximos 5 minutos de la media hora los tienen que pasar pensando en sus hijos, en cada uno de esas 3 criaturas que Dios les ha dado a ustedes. Ahora, los primeros 15 minutos los han pasado ustedes entonces sentados cada día durante 6 días, media hora nada más, pensando en silencio, sin decir una sola palabra, pensando, pensando y pensando. La segunda parte de la media hora de cada uno de estos 6 días, ahora tienen que empezar a hablar. Primero, los primeros 5 minutos, comiencen a comunicarse el uno con el otro. Les voy a recomendar que lean la epístola de 1 Corintios capítulo 13 en la Biblia, versículos 4 al 7, 1 Corintios 13, donde está el cántico al amor, y que un día lo lea usted, señor, y el otro día lo lea la esposa. En quinto lugar, los quintos 5 minutos, ustedes tienen que empezar a hacerse una pregunta entre los dos. Por 5 minutos, mírense el uno al otro a la cara y háganse esta pregunta: ¿te acuerdas de tal y tal cosa? Y empiecen a pensar en las cosas bonitas que han pasado en el pasado. Y los últimos 5 minutos los tienen que pasar haciendo una oración a Dios, de 1 minuto nada más, en la cual ustedes le confiesan a Dios lo que ustedes han hecho mal y que está disolviendo el matrimonio. Mañana continuamos.
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1: 3:31 a.m.
2: El deseo de nuestro corazón es conocerte, Señor, como Rey. Llena nuestras vidas de ti.

0: presencia. Y te hemos dicho en esta noche que nos llenes. Tenemos deseos de ser llenados de ti, Señor.
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1: 4 de la mañana en punto.
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Hay una fuente, Dios, que sale de nuestro espíritu, que no se puede detener, Señor. Hay una fuente de alabanza, una fuente llena de adoración, que fluye de nosotros.

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1: Su camino, aun cuando fuere viejo, no se aparte de él. Proverbios 22:6.
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0: Señor fundó la tierra con sabiduría, afirmó los cielos con entendimiento. Proverbios 3:19.
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2: 4 de la mañana, 30 minutos.

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1: Hay una fuente en nosotros, Señor, que salta para la vida eterna. Hay una fuente, Dios, que sale de nuestro espíritu, que no se puede detener, Señor. Hay una fuente de alabanza, una fuente llena de adoración, que fluye de nosotros.

0: Señor. Quiero que escuchen este salmo, el Salmo 106, versos 4 y 5. David, ¿podrías leer ese salmo, por favor?
1: Acuérdate de mí, oh Jehová, según tu benevolencia para con tu pueblo. Visítame con tu salvación, para que yo vea el bien de tus escogidos, para que me goce en la alegría de tu nación y me gloríe con tu heredad.
0: ¿Cuántos pueden decir amén a eso? Ahora quiero que leas Génesis, capítulo 9, versos 15 y 16. Oh, hermano, escucha esto, está poderoso.
1: Y me acordaré del pacto mío que hay entre mí y vosotros y todo ser viviente de toda carne. Y no habrá más diluvio de aguas para destruir toda carne. Estará el arco en las nubes y lo veré. Y me acordaré del pacto perpetuo entre Dios y todo ser viviente, con toda carne que hay sobre la tierra.
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3: 5:05 a.m.
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1: Jesús dijo: dejad a los niños venir a mí y no se los impidáis, porque de ellos es el reino de los cielos. Mateo 19:14.
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Sentimos nuestro ser a ti, Señor, porque te necesitamos. Tenemos necesidad de ti, Dios. Mi corazón anhela estar en tu presencia, Señor. Mi corazón anhela estar en tu presencia, Señor.

gloria a Dios. Sigamos celebrando, hermanos, porque esta cosa está buena. Vamos celebrando al Señor, a Cristo Jesús, celebrando su grandeza. Aleluya.

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2: 5:31 a.m.
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0: ¿Qué tal? 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Si malgastas tu tiempo haciéndolo equivocado, te puede traer falta de productividad y un sueldo perdido. Para mejorar el manejo de tu tiempo, aquí hay algunas ideas. Primero, haz una lista diaria de las cosas que quieres cumplir, pero solo planifica el 75% de la jornada laboral. Deja el resto del tiempo para interrupciones inesperadas. Y hablando de interrupciones, trata de aprovechar al máximo el tiempo en el que no te interrumpen. Quizás signifique que tengas que cerrar la puerta o descolgar el teléfono. Si tu trabajo consiste en reuniones regulares, trata de planificarlas todas para la mañana o todas para la tarde. Mientras planificas tu tiempo, sé realista. No pongas nada más en tu horario de lo que puedas cumplir.
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0: buenos días. Si este es el día que hizo el Señor, nos alegraremos y nos gozaremos. Hoy día lunes, arrancando este episodio, nuestro programa Vaya con Dios. Qué privilegio poder tenerlo por acá. Y estamos muy contentos de poder iniciar esta semana. Casi iniciamos mes, estamos arrancando con toda la fuerza. Ya huele un poquito a tamal, dirían algunos, ¿verdad? Porque ya viene esas temporadas especiales. Pero estamos muy contentos de estar conectados con ustedes en sintonía, celebrando este momento. Y sí, este es el día que hizo el Señor, gracias a Dios. Hoy es lunes también, ¿verdad? La frase la vamos a repetir ahí en un ratito todos para poder celebrar. Pero emocionados porque hoy arrancamos temporada y pues es un privilegio poderlo saludar. Mi nombre es Marvin Paredes, su amigo, ya sabe muy bien, y hoy queremos presentar, siempre me toca con personas a las cuales les tengo que aprender muchísimo y disfruto este tiempo y seguro usted lo hará el día de hoy. Así que hoy está con nosotros nuestra amiga Fer de Alp, Oscar Mejía y Hugo Nájera, así que bienvenidos.
1: Gracias, buenos días, de verdad qué gusto estar con ustedes. Inicio de semana, inicio de nuevo libro, casi comemos tamales.
0: Sí, ya.
1: Y casi inicio de mes, estamos a 5 días nada más de octubre y quiero aprovechar a saludar a mi papá Fernando Madrid, que hoy está de cumpleaños también.
0: Y aprovechar
1: a todos los cumpleañeros de mes de octubre, ahí se celebra todo el mes. Y gracias a usted, querido amigo, que nos presta ahí el favor de su sintonía. De verdad que hoy va a ser un día muy especial, estamos iniciando libro y definitivamente, como Marvin decía, estamos emocionados de lo que Dios quiere hablarnos a través de este libro y a través de todos ustedes, amigos. Así que bienvenido, Oscar, ¿cómo estás?
2: Gracias, Fer, yo le doy gracias a Dios por estar aquí el día de hoy, 5 de octubre, hoy juega la selección nacional de fútbol y más adelante esperemos que gane. La verdad es que hoy también es el Día Internacional del Docente. Yo sé que en Guatemala se celebra en junio, pero las Naciones Unidas decretan hoy, 5 de octubre, Día Internacional del Docente, así que muchas felicidades a los maestros, en especial a los que enseñan la palabra del Señor, esos maestros en la iglesia que son tan importantes para nosotros. Buenos días, Huguito, ¿cómo estás?
3: Muy bien, mucho gusto, Oscar, saludos amigos y saludos a toda la audiencia que nos presta el favor de su sintonía. Yo siempre vengo con la expectativa de que Dios nos hable y hoy más para saber de qué se trata este libro. Así que yo le animo a que sea usted también expectante. Esperamos que usted pueda conectarse con Dios, porque cuando nos conectamos con el Señor podemos tener un mejor día. Siempre podemos hacer algo diferente cuando el Señor está en nuestro corazón. Así que bienvenido y será un gusto estar con ustedes hoy.
0: Y con la misma emoción que hoy estamos disfrutando, vamos a arrancar libro. Ya todos dijeron que vamos a iniciar algo esta semana y tenemos una temporada que es Avanza Ante Lo Imposible, pero hoy estamos acá para hablar de algo que realmente nos conecta a nosotros, que es la palabra del Señor. Vamos a aprender de eso. Yo siempre digo que tenemos la oportunidad de crecer, de conocer, de desarrollar, y eso es lo que vamos a aprender el día de hoy. Y hoy vamos a estar hablando específicamente de este nuevo libro, que hoy vamos a tener 2 libros de regalo, así que va a estar usted ahí atento a cómo poder hacerlo. Dios lo hará, ese es el nombre del libro. Pero hoy tenemos una dinámica acá para arrancar con esa expectativa, con esa energía, porque queremos que usted al 30-43-88-88 nos escriba. Pero vamos a arrancar acá en la mesa, vamos a empezar de derecha a izquierda con Oscar. ¿Qué ha hecho Dios en tu vida para que hasta el día de hoy confíes en Él? Esa es la respuesta que vamos a transmitir a través del 30-43-88-88. Así que hoy usted va a escuchar de cada uno de ellos también qué ha hecho Dios en su vida para que hasta el día de hoy confíe en Él.
2: Yo creo que es una pregunta muy importante, Marvin, y creo que tenemos que hacerla casi a diario. ¿Por qué? Porque hoy lo vamos a ver, tenemos que acordarnos, de tener una remembranza de lo que Dios ha hecho. ¿Para qué? Para poder tener esperanza de que Dios lo hará otra vez. ¿Y qué Dios ha hecho en mi vida? Ha hecho muchas cosas, realmente me ha dado una familia extraordinaria. Yo vengo de una familia disfuncional, ¿verdad? Solo con mi mamá. Y a pesar de eso, ahora vivo con mi esposa, mi amada esposa, mis 3 hijos, y la verdad es que lo que Dios ha hecho hasta acá es muestra de su fidelidad en mi vida.
0: Muy bien, muchas gracias, Oscar, interesantísimo.
1: Bueno, yo creo que pasaríamos hablando todo el día de lo que Dios ha hecho, de lo que Dios hará. Personalmente, y me identifico mucho con Oscar, ¿verdad? Bueno, yo vengo de una familia de cristianos de toda la vida, ¿verdad? Pero el conocer a Dios personalmente, no porque te lo impongan, no porque uno ya está acostumbrado, ha hecho que yo misma vea lo que Dios ha hecho, experimentándolo, y definitivamente el hecho de que estemos aquí vivos un día más, uno dice, Dios ya lo hizo, y entonces es extraordinario saber y estar al expectante a lo que va a seguir haciendo el Señor, a pesar de que ya ha hecho muchas cosas.
3: Así es, yo también.
0: Así, bueno, adelante, Bobito.
3: Fíjate que yo creo que una de las cosas que yo puedo contar es que siento que Dios siempre ha estado conmigo. Y entonces el hecho de que él esté conmigo hace que las cosas se vean diferentes. Tal vez en su momento yo veía dificultades, pero ahora que las miro, las recuerdo como victorias. Uno podría decir, yo me he disfrutado la vida de niño, de adolescente, de joven, porque el Señor ha estado siempre conmigo. Y tal vez alguien que lo viera de afuera diría, ay, qué linda la vida, ¿verdad? Pero uno también ha tenido dificultades y tal vez no siempre tan sencillas. Así que yo creo que a veces uno no sabe exactamente cómo el Señor puede resolver algo, o a veces no es la solución que uno quiera, pero Él siempre está con nosotros, y yo creo que es lo que recordamos que Él nos ha prometido y quien nos ayuda a hacer la vida diferente cuando Él está con nosotros.
0: Y mencionábamos tres cosas, pero tal vez empezando por Oscar, él decía, Dios para mí ha sido transformador, ¿verdad? Y ha dado esa nueva esperanza, esa nueva vida, y tenemos que recordarnos de eso, que él cambió para poderlo hacer. Y cerrabas tú con esa parte de Dios siempre ha estado con cada uno de nosotros. Y querido amigo, probablemente usted dirá, bueno, yo estoy atravesando una situación difícil, estoy complicado hoy, aunque es inicio de mes, no sé ni cómo voy a llegar a fin de mes, dirían algunos, ¿verdad? Estamos empezando, pero ¿qué ha hecho Dios que de alguna manera ha tocado su corazón, ha cambiado algo y le da esa remembranza para que hoy estemos conectados? Y para eso, hoy queremos arrancar con algo muy, muy importante. Vamos a hablar sobre el Salmo 40. Vamos a estar tocando algunos versículos, pero vamos a ver y conocer el corazón de David a pesar de ciertas situaciones, cómo transforma Dios esas situaciones en nuestra vida, y que tal vez usted está diciendo, ah, estoy complicado hoy, estoy atravesando una enfermedad, algo difícil, pero cómo la palabra conecta con nuestro corazón, con nuestra vida, y nos da esperanza para ese futuro que Dios tiene para cada uno de nosotros. Como dice Jeremías, yo tengo planes de bienestar para cada uno de ustedes. Él tiene planes correctos, alineados a su voluntad. Así que arrancamos con toda la energía. Esto cada vez se pone muchísimo mejor. Así que ponga atención a este video, a la presentación de nuestra lectura de la Biblia, Atesorando Sabiduría. Así que ve el video y comenzamos.
1: Bueno, iniciamos. En las situaciones difíciles vemos la presencia de Dios, sí. Ponemos nuestra esperanza en Él. Salmo 40:1-3. Yo puse mi esperanza en Él. Perdón, vamos a ver, aquí está. Yo puse mi esperanza en Él y Él inclinó su oído y escuchó mi clamor. Me sacó del hoyo de la desesperación, me rescató del cielo pantanoso y plantó mis pies sobre una roca. Me hizo caminar con paso firme. Puso en mis labios un nuevo canto, un canto de alabanza a nuestro Dios. Muchos vieron esto y temieron y pusieron su esperanza en el Señor.
0: Gracias a Dios porque tenemos un proceso, porque tenemos una esperanza, y vemos cómo David arranca con este proceso donde dice, esperé, escucho, me sacó de esa situación y me afirma en la roca, que es importante, que es la roca de Dios y de salvación, pero también tengo un nuevo canto. A veces nosotros queremos, pues nos quedamos estancados, ¿verdad, Oscar? Solo en ese proceso, decir, bueno, yo estoy mal, de aquí no voy a salir, pero Dios dice que hay un proceso para podernos sacar.
2: Y al final el chiste es cómo encontrar el gozo en medio de la situación difícil. El Salmo 40, a pesar de que los capítulos fueron tipificados siglos después de haber cerrado el canon, el 40 nos recuerda que es un número de prueba. Y justamente, probablemente nosotros, querida audiencia, estamos viviendo en nuestro capítulo número 40 ahorita en esta vida. Estamos viviendo una situación compleja. Y David hace una triada en el inicio de los versículos en donde dice que pueden haber tres tipos de situaciones difíciles que estamos viviendo. El primero, que es el más delicado, es el hoyo de la desesperación. Otras versiones dicen hoyo de la muerte, fosa de la muerte, hoyo de la destrucción. Son aquellas situaciones totalmente complejas que generan una gran crisis. El segundo tipo es el cieno pantanoso, es el lugar que le dice a otras versiones el pantano, y no es algo mortal, pero finalmente es algo complejo que estamos viviendo en el día a día. Y la última parte dice que es cuando Dios planta nuestros pies sobre la roca, o sea que estamos un poquito temblorosos y un poquito yéndonos de izquierda a derecha, pero el Señor nos afirma sobre la roca. Entonces, independientemente si estamos viviendo una situación totalmente compleja, una crisis, o una situación paulatina, ¿verdad? El Señor tenemos que saber que está con nosotros y Él es el único que nos puede dar gozo en medio de la prueba.
0: Y hay algo que rescato de esto que me parece interesante. Cuando ustedes ven los personajes en la Biblia, todos pareciera como que viven el mismo ciclo, ¿verdad? José, lo vendieron sus hermanos, va a la cárcel, al hoyo, lo restablecen, digamos, de alguna manera, y luego Dios permite que sea honrado también la obediencia, toda esa perseverancia que ha tenido. Pero hay esperanza a través de ese proceso. Hugo.
3: Yo quisiera leer y que dijera, yo puse mi esperanza en el Señor, por lo tanto, no tuve nunca dificultades. Lamentablemente, en toda la Biblia encuentro que pasaron dificultades, que cometieron errores, ¿verdad? Hay tantos textos, dice que el Señor enderezará las sendas del que confía en Él. Y yo digo, pero ¿por qué se tienen que torcer, verdad? Uh-huh. Me gustaría que no fuera así, pero la verdad es que me da esperanza saber que así como me pasa a mí, pues le pasó a los personajes bíblicos, ¿verdad? Y el Señor estuvo ahí como también ha estado conmigo.
0: Hay una frase que dice, Huito, nunca tengas miedo de confiar un futuro desconocido a un Dios conocido. Y tal vez esa es la esperanza que tenemos también, ¿verdad, Fer?
1: Definitivamente, la esperanza de que el Señor va a estar con nosotros. En la palabra dice que vamos a pasar situaciones, que vamos a vivir circunstancias, pero de todas ellas nos va a librar el Señor, y es ahí donde tiene que estar nuestra esperanza, en el Señor que nos va a librar.
3: Mira un detallito. Adelante. Que dice que Él escuchó su clamor. Quiere decir que David en algún momento estuvo pidiéndole, claro, al Señor, ¿verdad? A veces nosotros queremos también que Dios venga automáticamente y uno dice, ¿para qué voy a orar si Él ya sabe, verdad? Pero la Biblia nos manda a que nosotros oremos, que nosotros le pidamos. Y si usted está en una dificultad, órele al Señor, pídale, no se canse y crea que Él va a hacer algo, ¿verdad?
0: Y creo que bajo esa situación que nosotros estamos atravesando, esa desesperanza y esa confianza, nosotros podríamos decir, en las situaciones difíciles vemos la presencia de Dios, sí, también, ¿verdad? Y hablando de la continuidad del Salmo 40, Oscar.
2: Y dice, nosotros vemos esa presencia de Dios, sí, confiamos en su poder. El Salmo 40 en el versículo 4 y 5 dice, dichoso el hombre que confía en el Señor y no en gente soberbia y mentirosa. Tú, Señor mi Dios, has pensado en nosotros y has realizado grandes maravillas. No es posible hablar de todas de ellas.
0: ¿Cuántas maravillas hoy podríamos nosotros estar conversando, confiando de lo que Dios ha hecho con nosotros? Y cuando hacíamos la pregunta al inicio, yo decía, bueno, ¿de qué quieren? ¿Verdad? De salud, de provisión, de trabajo, porque creo que en cada una de ellas nosotros hemos encontrado una situación en la cual podemos compartir, podemos hablar, pero hoy también David está anteponiendo acá una situación, ¿en quién estoy confiando y en quién estoy poniendo mi confianza? ¿Verdad? En mi trabajo, en mi academia, en lo chispudo que puedo hacer yo, ¿verdad? En esa parte, y nos está invitando a que confiemos en Dios.
1: Sí, y por lo regular, nosotros como humanos siempre confiamos en la, tristemente, en las circunstancias, en alguna persona, y acudimos primero a ellos antes que a Dios. Y aquí nos dice que confiemos primeramente en el Señor, porque hay muchas personas que definitivamente no nos van a dar un buen consejo o no nos van a saber guiar. Y esa es la situación, ¿verdad? Entonces, venir delante del Señor, saber de que Él nos escucha, que podemos venir confiadamente delante de su presencia y derramarnos y decirle, Padre, no sé qué hacer en esta situación, pero Señor, tú tienes una respuesta, y esa confianza es la que tenemos que hacer todos los días. O sea, no solo cuando estoy en situaciones difíciles, venir, Señor, ¿qué está pasando? Sino en cada momento, incluso en agradecimiento, y no solo cuando estamos atrapados, ¿verdad?
3: Y podría, adelante.
2: Yo creo que el rey David nos da aquí una táctica, ¿verdad? Cuando estamos atravesando estos momentos difíciles y dice, has pensado en nosotros y has realizado en pasado grandes maravillas. Y esto, al final la vida es como ir en un coche, en un carro, ¿verdad? Y nosotros en el carro, lo que estamos atentos es a lo que viene o a lo que está más próximo. Pero el Señor lo que quiere es que a veces, en estas situaciones complejas que vivimos, veamos el espejo retrovisor. Para eso el Señor puso un espejo retrovisor. Y en ese espejo retrovisor, nosotros tenemos que recordarnos todas las cosas que el Señor ha hecho por nosotros. Cada uno de los milagros. Y ese fue el error de Israel. No sé si ustedes se acuerdan de que el Señor abre ese mar rojo. Ellos atraviesan el mar en ese gran milagro. Los egipcios quedan derrotados atrás. Y a los días ellos no miran el espejo retrovisor y se olvidan de confiar en su Dios. ¿Qué pasa muchas veces dentro de nuestras pruebas, querida audiencia? Dejamos de confiar en Dios. ¿Y por qué pasa eso? Porque no vemos ese espejo retrovisor de todo lo que Dios ha hecho en nuestras vidas.
3: Y eso pues lo menciona también de Deuteronomio, dice, tú eres el responsable, la Biblia nos manda en el Shema, ¿verdad? A recordar cada una de esas historias a nuestras nuevas generaciones, porque si en efecto, ¿verdad? Uno va acomodándose en la vida, decir, bueno, no sé cómo llegué a fin de mes hace tantos años, pero hoy Dios ha proveído para que nosotros tengamos. No sé cómo salimos de esa enfermedad, pero ahora este resfriado, esta situación que estamos atravesando, no sabemos cómo vamos a salir. Y hoy tal vez, como mencionaba Oscar, nosotros tenemos que recordar y hacer memoria. ¿Qué hemos olvidado? Que Dios nos ha ayudado a salir en esos tiempos difíciles para seguir adelante.
4: Sí, y creo que esa es la pregunta del día, ¿verdad? ¿Qué recuerdas del pasado que te hace que hoy puedas confiar en Dios? A veces incluso creo yo que como que nos toca que reinterpretar algunas cosas, porque a veces yo veo diferentes personas que les pasó algo similar, pero lo cuentan diferente, ¿verdad? Alguien podría decir, yo estuve solo y nunca tuve ayuda, y alguien dirá, yo estuve solo, pero el Señor siempre estuvo conmigo, siempre una persona que hizo las labores tal vez de algo que a mí me faltaba. Y esa diferente manera de ver tiene que ver con la transformación que nosotros vamos teniendo. El evangelio es tan bonito que no solo cambia nuestro futuro, sino que, por así decirlo, yo sé que no se puede, cambia nuestro pasado, en el sentido que nosotros incluso a veces lo reinterpretamos a la luz de lo que el Señor ha hecho en nosotros y empezamos a verlo diferente. Creo que a veces esa puede ser una dificultad para confiar en Dios. Fíjate las malas experiencias que uno ha tenido. Así como nos debemos recordar, como nos decía Oscar, de lo bueno que el Señor ha hecho, a veces nos recordamos de algunas cosas y tenemos heridas en nuestro corazón que no hemos sanado, pero no se trata de cambiar el pasado, que ya no se puede cambiar, pero nosotros sí podemos verlo de una manera diferente y el Señor puede transformar nuestro corazón y eso nos puede ayudar a tener fe ahora y confiar en el Señor. Creo que ese es un reto.
3: Es un reto. Y creo que tenemos ahora esta tercera parte del Salmo 40 para seguir, digamos, con esa vista de que en las situaciones difíciles la presencia de Dios está con nosotros.
4: Adelante. Claro, definitivamente, porque nosotros en las situaciones difíciles vemos la presencia de Dios si pedimos su ayuda en la prueba. Y aquí tenemos la parte del Salmo 40, ya en el versículo 11, que dice, Señor, no me niegues tu misericordia. Permite que siempre me acompañen tu misericordia y tu verdad. Son muchos los males que me acechan. Mi maldad se ha volcado contra mí y me ha opacado la vista. Tengo más problemas que pelos en la cabeza. Estoy totalmente descorazonado. Señor, dígnate ayudarme. Señor, ven pronto a socorrer.
3: Excelente cierre, y vemos a David de alguna manera rompe con la tradición de decir, a pesar de que tengo fe, ¿verdad? No necesariamente voy a estar descorazonado, y probablemente estoy triste, probablemente tú lo mencionabas también, tengo una prueba, eso no significa que no venga con Dios a acercarme y contarle toda esta situación, y tal vez eso ha sido parte de lo que hoy nos aborda cada uno de nosotros, y nosotros vemos esta situación. El hecho de que nosotros tengamos fe en Dios no significa que vengamos con nuestro corazón
0: tal vez destrozado con alguna situación difícil, y pedirle al Señor su ayuda. Y eso es lo que está mostrando David acá. Tengo toda mi confianza en Dios, pero hoy estoy descorazonado y necesito que tú me des esa esperanza, que conectes conmigo nuevamente para seguir adelante.
4: Fíjate que a mí me gusta mucho esta parte, perdón, ahorita, es que fíjense que a veces uno está en problemas que uno no provocó, que son consecuencias, y uno, tal vez, en el caso mío, he sentido más confianza de orar y pedirle al Señor su ayuda. Pero a veces he sido yo mismo el que me he metido en problemas, ¿verdad? Y entonces, ¿cómo llega uno al Señor a pedirle ayuda? Pero por eso me gusta este texto, porque dice, mi maldad se ha volcado contra mí. O sea, él de alguna manera reconocía algo habría hecho, pues no sé qué sería lo que habría hecho. Pero me gusta saber que aun cuando es mi culpa, yo puedo venir a pedirle al Señor. Y si es el caso de alguien que nos está escuchando, si hay que pedir perdón al Señor, pidamos perdón al Señor, pero Él está dispuesto para escucharnos. Y eso a mí me da muchísima esperanza. No se trata de que yo lo he hecho perfecto y mira, todo esto es alrededor. Señor, yo también he cometido errores, pero necesito tu ayuda. Y eso me da muchísima esperanza.
2: Y yo creo que hay una parte bien importante de los salmos, y es que el 60% de los salmos que escribe David realmente figuran una situación problemática, una situación difícil que David estaba viviendo. Y probablemente esa proporción es la que nosotros muchas veces vivimos en nuestras vidas, de situaciones complejas. O sea, la vida está llena de cimas, pero también hay valles, ¿verdad? Y creo que cuando estamos en un valle, la pregunta que tenemos que hacernos es ¿por qué o para qué estamos pasando estos momentos complicados? Y Huguito justamente daba una posible causa. Bíblicamente en los Salmos David nos expone cuatro causas, justamente aquí David menciona una, pero hay otras causas. Una de las causas es que vivimos en un mundo caído. Querramos o no, hay enfermedades que se propagan y muchas veces nos vamos a enfermar, ¿verdad? Querramos o no querramos. Querramos o no, hay maldad, hay pecados, ¿verdad? Que nos rodea. La segunda causa es la ley de la siembra y la cosecha, la que mencionaba Huguito. Realmente nosotros muchas veces por nuestra condición caída también hacemos las cosas mal, y entonces lo que cosechamos al final son cosas malas, pruebas, situaciones complicadas. La tercera, y esa es una importantísima, es que muchas veces estamos metidos en un problema por algo que alguien más hizo. Estamos viendo una situación complicada por algo que otra persona en su libre albedrío decidió. Yo que no tengo papá, por ejemplo, me di cuenta a los 12 años que estaba metido en un problema de falta de validación paterna por algo que yo no hice. Mi papá lo decidió incluso antes de que yo naciera, ¿verdad? Y la cuarta es que Dios nos puede meter en situaciones complejas para nuestro crecimiento, para decirnos, yo quiero hacerte crecer y quiero cumplir mis propósitos en ti.
0: Y hablamos de esa capacidad de poder conectar, como bien lo mencionaba Oscar, de poder tener ese acercamiento también, pero la primera parte de los versículos de David decía, pongo mi esperanza en Dios, y esa tal vez es una de las cosas que hoy Dios nos está llamando a hacer y a conectar. Segundo, confiamos en su poder. Y tal vez la tercera más relevante, porque tiene que ver también con nuestro ego, con nuestra capacidad, nuestra autosuficiencia y el individualismo, es decir, yo soy capaz y saldré adelante a pesar de eso, pero dice, confía en el Señor, pero pide ayuda en Él, confía en eso que está haciendo. Y tal vez hoy es un buen momento también, Fer, para conectar eso, ¿verdad?, con la audiencia, decirle, estamos atravesando una situación difícil, estamos atravesando esta complejidad en mi familia, tal vez estoy atravesando algo que ni siquiera yo fui el que lo sembró, pero estoy cosechando algo que mi generación anterior hizo, pero Dios puede transformar eso, puede cambiarlo, y en esta prueba Dios puede ayudarnos. Así que tal, si oramos y conectamos a la audiencia con Dios para esto.
1: Con mucho gusto, oremos, Padre. Venimos delante de ti en esta mañana a pedirte, Señor, que tú nos ayudes a poner esa esperanza en ti, a que nosotros podamos confiar en que tú lo puedes hacer, a confiar en que tú tienes el panorama amplio para nosotros. Quizás nosotros solo estamos confiando en lo que estamos viviendo, pero que nosotros podamos tener un corazón también ayudable, que nosotros podamos, Señor, poner nuestra esperanza en ti, sabiendo de que tú eres grande y que mayor es el que está en nosotros que el que está en el mundo. Y hoy, Señor, confiamos y pedimos esa ayuda a ese Padre bueno que nos escucha siempre. en el nombre de Jesús. Amén.
0: Amén y amén. Y la verdad es que tenemos esa esperanza y hoy nos vamos a llevar este espacio y voy a dejar para que en 30 segundos cada uno de nosotros rescatemos qué es lo que la Biblia hoy nos ha dejado a través de estas tres acciones, de poner nuestra esperanza en Dios, de confiar en su poder, pero también de tener esa confianza de venir y pedirle ayuda a Dios en nuestras pruebas.
1: Bueno, yo resalto que definitivamente Dios es un padre bueno y está esperando a que nosotros también hagamos nuestra parte de pedir ayuda, porque él lo puede hacer.
4: Ok, yo quisiera pensar que no necesito saber qué es lo que Dios va a hacer, tengo que recordar quién es el que está conmigo.
0: Excelente, Vito.
2: Yo resalto que aunque el mundo y a veces hasta ciertas doctrinas dentro de la iglesia nos afirmen de que no vamos a tener situaciones complejas, la Biblia es clara. Vamos a tener tribulación y días de sufrimiento, pero el Señor va a estar con nosotros cada uno de esos días.
0: Y esa es la esperanza que cada uno de nosotros tenemos, de recordar que en las situaciones más difíciles, en esos momentos de soledad, en los momentos oscuros, Dios ha estado, Dios está, pero aún más importante, Dios estará. Y ese tal vez es el gran mensaje que la Biblia, que Jesús trae para cada uno de nosotros, como decía en Mateo 28, tranquilos, yo siempre voy a estar con ustedes. Y por eso, queridos amigos, vamos a recordarles esta pregunta que queremos que al 3043-8888 nos escriba qué ha hecho Dios en su vida para que hasta el día de hoy siga confiando en él. Por favor, dos libros de regalo, vamos a ver ahí, tenemos a nuestros canes del día de hoy, ahí está muy bien, a nuestros modelos presentando el libro Dios lo hará, que es el libro que vamos a estar leyendo para el inicio de esta temporada. Así que por favor, no se desconecte, quédese ahí con nosotros porque este segundo bloque que viene con mucha energía, con mucha información, pero importante, muchas herramientas para poner en práctica. Así que regresamos en breve y cada vez se pone muchísimo mejor. Así que un abrazo y nos vemos pronto.
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2: Bienvenidos a este segundo segmento de su programa Vaya con Dios. Estamos emocionadísimos, alegres, porque hoy tenemos un nuevo episodio, porque hoy tenemos un nuevo día y arrancamos semana, y estamos contentísimos de tenerlos ustedes en esta sintonía. Y la verdad es que los vemos, los oímos, nos escuchamos, nos conectamos y hacemos comunidad a través de los canales de televisión, a través de las redes sociales, a través de ir, digamos, en la radio y conectar con usted. Gracias por su sintonía, pero hoy hemos hablado de algo muy importante, y es cómo podemos nosotros recordar a Dios en algo que nosotros tenemos. Y hoy estamos arrancando esta semana, temporada nueva, libro nuevo, avanza ante lo imposible. ¿Qué es lo imposible que hoy se le está presentando a usted? Y creo que eso es lo que va a conectar con cada uno de nosotros. Y usted ya ha mandado, ya ha enviado sus mensajes al 3043-8888, así que vamos a aprovechar un poquito, vamos a arrancar de ahora de izquierda a derecha.
3: Yo estoy para comentar los mensajes en YouTube, así que quiero saludar a nuestros oyentes.
2: Eso.
3: Recurrentes, saludamos a Fabiola Cerrate, a Marielena Delgado, a Flor Aguirre, a Rafael Sil, a Janet Mejía, Emma García, Natalie Archila, hay mucha gente, Claudia López desde Maryland, Emma García, ya lo había dicho, ¿va? Julio Martínez, hay muchos mensajes, así que les agradecemos siempre. También le mandaban un saludo a Melqui Carías, pero lo perdí ahorita, pero saludos Melqui allá en Las Verapaces. Así que damos gracias a Dios por sus mensajes. Creo que me quedo mejor ahí y le damos otros.
2: A los que están
4: nosotros felices de estar escuchándolos, leyéndolos. Aquí tengo un mensaje de Merly Calderón que dice: Dios me dio salvación, me ha dado la oportunidad de ser madre cuando los médicos me dijeron que no podía. También saludamos a Ana Mejía y ahí a todos nuestros amigos que nos están escribiendo. De verdad nos alegra recibir esos mensajes.
2: Sí, yo tengo por acá a Alejandrina Roca, también justo saludando a Melqui Carías, como quería que lo saludáramos, ¿verdad? Digo, lo vamos a saludar porque lo vamos a saludar. Pero cada uno de ellos ha mencionado que Dios ha sido más que bueno en su vida y puede confiar en él porque lo ha amado, lo ha salvado, lo ha cuidado y lo ha ayudado, y ayudándome en todo lo que viene hacia la vida que Dios me quiere dar. Así que bendecida semana, dicen algunos.
5: Oscar. Yo tengo aquí un mensaje de César Citán, es compañero de testimonio. César dice: desde los 5 años me quedé sin mi padre terrenal. Él ha estado como mi padre celestial, nunca me ha dejado, me acompaña todos los días y siempre me dice que soy su hijo amado. Extraordinario.
2: Y yo creo que esa es la esperanza que tenemos también en Dios. Y cuando yo escuchaba, no sé qué les pasó a ustedes, cuando escuchaba el concepto del episodio Dios lo hará y del libro que tenemos el día de hoy, Dios lo hará, es, ¿será que Dios tiene la capacidad de ayudarme? ¿Será que Dios tiene otra vez ese poder para poderme sacar del hoyo, para poder abrir, lo mencionabas un poco del Antiguo Testamento y el pueblo de Israel? ¿Será que Dios puede volver a abrir el Mar Rojo, Oscar, verdad? ¿Tiene esa capacidad, verdad?
5: Y ahora que vamos a empezar el libro justamente en la portada hasta arriba menciona una canción, ¿verdad? Que para los que la reconocen, yo creo que ya es tiempo de hacerse exámenes médicos, ¿verdad? Es una canción algo antigua que dice, sendas Dios hará donde piensas que no hay. Es una canción de Don Moen. Yo me recuerdo que con esa canción yo me inauguré en la parte de adoración en una iglesia, ¿verdad? Solo sabía tocar el piano, pero muy básico, no tengo nada de voz para cantar, pero por una emergencia me tocó entrar a batear y justamente fue con esa canción. Y esa canción lo que nos recuerda es que Dios va a abrir una senda en medio de las dificultades, ¿verdad? Y creo que esa es la seguridad que tenemos que tener.
3: Fíjate que a mí me quisiera enfocar el tema también desde otro punto de vista, porque, bueno, muchas veces estamos en dificultades, pero a veces también en la vida podemos tener retos donde nuestros recursos, nuestros contactos, no sé, no nos alcanzan. No necesariamente algo malo, sino algo que queremos alcanzar que está más allá de lo que en nuestras propias fuerzas podemos lograr. Y ahí también podemos decir, el Señor es quien lo hará. No necesariamente tenemos que estar en un pozo de la desesperación, sino a veces con metas, con ideas que tal vez vienen de Dios y Él ha puesto en tu corazón deseos de hacer algo más allá tal vez de lo que nosotros en lo natural podemos lograr. Y en esos casos también podemos decir, Dios lo va a hacer. Si Él está conmigo, Él me puede ayudar de maneras que yo no puedo comprender. Sendas Dios hará, diría.
4: Sí, definitivamente. Y Dios quiere cambiar nuestro pensamiento, porque de por sí nuestra mente humana es muy limitada, no alcanzamos a comprender todo lo que Dios quiere hacer para nosotros, por nosotros. Entonces, cuando nosotros cambiamos nuestra manera de pensar y sabemos de que Dios es un Dios soberano, poderoso, entonces ahí nosotros decimos, definitivamente Dios lo va a hacer. Entonces, creo que ahí tenemos que empezar por nuestra mente.
6: Y parte de eso, y lo mencionaban, pues las dos partes, ¿verdad? Uno es, puedo estar en una situación difícil o simplemente puedo estar expectante de qué es lo que Dios va a hacer en mi propósito, de qué es lo que voy a alcanzar yo en el llamamiento de lo que Él me ha dado como para cumplir su voluntad. ¿Cuál es su situación el día de hoy? ¿Verdad? Tal vez está diciendo, ¿será que soy capaz de desarrollar el trabajo, de abrir esta empresa, de cumplir en el ministerio que Dios me ha dado, de la tarea que Dios me ha dado, o de hacer algo que tal vez nadie ha hecho, de encontrar una cura para algo, para una enfermedad, y Dios puede dar esa sabiduría para poder salir adelante? ¿Qué es lo que Dios está poniendo ahí? Y esa senda nueva, esa oportunidad que nosotros tenemos el día de hoy, la vamos a descubrir junto a Henry Clau y el doctor John Towson, donde vamos a poder encontrar a través de estos dos autores algunas ideas importantes de cómo Dios, a través de una situación difícil, a través de oportunidades, puede cambiar y abrir esa senda nueva, que tal vez es el mensaje para usted el día de hoy, que Dios puede abrir esa senda nueva también. Así que póngale atención a este video, a esta introducción de esta nueva temporada, y arrancamos con toda la energía, la lectura de nuestro libro.

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1: Y tengo el privilegio de arrancar este libro en el prólogo, donde dice: todos necesitamos una senda. El dolor comenzó cuando yo tenía casi 4 años. Tenía un fuerte dolor de pierna, el cual se volvió tan fuerte que me despertaba llorando a medianoche. Mis padres me llevaron al hospital, pero los doctores tampoco sabían qué hacer. Pasé semanas hospitalizado mientras intentaban averiguar qué pasaba. Todo lo que sabían era que tenía dolor en mi pierna, pero no encontraban nada malo. Algo debía estar mal en el interior, pero nadie sabía lo que era. Incluso consideraban algunas opciones drásticas que incluían la posibilidad de la amputación. Qué grave, ¿verdad? Para mi madre, este fue uno de los momentos más difíciles que ha tenido que enfrentar. Todos los días, a todas horas, tenía que ver a su hijo sufrir sin poder hacer nada para aliviar su dolor. Tanto ella como mi padre temían que algo estuviera muy mal y que nadie pudiera identificarlo hasta que algo terrible ocurriera.
2: Lo único que podía hacer mi madre era llorar y pedir a Dios que me ayudara. Mis padres eran personas de fe que en su propia vida habían aprendido que cuando tenemos la espalda contra la pared y oramos y buscamos su ayuda, Dios abrirá una senda en medio de esa prueba. Así que no fue algo inusual en ellos que se apoyaran en Dios en este difícil momento.
3: Ellos oraban todos los días. No entendían por qué un niño saludable y feliz debería de pronto enfrentarse con el peligro de perder una vida normal. No parecía justo. ¿Qué habíamos hecho ellos o yo para merecerlo? Sin embargo, al orar sentían una cierta seguridad en su interior. A pesar del miedo, también comenzaron a sentir que deberían estar dispuestos a hacer todo lo que fuera necesario y que de alguna forma si actuaban y hacían todo lo que sabían que podían hacer, Dios vendría en su ayuda y abriría una brecha para ellos.
1: Fue en ese momento cuando algo realmente fuera de lo común

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1: Nueva Orleans supo que Dios estaba abriendo una senda. Me hubiera gustado estar presente cuando ella le dijo a mi padre que teníamos que empacar y partir de inmediato. Seguro una cara de sorpresa ahí, bastante relevante. Eso significaría comenzar otra vez con nuevos doctores en una ciudad lejana. ¿Cómo convenció a mi padre, quien era un serio hombre de negocios, cómo se le explica a un cónyuge una acción tan aparentemente irracional? No lo sé, dice el autor, pero de alguna manera la voz apremiante que le había escuchado le dio fortaleza.
2: Después de prepararme una cama en el asiento trasero del auto, los tres partimos hacia Nueva Orleans. Íbamos por fe. Cuando me ingresaron en la clínica Osner, y eso fue un milagro, me asignaron al azar a una doctora, Mary Sherman, una ortopedista pediatra. La doctora Sherman me envió con los técnicos en rayos X.
3: Al terminar los estudios, la doctora nos dijo que tenía un diagnóstico: padecía necrosis, tejido blanco que estaba muriendo. Esto era en la articulación de la cadera. Aunque esta rara enfermedad era seria, si no se trataba de forma adecuada, ella sabía exactamente qué hacer. Tendría que estar en una silla de ruedas sin muletas, pero en 1 o 2 años regresaría a la normalidad. ¿Y cómo lo sabía?
1: El siguiente milagro fue que la doctora Sherman había recibido capacitación de 2 doctores que tenían la mayor experiencia en esta rara enfermedad. Eso la convertía en una de las pocos médicos que sabían cómo diagnosticarla y proporcionar el tratamiento necesario. Si Dios no hubiera intervenido impresionando el corazón de mi madre, es poco probable que hubiéramos encontrado a tiempo la cura. Él la guió de forma sobrenatural hacia la única doctora que podía ayudarnos. Mis padres descubrieron que Dios continuó abriendo camino para nosotros durante los siguientes años, mientras aprendían cómo tratar a un niño discapacitado. Se dieron cuenta de que Él los preparó para realizar el complicado trabajo de ayudarme y a la vez hacerme asumir la responsabilidad de mí mismo. En cada paso, Dios vio por nosotros.
2: Las crisis de la vida no siempre resultan tan bien como la mía. En mi caso, Dios proporcionó al médico que necesitaba y no perdí mi pierna. Sané. No pretendo saber por qué esa ayuda no siempre llega a cada situación. Todos nosotros hemos tenido momentos en los que perdemos, sentimos dolor y terminamos preguntándonos dónde está Dios en todo esto. Con frecuencia no es fácil ver dónde está Dios cuando el camino se vuelve difícil.
3: Sin embargo, lo que nos dicen incontables historias como la mía es que hay muchos momentos y muchas formas sorprendentes en las cuales Dios se presenta y cambia hasta las situaciones más desesperadas.
1: Una de las lecciones más poderosas y más difíciles que todos debemos aprender en nuestro peregrinaje espiritual es que, incluso cuando las cosas malas ocurren, no entendemos por qué, podemos confiar en que Dios estará presente y obrará en nuestro beneficio. He presenciado cómo Dios entra en una situación desesperada y, al revelar su presencia, amor, fuerza, recursos y guía, abre una brecha en medio del desierto más doloroso.
4: Sí, en mi caso, Dios me proporcionó al doctor que necesitaba y sané, dice el autor. Pero usted está en lo correcto si piensa que en ocasiones el resultado no es tan favorable o agradable.
2: Una madre soltera pierde a su hijo adolescente en un terrible accidente de auto. Un ejecutivo escapa con su recepcionista, dejando a su esposa y 3 hijos descorazonados y solos. Una mujer muere de un infarto justo cuando ella y su esposo están listos para comenzar a disfrutar de su jubilación. Usted tiene sus propias historias de decepción, dolor o tragedia donde la intervención milagrosa no ocurrió, o por lo menos no ha ocurrido hasta ahora.
3: Piense en el relato bíblico de Job. Esta es otra demostración de lo difícil que a veces es ver a Dios obrando. Recordará que los amigos de Job le dieron una respuesta tras otra para las tragedias de su vida. ¿Pero recuerda la respuesta de Dios? Fue un encuentro. Dios se encontró cara a cara con Job. La mayoría de las personas le dirán que en medio del sufrimiento más atroz, no busques una explicación. Pero lo que hay que hacer es buscar su presencia. Por ello, la respuesta final para el problema del dolor es una persona, Dios mismo.
1: Precisamente eso es lo que John Towson, ¿verdad? Y yo, el doctor Henry Cloud, escuchamos decir con frecuencia a las personas que luchan con situaciones que parecen desesperadas.

0: no buscan filosofía o teología tanto como la realidad de Dios. ¿Y sabe qué? Su historia y el testimonio de millones de personas a través de la historia es sencillamente esta. Dios aún se muestra de maneras poderosas. Dios abre un camino en medio de la muerte y del sufrimiento al revelar su presencia. Como Job, nunca sabremos cuándo, dónde o cómo se mostrará, pero lo hará.
1: Y lo hará. Y hay una canción que dice, lo hará otra vez, ¿verdad? Y creo que eso es parte también de lo que el autor está mencionando acá, o los autores están mencionando acá, que no plantea un escenario súper positivo, súper irrealista, ¿verdad? Decir, mire, esto es un sueño, es un paraíso, siempre la vamos a pasar bien. Si usted ya aceptó a Dios, ¿verdad? Nunca le va a pasar nada malo. Creo que lo mencionabas también, que el hecho de que nosotros estemos con Dios, van a haber situaciones difíciles. Ayer, Ronnie, en el mensaje del pastor Ronnie, en el mensaje del domingo, mencionaba eso, ¿verdad? Que hay tribulaciones, hay conflictos, atravesamos momentos difíciles. Pero los que hemos confiado en el Señor, como dice Isaías, nuevas fuerzas tendremos esa esperanza y conocemos a un Dios que ha hecho grandes milagros y que probablemente abrirá una nueva senda para lo que estamos atravesando.
2: Y muchas veces el problema de nosotros, la mayoría de veces, es el tema de la percepción que tenemos con las cosas que nos ocurren. Y siempre nos hacemos la pregunta, todos, ¿verdad? Incluyéndonos los que estamos aquí en esta mesa, es, ¿será que es justo lo que me está pasando, lo que me está ocurriendo? Y esa pregunta es bien poderosa porque tenemos que saber que Dios es un Dios totalmente justo. Y justamente en el Salmo 23, que nos encanta oírlo, cantarlo, verá que nos lo prediquen, dice que Él nos lleva por sendas, por caminos de justicia. O sea que el camino que Dios te está abriendo el día de hoy en medio de la prueba, a pesar de que no se mire como a ti te gusta o como a mí me gusta, es un camino justo, es el camino correcto. El problema es que muchas veces la percepción de justicia es diferente a la nuestra que la que tiene Dios.
0: Wow. Y yo voy a discrepar un poquito porque digo que la justicia se terminó en el Edén, vamos. Adán y Eva se portaron mal y aún así Dios los pudo salvar. Dios es 100% justo, pero a veces hay situaciones injustas en la vida. Pero el camino que Dios nos, ahí voy a volver a concordar con vos, el camino que Dios nos presenta es un camino que nos puede llevar y que depende de Él. Pero regresando a lo que estamos viendo ahorita, yo pienso que todos tenemos dificultades. Yo quisiera preguntarle a la audiencia en su dificultad. A veces podemos orar. A mí me gusta lo que leímos, que dice que la mamá recibió una indicación de Dios. Y a mí me gustaría recibir esas indicaciones de Dios. Yo digo, ¿será que me he perdido alguna indicación de Dios? ¿Verdad? ¿Cómo puedo hacer? Yo quiero invitar a la audiencia que cuando ore, si percibe que recibió una indicación de Dios, que lo contraste con la Biblia, ¿verdad? Que pueda pedir un consejo, pero que pueda actuar. Es decir, hay cosas que solo Dios puede hacer, como sanar a Henry Cloud, ¿verdad? Pero hay cosas que nosotros podemos hacer, como era ir a Nueva Orleans y buscar un médico, ¿verdad? Entonces, estaba como que complicado, siento yo, la mezcla, ¿verdad? Y por eso a veces uno podría decir, bueno, esto viene de Dios, esto no viene de Dios, esta indicación, la vida es así, ¿verdad? No todo es así tan como blanco y negro. Y necesitamos nosotros aprender a caminar y aprender a escuchar la voz de Dios, hacer lo que nos corresponde y dejar lo que no podemos para que el Señor es el quien lo puede hacer, ¿verdad? No sé si estamos con eso.
3: No, yo creo que en los testimonios también uno encuentra esa esperanza, ¿verdad? A veces podemos decir, ¿por qué a mí no me toca? Y a aquella persona sí, pero esa es una esperanza de que Dios sigue abriendo brecha, sigue abriendo esas sendas y que nosotros podamos ser maduramente, ¿verdad? Decir, ala, Dios lo hizo con esta persona, me voy a alegrar y pronto va a ser mi turno. ¿Cómo? No sé, pero Dios lo puede hacer. Entonces, nosotros como cristianos, como hermanos, nos tenemos que alegrar de esos testimonios porque son para edificación de la iglesia.
2: Ahora, lo importante, Fer, con esos testimonios es no compararnos de que Dios va a hacerlo exactamente igual.
3: Correcto.
2: El problema de la religión es que muchas veces pensamos que es una fórmula que se reaplica en todos, ¿verdad? Y entonces que queremos declarar, queremos hacer muchas cosas que otros han hecho y queremos que tengamos los mismos resultados. Pero tenemos que saber que cada uno de nosotros fue creado con Dios con uno y muchos propósitos específicos. personalizados. Y Dios nos va a llevar a sendas nuevas a cada uno de nosotros, uh-huh, que probablemente ni un ojo la ha visto, ni un oído la ha escuchado.
1: Hay algo, pues ahora que los escucho a ustedes, ¿verdad? En esta parte, yo voy a ser muy honesto y voy a ir desde mi creencia en Santa Lucía de Cotzumalguapa, ¿verdad? Uno podría decir, bueno, este viene del pueblo porque está actuando así. Y podríamos ir a lo que también mencionaba Fer. Yo veo en otras personas, y lo hablabas del tema de comparación, yo veo a Hugo, no, hombre, es que Hugo de verdad de repente él siente una indicación de Dios y ya, eso era lo que estaba viendo. Y me comparo con Hugo de decir, bueno, él sí recibe esa indicación. Veo que tú oras y todo por lo que oras, Oscar, siempre hay un milagro detrás de eso. Y creo que en eso nosotros podríamos perdernos al Dios de las bendiciones, porque estamos detrás de la bendición y no detrás de conectar en esa relación con el Dios que provee, que hace, que es más importante que la bendición en sí. Tengo dos historias, hay una rapidita. Daniel, un amigo de mi papá, no sé si a ustedes les pasaba antes, dice, bueno, vamos a ver si hay milagros, si no es que él me ponía a retar, pero él siempre tenía la oportunidad de decir, bueno, vamos a ir a orar por tal persona que está en el hospital. Nosotros vivíamos en Santa Lucía, era un amigo, hermano en la fe, y lo habían traído hacia la ciudad de Guatemala. Y entonces mi papá dijo, vamos a ir a orar por él. Fuimos a orar, tenía en su pierna, casualmente como lo que le pasó a Henry Clau, tenía en su pierna y tenía un morete en la pierna, bastante fuerte, elevado toda la parte de la parte baja de la pierna, y oramos por él, ¿verdad? Yo tenía tal vez probablemente unos 8 o 9 años de lo que recuerdo, y en ese momento oramos, terminamos de orar, agradecimos y listo, bueno. No había milagro, no pasó, no bajaron ángeles, no pasó nada por el estilo. Pasó un enfermero, ¿verdad? Por ahí le dijo, don Daniel, en unos 5 minutos vengo por usted. Y entonces él, con una cara de preocupación, le dice a mi papá, me van a hacer un examen. No sé qué cara vio mi papá en ese momento, que dijo, volvamos a orar. Y volvimos a orar. Y dije, papá, está 2-1. Dije, ¿verdad? Voy a la oración. Volvimos a orar. Sorpresa nuestra después, Daniel nos confiesa un poquito que ese examen que le iban a hacer era para medir hasta dónde le tenían que amputar la pierna. Mm. Lo curioso es que no le amputaron la pierna. Salió sano, salió con sus 2 piernas, pero a pesar de eso, la vida nos alcanza, ¿verdad? Y Dios lo hizo, y yo puedo seguir hablando de esos milagros que Dios tiene para tu vida, y tal vez es esto, decir, ya oré. Sí, pero tal vez necesitas otra oración, y necesitas reafirmar, y necesitas conectarte con Dios, necesitas volver a pedirle ayuda, necesitas volver a confiar en Él, y Él probablemente va a hacer el milagro, va a abrir la senda. Y de todas maneras, hoy Daniel ya está en la presencia del Señor. Años más tarde falleció y demás, no por la pierna, ¿verdad? No por ese milagro, pero sí encontramos a través de la oración, de la perseverancia, que Dios abre sendas.
0: Yo quisiera agregar.
1: Lo dejo aquí porque los veo todos con tantas ganas de poder dialogar.
0: Es que todos hemos pasado circunstancias difíciles. Y yo creo que, recordando lo que leímos de la Biblia al inicio en el Salmo 40, que tenemos que confiar en Dios, yo quisiera regresar al tema que sacaba Oscar, porque fíjate que sí da la tentación a veces que uno no sabe qué, si confiar o no. Y tenemos que aprender a confiar en un Dios justo, uh-huh, en un mundo injusto, digamos, como el mundo es caído, ¿verdad? Como no necesariamente todo eso, pero a veces al ver las circunstancias nos cuesta creer, y yo creo que es el énfasis que Oscar decía, que Dios es justo, o sea, sí podemos confiar en Él, y a veces es una dificultad, porque uno, como dice, no sé qué pensaría Él, no sé si le van a quitar o no se la van a quitar, y no siempre sucede como nosotros queremos, ¿verdad? Hay situaciones que no tenemos explicación, pero en medio de esas circunstancias podemos confiar en el Señor, porque el Señor es bueno, porque Él es misericordioso, porque Él está dispuesto a ayudarnos, y no sé cómo debemos hacer del todo para que eso realmente lo vayamos aceptando como una realidad, para que nuestras reacciones sean confiar en el Señor.
2: Y yo creo que lo que dice Huguito es bien importante, porque dice la Biblia que Dios se glorifica en todo lo que nos pasa y en todo lo que pasa en esta tierra, a pesar de que sean cosas malas, a pesar de que sean cosechas de algo que nosotros sembramos mal. Y esto me recuerda que a mí me encanta pintar, hace un par de meses que no lo hago, pero cuando pinto, ¿verdad? Obviamente hay un maestro a la par enseñándome cómo pintar, a veces doy pinceladas y el maestro me dice, mira, una pincelada así, hace esto, y cuando yo miro el cuadro digo, esto no tiene pinta, se mira feo. Y muchas veces las situaciones difíciles son como esas pinceladas de esas capas iniciales donde decimos, esto no me hace sentido, ¿por qué estoy pasando lo que estoy pasando? Pero cuando vemos en una perspectiva eterna lo que nos está pasando, entonces terminamos de ver el cuadro completo y decimos, ah, esta pincelada de lo que me pasó tiene sentido en mi vida. Y entonces hallamos propósito. Por eso el espejo retrovisor más importante que vamos a tener es el que vamos a tener en la nueva tierra, en el milenio, en el cielo, en donde vamos a ver nuestra vida para atrás. Y eso es bíblico. Y cuando nosotros veamos la vida para atrás, vamos a decir, el Señor fue justo, me acompañó en todo y se glorificó en todo momento en mi vida.
1: Esa es la esperanza que tenemos cada uno de nosotros.
3: Totalmente, Dios es un padre bueno y puede cambiar nuestras circunstancias, puede cambiar el dolor, lo que usted está pasando, y esa es la esperanza que tenemos, que podemos venir delante de Él tal y como estamos. Incluso si usted dice, es que ni siquiera puedo orar, porque a veces cuesta, ¿verdad? Y como decíamos, no a todos, no es una fórmula mágica, no a todos nos funciona lo mismo, pero lo que sí nos funciona a todos es venir delante del Padre, orar por las situaciones, porque el Señor quiere hacer algo, pero nosotros debemos tener ese corazón de decir, Padre, te necesito.
1: Y tal vez para eso conectar con una oración, Huguito, que hoy es un buen momento para volver a conectarnos y ayudarnos mutuamente en esa oración.
0: Si usted tiene algo específico que quiera poner delante del Señor, le invito a que conecte su corazón y su mente con nosotros y hoy pongámoslo juntos delante del Señor. Padre, reconocemos que hay cosas que no entendemos, situaciones que todavía no sabemos cómo se van a resolver y no tenemos una explicación. Pero hoy te pedimos, Señor, que tú te manifiestes de manera especial en esta situación. Te pedimos que nos ayudes, Señor, recurrimos a ti, te pedimos que nos ayudes aún en nuestra incredulidad a confiar en ti, Señor. Háblanos a nuestra mente, a nuestro corazón, Señor, que podamos saber cuál es el siguiente paso que tenemos que dar, Señor. Padre, y aunque no veamos como nosotros queremos hoy, queremos decirte que queremos confiar en ti, Señor, que queremos poner en ti nuestro corazón, nuestra esperanza, y confiar en ti, Señor. Sabemos que tú orarás y te pedimos en el nombre de Jesús. Amén.
1: Amén. Muy bien. ¿Qué ha hecho Dios en su vida para que hasta el día de hoy confíe en Él? 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Dios lo hará. Esta temporada que estamos hoy arrancando, iniciando de este libro, que sabemos que ya a nosotros nos está sirviendo mucho, sabemos que a usted también. Así que vamos a hacer una pequeña pausa y regresamos. No se desconecte porque esto continúa cada vez mejor. Nos vemos pronto.
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vez has comprado algo que realmente no necesitabas y después te preguntaste por qué lo compré, qué estaba pensando. A lo mejor has guardado durante años un objeto que nunca usaste, pero que tampoco quieres vender. Si te ha pasado, tranquilo, no eres el único. Richard Thaler, premio Nobel de Economía y autor del libro Portarse Mal, dedicó su carrera a demostrar algo que parece obvio, pero que muchos ignoramos. Las personas no tomamos decisiones de manera completamente racional. Uno de los conceptos más interesantes del libro es que sentimos más el dolor de perder algo que la alegría de ganar. De hecho, perder un billete de 100 nos duele mucho más que la satisfacción que sentimos al ganar esos mismos 100. Por eso, muchas personas aún no salen de inversiones que ya no funcionan, permanecen en trabajos que ya no disfrutan, o se aferran a relaciones y proyectos casi muertos simplemente porque no quieren aceptar una pérdida. Los seres humanos sentimos más dolor por perder algo que la alegría por ganar. Otro hallazgo fascinante es el llamado efecto dotación. En un experimento, regalaron una taza a un grupo de estudiantes. Tan solo unos minutos después les preguntaron en cuánto la venderían y ahora pedían casi el doble. La taza no había cambiado, lo único que cambió fue la percepción. Ahora sentían que les pertenecía. Valoramos mucho más aquello que creemos nuestro, por eso le ponemos precio caro a cosas que tienen un recuerdo para nosotros. Así es que, si vas a vender algo, primero revisa el valor de mercado y despréndete emocionalmente de él. Difícilmente lo vas a vender si no te lo desprendes. Por otro lado, también está la contabilidad mental. Aunque un billete siempre vale lo mismo, nuestro cerebro no lo procesa igual si no lo regalan. Gastar dinero, como un bono, un premio, una tarjeta de regalo, es mucho más fácil que gastar el dinero del salario. El dinero no tiene etiquetas, pero nosotros le ponemos etiquetas emocionales. Y aquí aparece una de las ideas más prácticas. No siempre necesitamos más fuerza de voluntad para lograr algo, necesitamos un mejor entorno. Por eso, si quieres ahorrar, automatiza el ahorro. Si quieres comer mejor, no tengas galletas a la vista. Si quieres hacer ejercicio, deja la ropa deportiva a la vista para cuando te levantas. Si quieres fomentar la lectura, deja el libro donde lo puedas ver y saca la tele del cuarto. Las pequeñas decisiones que haces todos los días terminan construyendo los grandes resultados. Quizá la lección más valiosa del libro Portarse Mal es esta. No somos tan racionales como creemos, pero sí podemos diseñar nuestra vida para tomar mejores decisiones. Porque el éxito no depende solamente de la inteligencia, muchas veces depende de reconocer nuestras propias debilidades y actuar con sabiduría antes de que nuestras debilidades decidan por nosotros. Gracias a Dios, hoy es lunes.

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1: Bienvenidos de vuelta acá a su programa Vaya con Dios. Y realmente eso es lo que nosotros hablamos acá, compartimos en una comunidad donde ayudamos a que cada uno de nosotros aporte algo para crecer. Y realmente estábamos compartiendo un poco acá fuera del aire, hablando sobre Dios lo hará. Y tal vez a usted le ha pasado decir, bueno, sí, Dios lo hará, pero ¿qué hará? ¿Verdad? Y estábamos quitando un poco la expectativa de esto, de un mensaje súper positivo, ¿verdad? Solo pensamientos alineados a eso, donde sí, Dios va a hacer todo lo que yo quiero, o va a ser la voluntad de Él. Que conversábamos un poquito sobre eso, ¿qué es lo que va a hacer? Abro el foro porque creo que es importante, donde Dios a nosotros nos va a ayudar y nos va a alinear a que va a hacer, pero va a ser su voluntad.
2: Yo creo que en medio de la prueba, el primer paso es creer que Dios va a hacer algo, y eso está bien. Pero el segundo paso es preguntarnos qué es lo que Dios va a hacer. Porque muchas veces nosotros decimos y declaramos Dios lo va a hacer, Dios lo va a hacer, pero lo que estamos pensando y lo que estamos orando muchas veces es lo que nosotros queremos que ocurra. Pero Dios puede ser que tenga otro plan para nuestras vidas. Esto me recuerda rápidamente a un ministro de alabanza que justamente fue el que yo sustituí para cantar Sendas Dios hará. Él salió porque su hijo tuvo un accidente, estaba jugando con 6, 7 hijos más en un condominio, una colonia cerrada, y un carro le cae encima. Así de una forma, la verdad es que no se explican cómo, pasó el niño muchos días en comas, muchos profetas le dijeron, mira, tu hijo se va a levantar, pero otra vez, ¿qué significa para Dios levantarse? Y entonces ellos creyeron de que lo que iba a pasar es de que el niño iba a sanar, y de repente sale del coma, se levanta, pide ver la televisión, verá un programa de un dinosaurio morado por ahí, y al día siguiente fallece. Y entonces ahí es donde uno se pregunta, ¿pero será que Dios hizo su voluntad? ¿Sí o no? Y si esa voluntad de Dios se alinea a la que nosotros queríamos. Entonces es cierto, Dios hará, pero lo que nosotros tenemos que preguntarle es, Señor, ¿qué es lo que tú harás?
3: Wow. Y yo creo que en eso tenemos que regresar a la idea de que estamos en un mundo caído, ¿verdad? La verdad es que a veces pensamos que todo lo que sucede es la voluntad de Dios, pero la Biblia dice que la voluntad de Dios es que nadie se pierda y que todos procedan al arrepentimiento. Sin embargo, vemos todos los días que hay gente que no procede al arrepentimiento y termina su vida. Y es que Dios así quiso, no es que Dios no pueda, digamos, Dios es soberano, Él hace lo que Él quiere, pero dentro de lo que Él quiso es darnos un rango de libertad, ¿verdad? Un rango de libertad donde nosotros podemos tomar decisiones. Y estamos en un mundo caído. La Biblia en ese aspecto es interesante porque no dice que este sea el mundo perfecto. Dice que este es un mundo bueno porque Él lo hizo, pero nos da la esperanza de una perspectiva eterna donde habrá un momento donde el mundo perfecto vendrá. Y este no es el mundo perfecto, pero es el camino a ese mundo perfecto. Y nosotros creemos en esa esperanza, que vivimos creyendo en un Dios justo, como decíamos antes, pero en un mundo injusto, en un mundo caído donde vemos cosas que tal vez no deberían ser, y esperamos ese día donde no habrá más muerte, ni más tristeza, ni más dolor, y estaremos con el Señor para siempre. Esa es la explicación para mí.
4: Y en primera de Juan 5:14 dice, y esta es la confianza que tenemos en Él, que si pedimos alguna cosa conforme a su voluntad, Él nos oye, y es lo que hemos estado hablando, es la voluntad del Señor, y no se trata de manifestar mi voluntad, porque no conocemos el panorama completo, como decía Oscar, ¿verdad? Esa pintura completa, solo estamos viendo esas pinceladas pequeñas y no tienen sentido, pero al final Dios sí sabe lo que va a pasar. Y por eso es importante que nosotros sepamos cuál es la voluntad del Señor y pedirla conforme a Él.
2: El mismo Dios, cuando se despojó de sí mismo y se hizo verdadero hombre a través de la figura de Cristo Jesús, nuestro Salvador, y cuando estaba en el momento de prueba, en el momento de sufrimiento, en el Getsemaní, justamente ahora lo que dice Fer, y le dice, Señor, Padre, no se haga mi voluntad, sino la tuya, pero si tú quieres, pasa de mí esta copa.
4: Total.
2: Y para mí esa es la oración de Dios hará. Si tú quieres, Señor, haz como mi voluntad, pero lo más importante es que se haga la tuya en mi vida.
1: Y tal vez cada uno de nosotros estamos experimentando algo, y yo estoy disfrutando esta perspectiva de lo que Dios está hablando, de este Dios lo hará. Y probablemente como José, ¿verdad? El famoso personaje de la Biblia, José el soñador, dirá, bueno, Dios ya me reveló un sueño, Dios me dijo que las espigas de trigo se doblarán ante mí y voy a tener todas estas bendiciones. Y lo primero que pasa es que lo venden los hermanos, ¿verdad? Es decir, mi familia me traicionó, casi me mata, o sea, lo querían matar, ¿verdad? Y vemos sobre eso y uno dice, bueno, logra salir adelante, bueno, ya voy ahí, y ahora la prisión, y dice, bueno, y ahora, y entonces, ¿verdad? Y tal vez estamos viviendo un proceso donde la voluntad de Dios está abriendo sendas para llevarnos a ese propósito que Dios quiere. Y dice la lectura del libro, muchos probablemente se sienten impotentes y desesperados. Y vamos a arrancar con lo que dice el autor, porque este libro también está muy bueno para que aprendamos de esto. Entonces dice la lectura para iniciar. John y yo hacemos un programa diario de radio a nivel nacional, durante el cual las personas llaman para hablar acerca de problemas difíciles que han vivido o están padeciendo. Hace poco recibimos una llamada de Marianne, una profesional de clase media que estaba al borde de perderlo todo, incluso a su esposo e hijos, durante un momento de insensatez, por sugerencia de un amigo, probó solo una vez. Pero es cuando le dicen a usted, dale hombre, esto no te va a afectar, una vez al año no hace daño, todo lo que le puedan decir. Pero a ella le sucedió esto, dijo, probó solo una vez el crack y ahí pasó algo.
4: Por el poder de la adicción química que tiene esa sustancia, no fue capaz de probarla solo una vez. La atrapó de inmediato y se convirtió en adicta. John y yo oramos por ella, para que Dios hiciera un milagro, ya que la recomendación era que buscara ayuda en un centro de rehabilitación. Ella no conocía un centro donde pudiera ayudarla a superar su adicción, pero nos dijo que estaba abierta a la ayuda de Dios. Y fue ahí donde comenzó una cadena de milagros.
2: La primera parte fue que conocíamos el lugar adecuado y perfecto para ella. Marianne no tenía el dinero para pagarlo, así que oramos. Entonces el milagro continuó. En cuestión de minutos el teléfono empezó a sonar y personas de todo el país llamaban para decir que sentían que debían pagar su tratamiento. Fue increíble. A pesar de lo que se reunió, le faltaban $5,400. Fue entonces cuando ocurrió el resto de este increíble milagro.
3: Una mujer que años antes había recibido una herencia de la cual nunca había dado su diezmo, llamó porque sintió de Dios donarlo para el tratamiento de Mario. ¿Y de cuánto es el diezmo?, le preguntaron. La herencia fue de $54,000. Respondió, me gustaría darle a Marian $5,400.
1: Todos estábamos maravillados. Era la cantidad exacta. Sin duda Dios había abierto una senda para esa mujer que no encontraba la manera de obtener la ayuda que tanto necesitaba. Poco tiempo después, Marian estaba en tratamiento y hasta la fecha se mantiene muy bien.
4: Dios le demostró a Marian que él puede abrir un camino, sea cual sea su situación. Marian no sabía que su llamado al estudio de la radio la llevaría a un centro de tratamiento adecuado, el cual pagarían personas de muchos estados diferentes. Dios no está limitado en la forma en que puede abrir una senda.
2: Quizá usted esté pensando, pero yo no tengo adicciones, soy una persona normal, con problemas y tensiones normales. No tengo ninguna crisis. El hecho es que si usted piensa que su vida es perfecta y no puede mejorar nada más, no necesita ninguna ayuda. Algo que me parece formidable, inusual, pero formidable. Si usted cree que ha llegado al cielo, Dios puede seguir abriendo caminos en usted, como dar a los demás. Pregunte a Dios, créame, Él le dará una misión.
3: Pues es posible que usted viva una vida razonablemente normal, pero ¿qué es lo normal? Como psicólogos, dicen los autores, podemos decirle que lo normal no es tenerlo todo. De hecho, la mayoría de las personas normales sienten con frecuencia que hay algo que falta en sus vidas. Hay una distancia entre el lugar en el que están y en el que quieren estar. A esa distancia le llamamos un vacío. Por lo general, este anhelo se expresa en una o más de estas tres áreas de su vida.
1: La primera, comienzan los autores, busca que sus relaciones sean más cercanas. Es posible que usted tenga en su vida una relación buena, pero que podría ser mejor. Quizás no se sienta cómodo por el vacío en su relación con un ser querido o con un amigo. Puede ser una relación con su hijo. O quizás desee una relación más cercana con algún familiar, como un padre o un hermano.
4: Número dos, busca tener el control de su vida. Este vacío es personal, son sus metas personales, su forma de pensar y actuar, la forma en que se siente. Quizás para usted sean los logros. No cree vivir de acuerdo con su potencial ni estar cumpliendo sus sueños. Se pregunta por qué sus dones y habilidades no traen consigo los logros que había soñado y como resultado se siente alejado de toda pasión en la vida.
2: Y la número 3, busca satisfacer su hambre espiritual. Usted puede estar experimentando un vacío entre usted y Dios. Anhela volver a sentir la maravilla de esa fe infantil que tenía cuando era más joven. O estar vinculado con el Dios que conoce, que es amoroso y que quiere lo mejor para usted. Busca restaurar su pasión espiritual, pero usted quiere restaurar su pasión espiritual sin ser legalista y extraño como mucha de la gente religiosa. Desea en realidad una realidad espiritual con personas afines a usted, que sean reales y auténticas, con quien pueda compartir su relación con Dios.
3: Muy bien, sin importar la forma en que se exprese su anhelo en las relaciones, en lo personal o en lo espiritual, si tiene un vacío, si se siente atrapado entre sus circunstancias y sus sueños y esperanzas, le tenemos buenas noticias. Dios abrirá una senda para usted si lo llama. Pero aquí es donde las cosas llegan a complicarse. La mayoría de las personas no pueden ver el camino que Dios abre para ellos porque tienen dificultades para creer que hay un camino.
5: El mayor obstáculo para encontrar los caminos que Dios nos da es el no creer que exista un camino. La mayoría de nosotros no tenemos problemas para creer en Dios. Pongan atención a esto. La mayoría de nosotros no tenemos problemas para creer en Dios, pero nos cuesta trabajo confiar en Dios. Pensamos, ¿Dios me ayudará? ¿Puedo depender de Él? ¿Abrirá un camino para mí?
4: La confianza es el puente sobre el río violento. Es con ella que tenemos acceso al camino de Dios. La confianza es actuar con la seguridad de que Dios hará una senda. Usted nunca se beneficiará de su fe en Dios hasta que se coloque sobre ese puente y comience a caminar en él. La confianza es tanto una actitud como una acción. Su primer paso debe estar guiado de otro y otro, hasta que se dé cuenta de que Dios ha abierto un camino para que usted lo conozca en una forma personal. Mientras más actúe en fe, podrá ver más la senda que él tiene para usted.
2: Cuando Dios nos abre una senda, es un proceso activo y no pasivo. Dios se encuentra actuando a nuestro favor aun cuando no podamos verlo. Y Él nos llama a que también nosotros actuemos. En ocasiones esto podría parecer una paradoja. ¿Yo lo estoy haciendo o es Dios quien lo está haciendo? La respuesta a ambas preguntas es sí. Dios hará lo que solo Él puede hacer. El trabajo de usted es hacer lo que solo usted puede hacer. Es ahí cuando la fe brilla en verdad.
3: Marianne, la señora del ejemplo, no pudo dejar su adicción al crack ni encontrar el dinero que necesitaba para su tratamiento. Dios tuvo que hacerlo. Pero ella actuó con fe al orar para que él hiciera algo. Y cuando Dios actuó en su favor, ella dijo sí. Eso requirió tanto ejercitar la fe como llevar a cabo su oración.
5: Al comenzar esta emocionante travesía, queremos animarlo. El Dios que abrió una senda para mis padres cuando yo tenía 4 años, dice, es el mismo Dios que puede ayudarlo a usted ahora. Él es quien abrió el camino para la madre de familia adicta al crack, que estaba viviendo una vida que no habría escogido ni en sus sueños más descabellados.
4: Él es el Dios a quien personalmente hemos visto abrir una y otra vez las sendas en nuestra vida, aun en ocasiones en las que no había una crisis, sino tan solo el siguiente problema que resolver.
2: Nosotros creemos que usted no está leyendo este libro por coincidencia, así como tampoco Marianne sintonizó el programa de radio ese día por coincidencia. Y al igual que la fe de Marianne hizo que se recuperara al seguir las instrucciones de Dios. Creemos que usted tendrá la misma experiencia cuando usted ejerza su fe en Dios al seguir los 8 principios que presentaremos en los capítulos siguientes.
3: Así que Dios lo está buscando. Así que únase a nosotros en esta emocionante travesía mientras observamos las muchas formas en las cuales Dios lo hará.
5: Dios lo hará y Dios lo hará otra vez, y creo que una de las cosas es que Esto es emocionante porque los retos que cada uno de nosotros tenemos acá es, bueno, sí, Dios lo va a hacer, pero hay dos ejemplos acá. Uno es la situación de Henry Cloud siendo niño, 4 años, una enfermedad compleja. Marían, una situación de adicción, ¿verdad? Que no se lo esperaba, no era algo, y necesitaba un recurso económico y cómo Dios fue abriendo los espacios. Pero aquí hay algo bien importante y tal vez resaltar esto, que yo anoté acá. Dios hará lo que él solo, él puede hacer, pero también nos deja a nosotros, queridos amigos, el trabajo de nosotros para hacer lo que nosotros tenemos la capacidad de hacer. Y acá hay dos verdades. La primera es que elimina la autosuficiencia, es decir, yo tengo la capacidad de hacerlo por mí, por mis recursos, por lo que Dios me ha dado, por mis conectes, diríamos acá en Buen Chapín, ¿verdad? Por lo que he logrado hacer. Y la segunda es la pasividad espiritual. Como Dios lo va a hacer, mejor ni oro, ¿verdad? Como Dios lo va a hacer, ya no me preocupo de eso. Entonces el reto que hoy nos muestran acá, que este principio es, Dios lo hará, pero nos deja esas dos acciones, Fer.
4: Sí, oración y acción, porque no podemos quedarnos nosotros con los brazos cruzados, bueno, Dios, tú vas a hacer y ahí veo el camino, sino ellos accionaron, como decían aquí en los autores, ¿verdad? La señora llamó, ella dijo, necesito oración, y así se fue desencadenando lo que Dios quería hacer en ella, ¿verdad? O sea, trajo esa provisión de justa que ella necesitaba, y nosotros a veces nos encerramos en que ya oré y ahí quedó todo, pero si no accionamos, no sabremos también cómo el Señor puede usar otras cosas en nuestra vida para abrir esa senda.
2: Justamente ayer nació la bebé de un amigo mío muy cercano, que es compañero incluso del trabajo, y ellos estuvieron más de 8 años buscando tener bebés. Y ayer, gracias al Señor, nació la bebé y la bendecimos. Pero realmente, justamente ahorita en estos meses, me ha tocado otras 2 parejas que quieren tener bebés, pero no todas las parejas Dios las manda por el mismo proceso. Y eso es lo que tenemos que entender. Ahora, lo de la autosuficiencia que vos comentabas, a mí me recuerda esta palabra y es uno de los nombres, de los más de 50 nombres de Dios, que es Eser. Dios es Jehová Eser. Y Eser lo que significa es ayudador. Independientemente de la situación que estemos pasando, Dios está ahí para tendernos una mano y para ayudarnos. De ahí viene el nombre Eben Eser, que es roca de ayuda. Ahora, ¿qué pasa con la autosuficiencia? Muchas veces nosotros tenemos heridas de nuestros padres, de nuestras madres, que lo que han hecho es que nosotros no querramos recibir ayuda. Porque ¿qué pasó? De niño muchas veces sentimos que nadie nos ayudó, de adolescente sentimos que nadie nos ayudó. Entonces nosotros decimos, si no me ayudó alguien que puedo ver, como mi papá y como mi mamá, ¿cómo yo voy a creer que alguien que no necesariamente puedo ver me va a ayudar? Entonces muchas veces nuestro problema de fe en medio de la prueba viene de una herida que tenemos que sanar de nuestro papá y de nuestra mamá.
3: Tenemos que aprender a confiar en Dios para entrar a los procesos. Nos tiramos en el tobogán, pero que lo disfrutemos, ¿verdad? Levantemos las manos, no lo suframos tanto. Y yo quisiera darle una idea, me gustó esa parte de los vacíos. Decía que la distancia de lo que queremos con lo que vivimos, ¿verdad? Y mencionaba 3 capacidades, las relaciones, la vida personal, los logros, ¿verdad? Y la vida espiritual. Así que yo le animo a que usted piense en algo donde usted considera que es la distancia más grande dentro de lo que usted considera que quiere, que el Señor ha puesto en su corazón y dónde está. Y eso podría ser algo bueno como para trabajar en esta temporada que vamos a estar leyendo este libro, Dios lo hará, enfocado en algo específico que usted diga, yo quiero enfocarme esto, no sé, en mi vida espiritual. Creo que ahí es donde tengo la distancia más grande de vacío. O en las relaciones, en mi matrimonio puede ser, digamos, yo puedo mejorar mucho mi matrimonio, mi relación con mis hijos. Le dejo como de tarea. Creo que cuando uno se enfoca en algo específico, entonces podemos aprovechar este tiempo para orar y decir, Señor, ¿cuál es el paso concreto que puedo dar hoy? Incluso yo le invito desde el día de hoy, si usted cree que Dios ya le ha hablado algo, de dar algún paso concreto, que lo tome, porque si uno no actúa, nos quedamos otra vez en eso, ¿verdad? No todo lo hace el Señor, creemos que el Señor hace milagros, pero creemos también que Él nos ha dado una parte para que nosotros la hagamos y de esa manera sea una vida de relación. Porque si todo lo hago yo, no se necesita relación. Si todo lo hace Dios, no se necesita relación. Pero Él ha dejado las cosas de tal manera que Él quiere estar con nosotros, Él quiere acompañarnos, Él desea tener una relación con nosotros y ha dejado las cosas de tal manera que cada quien hace una parte.
5: Hay un proverbio que dice, pues que el hombre propone y Dios dispone, y esa es una de las cosas que hoy los grandes motivadores, speakers y demás hablan sobre eso. Y usted va a TikTok, a las diferentes redes sociales que están por ahí, usted va a ver diferentes videos de esto, ¿verdad? Decir, bueno, si tú tienes un objetivo, ve tras esto, ponlo. Yo creo que hoy lo que mencionaba Huguito también es, si usted necesita hoy algo donde Dios tiene que abrir una senda, hoy yo la verdad es que voy a ir a escribir eso después de acá, pero escríbalo y anote los siguientes pasos que debería de hacer, porque también corresponde a cada uno de nosotros ese próximo paso que dice Huguito que nosotros cumplamos. Es decir, voy a mencionar algo financiero rápidamente. Uno es salir de deudas. Ok, ¿qué es lo primero que debería de hacer si yo quisiera salir de deudas? Defina cuál es el monto de lo que debe. Y si usted está en esa situación compleja, pero si usted dice, yo quiero mi patrimonio para mi libertad financiera, defina cuál es el monto que quiere y comience a trabajar sobre eso, que podría ser una ruta. Y comenzamos a proponerle a Dios también esos planes donde nosotros podemos encontrar que Él nos acompaña. Cuando mencionabas el nombre de Ebenezer, me quedé también con esa parte donde Jesús dice, yo soy el camino, la verdad y la vida. Y a veces nosotros creemos que Dios o Jesús nos dice, bueno, ahí está el camino, ve, anda, por ahí, esa es la ruta. Pero realmente lo que Jesús está diciendo en ese momento es, yo soy el camino, está diciendo, yo te tomo de la mano, te acompaño y te llevo. Y si no hay una senda o no hay una ruta por la cual dirigir, vamos a abrir una nueva, porque eso es parte de lo que voy a hacer. Pero tengo que creer que Él es el camino, que Él es la verdad y que Él es la vida.
2: Pero incluso cuando Jesús se va bíblicamente, Él dice, les conviene que yo me vaya.
5: Claro.
2: ¿Para qué? Porque va a venir a alguien que le va a convenir más que yo en este momento, y es el Espíritu Santo. Ahora, el Espíritu Santo, cuando traduce este versículo, muchas veces le ponen el consolador, pero realmente en el griego es paracletos, y lo que significa paracletos, para, significa estar al lado, y cletos lo que significa es estar llamado a. Entonces, ¿qué significa paracletos, el Espíritu Santo? ¿Cuál es su función primaria? Es estar al lado de nosotros en el camino que atravesamos. Entonces, no importa la senda que tú estás atravesando hoy, esa situación difícil, el Espíritu Santo está dispuesto para estar a tu lado en todo momento para darte una luz y una senda nueva.
4: Y miren, en Romanos 5, del 3 al 5, dice, también nos alegramos al enfrentar pruebas y dificultades porque sabemos que nos ayudan a desarrollar resistencia, y la resistencia desarrolla firmeza de carácter, y el carácter fortalece nuestra esperanza segura de salvación, y esa esperanza no acabará en desilusión, pues sabemos con cuánta ternura nos ama Dios, porque nos ha dado al Espíritu Santo para llenar nuestro corazón con su amor, con su guianza, para que nosotros sepamos que no estamos solos.
3: Yo todavía no me alegro en las dificultades, como leí.
4: Créeme que nadie.
3: Pero le pido al Señor que me ayude a confiar. Yo pienso que cuando oramos podemos conectarnos con Dios, y yo pienso que debemos orar como que dependiera todo totalmente de Dios, ¿verdad? Pero cuando actuemos, tal vez debemos actuar como que si dependiera de nosotros. Esa mezcla, como es de difícil, ¿verdad? Para poder confiar en el Señor completamente, no actuar independiente de Dios, sino actuar confiando en Dios. Esa mezcla, que el Señor nos ayude, ¿verdad?
5: Y ahí, sí, adelante.
2: Creo hoy que vamos, es importante, creo yo, orar por esto para que el Señor haga, ¿verdad? Pero que haga su voluntad. Señor, te pedimos en esta mañana, Señor, que tú hagas tu voluntad. No queremos hacer nosotros la nuestra, queremos delegarte a ti tu voluntad y que tú nos orientes a qué tenemos que hacer nosotros, cuál es la parte que nos corresponde. Señor, perdónanos si hemos perdido la esperanza en medio de la prueba. Sé tú la esperanza en nosotros, Espíritu Santo. Acompáñanos en este camino, en esta senda nueva. En el nombre de Jesús te damos gracias. Amén.
5: Amén, amén. La verdad es que esta temporada realmente va a estar muy retadora porque Dios lo hará. Pero eso Dios hará, también hay tres cosas que puede estar sanando hoy nuestra vida, en nuestro corazón, el Señor. La primera es, ¿cuál es esa relación? Los autores lo mencionaban, tres cosas. La relación que necesita mejorar. Con mi pareja, con mi hermano, con mi papá, con alguien, y tal vez ya Dios está poniendo ahí en tu mente, en tu corazón, esa relación que tiene que mejorar. La segunda, decía, hay algún vacío, algo que yo necesito reforzar, conectarme con Dios también de la vida personal, y un poco lo mencionabas tú también de esas cosas del pasado, que yo tengo que sanar para mejorar y conectarme con Dios. Y la tercera es esa hambre espiritual. Bienaventurados los que tienen hambre y sed de justicia, dice la palabra, porque ellos serán saciados. Y creo que podemos encontrar en esa saciedad de la palabra la voluntad de Dios y poder encontrar un propósito y una esperanza. En 30 segundos, ¿verdad? ¿Qué se llevan de esto? ¿Cuál es la expectativa del libro? Dios lo hará. Arranco de izquierda a derecha y cerramos con Oscar por acá.
3: Bueno, no usar nuestra responsabilidad para no depender de Dios, ni usar la fe como pretexto para no actuar. La mezcla perfecta quisiéramos tener.
4: Buenísimo. Yo me quedo con que Dios entra en la situación más desesperada de nuestra vida y puede abrir una brecha en medio del desierto, pero nos toca accionar y orar conforme a su voluntad.
5: Buenísimo.
2: Yo me quedo con Dios puede abrir el mar enfrente tuyo, puede sacarte de esa enfermedad, de esas deudas, de esa situación difícil, y probablemente Él lo va a hacer. Pero lo más importante es qué pasa después que Él lo haga. Tenemos que recordar cada momento, cada milagro de lo que Dios ha hecho en nuestras vidas.
5: Así que si usted no sabe qué va a suceder cuando no hay forma de que algo parezca interesante, esta temporada Dios nos va a hablar con estos principios que hablan los autores, y creo que vamos a tener un reto para esta temporada, ¿verdad? Avanzar ante lo imposible, creo que es una de las cosas que vamos a hacer. Y si usted escribió al 30-43-88-88, usted probablemente pudo haber sido uno de los ganadores, ¿verdad? Vamos a ver qué tanto oró, cuál fue el mensaje. Así que tenemos ganadores, por favor, dos libros el día de hoy.
4: Bueno, Fer, nuestros ganadores son Carmen Jiménez y Oscar Guerrero. ¡Felicidades!
5: Así es, muy bien. Ahí están los, ¿qué se llevan en los libros de la temporada, verdad? Ahí están, eso, Dios lo hará. Así que tenemos la oportunidad de poder compartir. Y miren, yo creo que mencionaba algo también por acá, cada uno de nuestros invitados al programa de hoy, es Dios nos ha delegado también esa responsabilidad, y tal vez hoy, si este es Dios lo hará para usted, para ayudar a alguien, para conectar a alguien con Dios, para conectarlo en esa relación que necesita, ¿por qué no aprovecha y comparte en redes sociales, en todo lo que nosotros vemos, el canal de YouTube, en redes sociales, este programa y esta temporada, y avísele a todos que mañana se va a poner buenísimo? Así que desde ya bendecimos su vida, bendecimos su semana, bendecimos este mes, y confiamos que va a avanzar ante lo imposible porque Dios lo hará nuevamente. Y le recordamos que no vaya solo ni mal acompañado, sino todo lo vamos a decir juntos. ¡Vaya con Dios! Le deseamos una excelente semana. Bendiciones.

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1: 7:33.
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0: buenos días. Y este es el día que hizo el Señor. Nos alegraremos y nos gozaremos. Hoy día lunes, arrancando este episodio, nuestro programa Vaya con Dios. Qué privilegio poder tenerlo por acá. Y estamos muy contentos de poder iniciar esta semana. Casi iniciamos mes. Estamos arrancando con toda la fuerza. Ya huele un poquito a tamal, dirían algunos, ¿verdad? Porque ya vienen esas temporadas especiales. Pero estamos muy contentos de estar conectados con ustedes en sintonía, celebrando este momento. Y sí, este es el día que hizo el Señor, gracias a Dios. Hoy es lunes también, ¿verdad? La frase la vamos a repetir ahí en un ratito todos para poder celebrar, pero emocionados porque hoy arrancamos temporada y pues es un privilegio poderlo saludar. Mi nombre es Marvin Paredes, su amigo, ya sabe muy bien, y hoy queremos presentar, siempre me toca con personas a las cuales les tengo que aprender muchísimo y disfruto este tiempo y seguro usted lo hará el día de hoy, así que hoy está con nosotros nuestra amiga Fer de Alp, Oscar Mejía y Hugo Nájera, así que bienvenidos.
1: Gracias, buenos días, de verdad qué gusto estar con ustedes, inicio de semana, inicio de nuevo libro, casi comemos tamales.
0: Sí, ya está.
1: Y casi inicio de mes, estamos a 5 días nada más de octubre y quiero aprovechar a saludar a mi papá Fernando Madrid, que hoy está de cumpleaños también.
0: Eso,
1: y aprovechar a todos los cumpleañeros de mes de octubre, ahí se celebra todo el mes, y gracias a usted, querido amigo, que nos presta ahí el favor de su sintonía. De verdad que hoy va a ser un día muy especial, estamos iniciando el libro y definitivamente, como Marvin decía, estamos emocionados de lo que Dios quiere hablarnos a través de este libro y a través de todos ustedes, amigos, así que bienvenido, Oscar, ¿cómo estás?
2: Gracias, Fer, yo le doy gracias a Dios por estar aquí el día de hoy, 5 de octubre, hoy juega la selección nacional de fútbol, más adelante esperemos que gane. La verdad es que hoy también es el Día Internacional del Docente, yo sé que en Guatemala se celebra en junio, pero las Naciones Unidas decretan hoy, 5 de octubre, Día Internacional del Docente, así que muchas felicidades a los maestros, en especial a los que enseñan la palabra del Señor, esos maestros en la iglesia que son tan importantes para nosotros. Buenos días, Huguito, ¿cómo estás?
3: Muy bien, mucho gusto, Oscar, saludos amigos y saludos a toda la audiencia que nos presta el favor de su sintonía. Yo siempre vengo con la expectativa de que Dios nos hable y hoy más para saber de qué se trata este libro, así que yo le animo a que sea usted también expectante. Esperamos que usted pueda conectarse con Dios, porque cuando nos conectamos con el Señor podemos tener un mejor día. Siempre podemos hacer algo diferente cuando el Señor está en nuestro corazón. Así que bienvenido y será un gusto estar con ustedes hoy.
0: Y con la misma emoción que hoy estamos disfrutando, vamos a arrancar el libro. Ya todos dijeron que vamos a iniciar algo esta semana y tenemos una temporada que es Avanza Ante Lo Imposible, pero hoy estamos acá para hablar de algo que realmente nos conecta a nosotros, que es la palabra del Señor. Vamos a aprender de eso. Yo siempre digo que tenemos la oportunidad de crecer, de conocer, de desarrollar, y eso es lo que vamos a aprender el día de hoy, y hoy vamos a estar hablando específicamente de este nuevo libro, que hoy vamos a tener 2 libros de regalo, así que va a estar usted ahí atento a cómo poder hacerlo, Dios lo hará, ese es el nombre del libro, pero hoy tenemos una dinámica acá para arrancar con esa expectativa, con esa energía, porque queremos que usted al 30-43-88-88 nos escriba, pero vamos a arrancar acá en la mesa, vamos a empezar de derecha a izquierda con Oscar. ¿Qué ha hecho Dios en tu vida para que hasta el día de hoy confíes en Él? Esa es la respuesta que vamos a transmitir a través del 30-43-88-88, así que hoy usted va a escuchar de cada uno de ellos también, ¿qué ha hecho Dios en su vida para que hasta el día de hoy confíe en Él?
2: Yo creo que es una pregunta muy importante, Marvin, y creo que tenemos que hacerla casi a diario. ¿Por qué? Porque hoy lo vamos a ver, tenemos que acordarnos de tener una remembranza de lo que Dios ha hecho. ¿Para qué? Para poder tener esperanza de que Dios lo hará otra vez. ¿Y qué Dios ha hecho en mi vida? Ha hecho muchas cosas, realmente me ha dado una familia extraordinaria. Yo vengo de una familia disfuncional, ¿verdad? Solo con mi mamá, y a pesar de eso, ahora vivo con mi esposa, mi amada esposa, mis 3 hijos, y la verdad es que lo que Dios ha hecho hasta acá es muestra de su fidelidad en mi vida.
0: Muy bien, muchas gracias, Oscar, interesantísimo.
1: Bueno, yo creo que pasaríamos hablando todo el día de lo que Dios ha hecho, de lo que Dios hará. Personalmente, y me identifico mucho con Oscar, ¿verdad? Bueno, yo vengo de una familia de cristianos de toda la vida, ¿verdad? Pero el conocer a Dios personalmente, no porque te lo impongan, no porque uno ya está acostumbrado, ha hecho que yo misma vea lo que Dios ha hecho, experimentándolo y definitivamente el hecho de que estemos aquí vivos un día más, uno dice, Dios ya lo hizo. Y entonces es extraordinario saber y estar al expectante a lo que va a seguir haciendo el Señor, a pesar de que ya ha hecho muchas cosas.
3: Así es, yo también.
2: Así, bueno, adelante, Bobito.
3: Fíjate que yo creo que una de las cosas que yo puedo contar es que siento que Dios siempre ha estado conmigo. Y entonces el hecho de que Él esté conmigo hace que las cosas se vean diferentes. Tal vez en su momento yo veía.

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1: Mencionábamos tres cosas, pero tal vez empezando por Oscar, él decía, Dios para mí ha sido transformador, ¿verdad? Y ha dado esa nueva esperanza, esa nueva vida, y tenemos que recordarnos de eso, que él cambió para poderlo hacer. Y cerrabas tú con esa parte de Dios siempre ha estado con cada uno de nosotros. Y querido amigo, probablemente usted dirá, bueno, yo estoy atravesando una situación difícil, estoy complicado hoy, y aunque es inicio de mes, no sé ni cómo voy a llegar a fin de mes, dirían algunos, ¿verdad? Estamos empezando, pero ¿qué ha hecho Dios que de alguna manera ha tocado su corazón, ha cambiado algo y le da esa remembranza para que hoy estemos conectados? Y para eso, hoy queremos arrancar con algo muy, muy importante. Vamos a hablar sobre el Salmo 40. Vamos a estar tocando algunos versículos, pero vamos a ver y conocer el corazón de David a pesar de ciertas situaciones, cómo transforma Dios esas situaciones en nuestra vida, y que tal vez usted está diciendo, estoy complicado hoy, estoy atravesando una enfermedad, algo difícil, pero cómo la palabra conecta con nuestro corazón, con nuestra vida, y nos da esperanza para ese futuro que Dios tiene para cada uno de nosotros. Como dice Jeremías, yo tengo planes de bienestar para cada uno de ustedes. Él tiene planes correctos, alineados a su voluntad. Así que arrancamos con toda la energía. Esto cada vez se pone muchísimo mejor. Así que ponga atención a este video, a la presentación de nuestro lectura de la Biblia, Atesorando Sabiduría. Así que ve el video y comenzamos.
2: Bueno, iniciamos. En las situaciones difíciles vemos la presencia de Dios, sí. Ponemos nuestra esperanza en Él. Salmo 40:1-3. Yo puse mi esperanza en Él. Perdón, vamos a ver, aquí está. Yo puse mi esperanza en Él y Él inclinó su oído y escuchó mi clamor. Me sacó del hoyo de la desesperación, me rescató del cielo pantanoso y plantó mis pies sobre una roca. Me hizo caminar con paso firme. Puso en mis labios un nuevo canto, un canto de alabanza a nuestro Dios. Muchos vieron esto y temieron y pusieron su esperanza en el Señor.
1: Gracias a Dios porque tenemos un proceso, porque tenemos una esperanza, y vemos cómo David arranca con este proceso donde dice, esperé, escucho, me sacó de esa situación y me afirma en la roca, que es importante, que es la roca de Dios y de salvación, pero también tengo un nuevo canto. A veces nosotros queremos, pues nos quedamos estancados, ¿verdad, Oscar? Solo en ese proceso, decir, bueno, yo estoy mal, de aquí no voy a salir, pero Dios dice que hay un proceso para podernos sacar.
3: Y al final el chiste es cómo encontrar el gozo en medio de la situación difícil. El Salmo 40, a pesar de que los capítulos fueron tipificados siglos después de haber cerrado el canon, el 40 nos recuerda que es un número de prueba. Y justamente, probablemente nosotros, querida audiencia, estamos viviendo en nuestro capítulo número 40 ahorita en esta vida. Estamos viviendo una situación compleja. Y David hace una tríada en el inicio de los versículos en donde dice que pueden haber tres tipos de situaciones difíciles que estamos viviendo. El primero, que es el más delicado, es el hoyo de la desesperación. Otras versiones dicen hoyo de la muerte, fosa de la muerte, hoyo de la destrucción. Son aquellas situaciones totalmente complejas que generan una gran crisis. El segundo tipo es el cieno pantanoso, es el lugar que le dice a otras versiones el pantano, y no es algo mortal, pero finalmente es algo complejo que estamos viviendo en el día a día. Y la última parte dice que es cuando Dios planta nuestros pies sobre la roca, o sea que estamos un poquito temblorosos y un poquito yéndonos de izquierda a derecha, pero el Señor nos afirma sobre la roca. Entonces, independientemente si estamos viviendo una situación totalmente compleja, una crisis o una situación paulatina, ¿verdad? El Señor, tenemos que saber que está con nosotros y Él es el único que nos puede dar gozo en medio de la prueba.
1: Y hay algo que rescato de esto que me parece interesante. Cuando ustedes ven los personajes en la Biblia, todos pareciera como que viven el mismo ciclo, ¿verdad? José, lo vendieron sus hermanos, va a la cárcel, al hoyo, lo restablecen, digamos, de alguna manera, y luego Dios permite que sea honrado también la obediencia, toda esa perseverancia que ha tenido. Pero hay esperanza a través de ese proceso, Hugo.
4: Yo quisiera leer y que dijera, yo puse mi esperanza en el Señor, por lo tanto, no tuve nunca dificultades. Lamentablemente, en toda la Biblia encuentro que pasaron dificultades, que cometieron errores, ¿verdad? Hay tantos textos que dicen que el Señor enderezará las sendas del

0: que confíe en él. Y yo digo, pero ¿por qué se tienen que torcer, verdad? Uh-huh. Me gustaría que no fuera así, pero la verdad es que me da esperanza saber que así como me pasa a mí, pues le pasó a los personajes bíblicos, ¿verdad? Y el Señor estuvo ahí como también ha estado conmigo.
1: Hay una frase que dice, Huito, nunca tengas miedo de confiar un futuro desconocido a un Dios conocido. Y tal vez esa es la esperanza que tenemos también, ¿verdad, Fer?
2: Definitivamente, la esperanza de que el Señor va a estar con nosotros. En la palabra dice que vamos a pasar situaciones, que vamos a vivir circunstancias, pero de todas ellas nos va a librar el Señor, y es ahí donde tiene que estar nuestra esperanza, en el Señor que nos va a librar.
0: Mira, un detallito, que dice que él escuchó su clamor. Quiere decir que David en algún momento estuvo pidiéndole al Señor, ¿verdad? A veces nosotros queremos también que Dios venga automáticamente y uno dice, ¿para qué voy a orar si él ya sabe, verdad? Pero la Biblia nos manda a que nosotros oremos, que nosotros le pidamos. Y si usted está en una dificultad, ore al Señor, pídale, no se canse y crea que él va a hacer algo, ¿verdad?
1: Y creo que bajo esa situación que nosotros estamos atravesando, esa desesperanza y esa confianza, nosotros podríamos decir, en las situaciones difíciles vemos la presencia de Dios, sí, también, ¿verdad? Y hablando de la continuidad del Salmo 40, Oscar.
3: Y dice, nosotros vemos esa presencia de Dios, sí, confiamos en su poder. El Salmo 40 en el versículo 4 y 5 dice, dichoso el hombre que confía en el Señor y no en gente soberbia y mentirosa. Tú, Señor mi Dios, has pensado en nosotros y has realizado grandes maravillas. No es posible hablar de todas de ellas.
1: ¿Cuántas maravillas hoy podríamos nosotros estar conversando, confiando de lo que Dios ha hecho con nosotros? Y cuando hacíamos la pregunta al inicio, yo decía, bueno, ¿de qué quieren? ¿Verdad? De salud, de provisión, de trabajo, porque creo que en cada una de ellas nosotros hemos encontrado una situación en la cual podemos compartir, podemos hablar, pero hoy también David está anteponiendo acá una situación, ¿en quién estoy confiando y en quién estoy poniendo mi confianza? ¿Verdad? En mi trabajo, en mi academia, en lo chispudo que puedo hacer yo, ¿verdad? En esa parte, y nos está invitando a que confiemos en Dios, Fer.
2: Sí, y por lo regular, nosotros como humanos siempre confiamos precisamente en las circunstancias, en alguna persona, y acudimos primero a ellos antes que a Dios. Y aquí nos dice que confiemos primeramente en el Señor, porque hay muchas personas que definitivamente no nos van a dar un buen consejo o no nos van a saber guiar. Y esa es la situación, ¿verdad? Entonces, venir delante del Señor, saber de que Él nos escucha, que podemos venir confiadamente delante de su presencia y derramarnos y decirle, Padre, no sé qué hacer en esta situación, pero Señor, tú tienes una respuesta, y esa confianza es la que tenemos que hacer todos los días. O sea, no solo cuando estoy en situaciones difíciles, venir, Señor, ¿qué está pasando? Sino en cada momento, incluso en agradecimiento, y no solo cuando estamos atrapados, ¿verdad?
1: Y podría, adelante.
3: Yo creo que el rey David nos da aquí una táctica, ¿verdad? Cuando estamos atravesando estos momentos difíciles y dice, has pensado en nosotros y has realizado en pasado grandes maravillas. Y esto, al final la vida es como ir en un coche, en un carro, ¿verdad? Y nosotros en el carro, lo que estamos atentos es a lo que viene o a lo que está más próximo. Pero el Señor lo que quiere es que a veces, en estas situaciones complejas que vivimos, veamos el espejo retrovisor. Para eso el Señor puso un espejo retrovisor. Y en ese espejo retrovisor, nosotros tenemos que recordarnos todas las cosas que el Señor ha hecho por nosotros. Cada uno de los milagros. Y ese fue el error de Israel. No sé si ustedes se acuerdan de que el Señor abre ese mar rojo. Ellos atraviesan el mar en ese gran milagro. Los egipcios quedan derrotados atrás. Y a los días ellos no miran el espejo retrovisor y se olvidan de confiar en su Dios. ¿Qué pasa muchas veces dentro de nuestras pruebas, querida audiencia? Dejamos de confiar en Dios. ¿Y por qué pasa eso? Porque no vemos ese espejo retrovisor de todo lo que Dios ha hecho en nuestras vidas.
1: Y eso pues lo menciona también de Deuteronomio, dice, tú eres el responsable, de la Biblia nos manda en el Shema, ¿verdad? A recordar cada una de esas historias a nuestras nuevas generaciones, porque si en efecto, ¿verdad? Uno va acomodándose en la vida, y decir, bueno, no sé cómo llegué a fin de mes hace tantos años, pero hoy Dios ha proveído para que nosotros tengamos. No sé cómo salimos de esa enfermedad, pero ahora este resfriado, esta situación que estamos atravesando, no sabemos cómo vamos a salir. Y hoy tal vez, como mencionaba Oscar, nosotros tenemos que recordar y hacer memoria. ¿Qué hemos olvidado? Que Dios nos ha ayudado a salir en esos tiempos difíciles para seguir adelante.
0: Sí, y creo que esa es la pregunta del día, ¿verdad? ¿Qué recuerdas del pasado que te hace que hoy puedas confiar en Dios? A veces incluso creo yo que como que nos toca que reinterpretar algunas cosas, porque a veces yo veo diferentes personas que les pasó algo similar, pero lo cuentan diferente, ¿verdad? Alguien podría decir, yo estuve solo y nunca tuve ayuda, y alguien dirá, yo estuve solo, pero el Señor siempre estuvo conmigo, siempre una persona que hizo las labores tal vez de algo que a mí me faltaba. Y esa diferente manera de ver tiene que ver con la transformación que nosotros vamos teniendo. El evangelio es tan bonito que no solo cambia nuestro futuro, sino que, por así decirlo, yo sé que no se puede, cambia nuestro pasado, en el sentido que nosotros incluso a veces lo reinterpretamos a la luz de lo que el Señor ha hecho en nosotros y empezamos a verlo diferente. Creo que a veces esa puede ser una dificultad para confiar en Dios. Fíjate las malas experiencias que uno ha tenido. Así como nos debemos recordar, como nos decía Oscar, de lo bueno que el Señor ha hecho, a veces nos recordamos de algunas cosas y tenemos heridas en nuestro corazón que no hemos sanado, pero no se trata de cambiar el pasado, que ya no se puede cambiar, pero nosotros sí podemos verlo de una manera diferente y el Señor puede transformar nuestro corazón y eso nos puede ayudar a tener fe ahora y confiar en el Señor. Creo que ese es un reto.
1: Es un reto. Y creo que tenemos ahora esta tercera parte del Salmo 40 para seguir, digamos, con esa vista de que en las situaciones difíciles la presencia de Dios está con nosotros.
0: Adelante. Claro, definitivamente, porque nosotros en las situaciones difíciles vemos la presencia de Dios si pedimos su ayuda en la prueba. Y aquí tenemos la parte del Salmo 40, ya en el versículo 11, que dice: Señor, no me niegues tu misericordia. Permite que siempre me acompañen tu misericordia y tu verdad. Son muchos los males que me acechan. Mi maldad se ha volcado contra mí y me ha opacado la vista. Tengo más problemas que pelos en la cabeza. Estoy totalmente descorazonado. Señor, dígnate ayudarme. Señor, ven pronto a socorrerme.
1: Excelente cierre, y vemos a David de alguna manera rompe con la tradición de decir, a pesar de que tengo fe, ¿verdad? No necesariamente voy a estar descorazonado, y probablemente estoy triste, probablemente tú lo mencionabas también, tengo una prueba, eso no significa que no venga con Dios a acercarme y contarle toda esta situación, y tal vez eso ha sido parte de lo que hoy nos aborda cada uno de nosotros, y nosotros vemos esta situación. El hecho de que nosotros tengamos fe en Dios no significa que vengamos con nuestro corazón tal vez destrozado con alguna situación difícil y pedirle al Señor su ayuda, y eso es lo que está mostrando David acá. Tengo toda mi confianza en Dios, pero hoy estoy descorazonado y necesito que tú me des esa esperanza, que conectes conmigo nuevamente para seguir adelante.
0: Fíjate que a mí me gusta mucho esta parte, perdón, ahorita, es que fíjense que a veces uno está en problemas que uno no provocó, que son consecuencias, y uno tal vez, en el caso mío, he sentido más confianza de orar y pedirle al Señor su ayuda. Pero a veces he sido yo mismo el que me he metido en problemas, ¿verdad? Y entonces, ¿cómo llega uno al Señor a pedirle ayuda? Pero por eso me gusta este texto, porque dice, mi maldad se ha volcado contra mí. O sea, él de alguna manera reconocía algo habría hecho, pues no sé qué sería lo que habría hecho. Pero me gusta saber que aun cuando es mi culpa, yo puedo venir a pedirle al Señor. Y si es el caso de alguien que nos está escuchando, si hay que pedir perdón al Señor, pidamos perdón al Señor, pero Él está dispuesto para escucharnos. Y eso a mí me da muchísima esperanza. No se trata de que yo lo he hecho perfecto y mira, todo esto es alrededor. Señor, yo también he cometido errores, pero necesito tu ayuda. Y eso me da muchísima esperanza.
3: Y yo creo que hay una parte bien importante de los salmos, y es que el 60% de los salmos que escribe David realmente figuran una situación problemática, una situación difícil que David estaba viviendo. Y probablemente esa proporción es la que nosotros muchas veces vivimos en nuestras vidas, de situaciones complejas. O sea, la vida está llena de cimas, pero también hay valles, ¿verdad? Y creo que cuando estamos en un valle, la pregunta que tenemos que hacernos es, ¿por qué o para qué estamos pasando estos momentos complicados? Y Huguito justamente daba una posible causa. Bíblicamente en los Salmos David nos expone cuatro causas, justamente aquí David menciona una, pero hay otras causas. Una de las causas es que vivimos en un mundo caído. Querramos o no, hay enfermedades que se propagan y muchas veces nos vamos a enfermar. ¿verdad? Querramos o no querramos. Querramos o no, hay maldad, hay pecado, ¿verdad? Que nos rodea. La segunda causa es la ley de la siembra y la cosecha, la que mencionaba Huguito. Realmente nosotros muchas veces por nuestra condición caída también hacemos las cosas mal, y entonces lo que cosechamos al final son cosas malas, pruebas, situaciones complicadas. La tercera, y esa es una importantísima, es que muchas veces estamos metidos en un problema por algo que alguien más hizo. Estamos viendo una situación complicada por algo que otra persona en su libre albedrío decidió. Yo, que no tengo papá, por ejemplo, me di cuenta a los 12 años que estaba metido en un problema de falta de validación paterna por algo que yo no hice. Mi papá lo decidió incluso antes de que yo naciera, ¿verdad? Y la cuarta es que Dios nos puede meter en situaciones complejas para nuestro crecimiento, para decirnos: yo quiero hacerte crecer y quiero cumplir mis propósitos en ti.
1: Y hablamos de esa capacidad de poder conectar, como bien lo mencionaba Oscar, de poder tener ese acercamiento también, pero la primera parte de los versículos de David decía: pongo mi esperanza en Dios, y esa tal vez es una de las cosas que hoy Dios nos está llamando a hacer y a conectar. Segundo, confiamos en su poder. Y tal vez la tercera, más relevante, porque tiene que ver también con nuestro ego, con nuestra capacidad, nuestra autosuficiencia y el individualismo. Es decir, yo soy capaz y saldré adelante a pesar de eso. Pero dice: confía en el Señor, pero pide ayuda en Él. Confía en eso que está haciendo. Y tal vez hoy es un buen momento también, Fer, para conectar eso, ¿verdad?, con la audiencia, decirle: estamos atravesando una situación difícil, estamos atravesando esta complejidad en mi familia, tal vez estoy atravesando algo que ni siquiera yo fui el que lo sembró, pero estoy cosechando algo que mi generación anterior hizo, pero Dios puede transformar eso, puede cambiarlo, y en esta prueba Dios puede ayudarnos. Así que tal, si oramos y conectamos a la audiencia con Dios para esto.
2: Con mucho gusto, oremos, Padre. Venimos delante de ti en esta mañana a pedirte, Señor, que tú nos ayudes a poner esa esperanza en ti, a que nosotros podamos confiar en que tú lo puedes hacer, a confiar en que tú tienes el panorama amplio para nosotros. Quizás nosotros solo estamos confiando en lo que estamos viviendo, pero que nosotros podamos tener un corazón también ayudable, que nosotros podamos, Señor, poner nuestra esperanza en ti, sabiendo de que tú eres grande y que mayor es el que está en nosotros que el que está en el mundo. Y hoy, Señor, confiamos y pedimos esa ayuda a ese Padre bueno que nos escucha siempre. En el nombre de Jesús, amén.
1: Amén, amén. Y la verdad es que tenemos esa esperanza, y hoy nos vamos a llevar este espacio. Y voy a dejar para que en 30 segundos cada uno de nosotros rescatemos qué es lo que la Biblia hoy nos ha dejado a través de estas tres acciones: de poner nuestra esperanza en Dios, de confiar en su poder, pero también de tener esa confianza de venir y pedirle ayuda a Dios en nuestras pruebas.
2: Bueno, yo resalto que definitivamente Dios es un Padre bueno y está esperando a que nosotros también hagamos nuestra parte de pedir ayuda, porque Él lo puede hacer.
0: Ok, yo quisiera pensar que no necesito saber qué es lo que Dios va a hacer, tengo que recordar quién es el que está conmigo.
1: Excelente, Huguito.
3: Yo resalto que aunque el mundo y a veces hasta ciertas doctrinas dentro de la iglesia nos afirmen de que no vamos a tener situaciones complejas, la Biblia es clara: vamos a tener tribulación y días de sufrimiento, pero el Señor va a estar con nosotros cada uno de esos días.
1: Y esa es la esperanza que cada uno de nosotros tenemos, de recordar que en las situaciones más difíciles, en esos momentos de soledad, en los momentos oscuros, Dios ha estado, Dios está, pero aún más importante, Dios estará. Y ese tal vez es el gran mensaje que la Biblia, que Jesús trae para cada uno de nosotros. Como decía en Mateo 28, tranquilos, yo siempre voy a estar con ustedes. Y por eso, queridos amigos, vamos a recordarles esta pregunta, que queremos que al 30-43-88-88 nos escriba qué ha hecho Dios en su vida para que hasta el día de hoy siga confiando en Él. Por favor, dos libros de regalo. Vamos a ver ahí, tenemos a nuestros canes del día de hoy, ahí está, muy bien, a nuestros modelos presentando el libro Dios lo hará, que es el libro que vamos a estar leyendo para el inicio de esta temporada. Así que por favor, no se desconecte, quédese ahí con nosotros, porque este segundo bloque viene con mucha energía, con mucha información, pero importante, muchas herramientas para poner en práctica. Así que regresamos en breve y cada vez se pone muchísimo mejor. Así que un abrazo y nos vemos pronto.

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1: 8:02.
2: El agua es el componente principal de tu cuerpo y cumple algunas funciones importantes como eliminar los desechos del cuerpo a través de la orina, la transpiración y las deposiciones, mantener

0: Bienvenidos a este segundo segmento de su programa Vaya con Dios. Estamos emocionadísimos, alegres, porque hoy tenemos un nuevo episodio, porque hoy tenemos un nuevo día y arrancamos semana y estamos contentísimos de tenerlos ustedes en esta sintonía. Y la verdad es que los vemos, los oímos, nos escuchamos, nos conectamos y hacemos comunidad a través de los canales de televisión, a través de las redes sociales, a través de ir, digamos, en la radio y conectar con usted. Gracias por su sintonía, pero hoy hemos hablado de algo muy importante y es cómo podemos nosotros recordar a Dios en algo que nosotros tenemos. Y hoy estamos arrancando esta semana, temporada nueva, libro nuevo, avanza ante lo imposible. ¿Qué es lo imposible que hoy se le está presentando a usted? Y creo que eso es lo que va a conectar con cada uno de nosotros. Y usted ya ha mandado, ya ha enviado sus mensajes al 3043-8888, así que vamos a aprovechar. Huguito, vamos a arrancar de ahora de izquierda a derecha.
1: Yo estoy para comentar los mensajes en YouTube, así que quiero saludar a nuestros oyentes. Recurrentes, saludamos a Fabiola Cerrate, a Marielena Delgado, a Flor Aguirre, a Rafael Sil, a Janet Mejía, Emma García, Natalie Archila, hay mucha gente, Claudia López desde Maryland, Emma García, ya lo había dicho, ¿verdad? Julio Martínez, hay muchos mensajes, así que les agradecemos siempre. También le mandaban un saludo a Melqui Carías, pero lo perdí ahorita, pero saludos Melqui allá en Las Verapaces. Así que damos gracias a Dios por sus mensajes, creo que me quedo mejor ahí que a nosotros.
0: A los que están
2: nosotros felices de estar escuchándolos, leyéndolos. Aquí tengo un mensaje de Merly Calderón que dice: Dios me dio salvación, me ha dado la oportunidad de ser madre cuando los médicos me dijeron que no podía. También saludamos a Ana Mejía y ahí a todos nuestros amigos que nos están escribiendo. De verdad nos alegra recibir esos mensajes.
0: Sí, yo tengo por acá a Alejandrina Roca, también justo saludando a Merly Carías, como quería que lo saludáramos, ¿verdad? Dijo, lo vamos a saludar porque lo vamos a saludar. Pero cada uno de ellos ha mencionado que Dios ha sido más que bueno en su vida y puede confiar en él porque lo ha amado, lo ha salvado, lo ha cuidado y lo ha ayudado, y ayudándome en todo lo que viene hacia la vida que Dios me quiere dar. Así que bendecida semana, dicen algunos.
3: Oscar. Yo tengo aquí un mensaje de César Citán, es compañero de testimonio. César dice: desde los 5 años me quedé sin mi padre terrenal. Él ha estado como mi padre celestial, nunca me ha dejado, me acompaña todos los días y siempre me dice que soy su hijo amado. Extraordinario.
0: Yo creo que esa es la esperanza que tenemos también en Dios. Y cuando yo escuchaba, no sé qué les pasó a ustedes, cuando escuchaba el concepto del episodio Dios lo hará y del libro que tenemos el día de hoy, Dios lo hará, es, ¿será que Dios tiene la capacidad de ayudarme? ¿Será que Dios tiene otra vez ese poder para poderme sacar del hoyo, para poder abrir, lo mencionabas un poco del Antiguo Testamento y el pueblo de Israel? ¿Será que Dios puede volver a abrir el Mar Rojo, Oscar, verdad? ¿Tiene esa capacidad, verdad?
3: Y ahora que vamos a empezar el libro justamente en la portada hasta arriba menciona una canción, ¿verdad? Que para los que la reconocen, yo creo que ya es tiempo de hacerse exámenes médicos, ¿verdad? Es una canción algo antigua que dice, sendas Dios hará donde piensas que no hay. Es una canción de Don Moen. Yo me recuerdo que con esa canción yo me inauguré en la parte de adoración en una iglesia, ¿verdad? Solo sabía tocar el piano, pero muy básico, no tengo nada de voz para cantar, pero por una emergencia me tocó entrar a batear y justamente fue con esa canción. Y esa canción lo que nos recuerda es que Dios va a abrir una senda en medio de las dificultades, ¿verdad? Y creo que esa es la seguridad que tenemos que tener.
1: Fíjate que a mí me quisiera enfocar el tema también desde otro punto de vista, porque, bueno, muchas veces estamos en dificultades, pero a veces también en la vida podemos tener retos donde nuestros recursos, nuestros contactos, no sé, no nos alcanzan. No necesariamente algo malo, sino algo que queremos alcanzar que está más allá de lo que en nuestras propias fuerzas podemos lograr. Y ahí también podemos decir, el Señor es quien lo hará. No necesariamente tenemos que estar en un pozo de la desesperación, sino a veces con metas, con ideas que tal vez vienen de Dios y Él ha puesto en tu corazón deseos de hacer algo más allá tal vez de lo que nosotros en lo natural podemos lograr. Y en esos casos también podemos decir, Dios lo va a hacer. Si Él está conmigo, Él me puede ayudar de maneras que yo no puedo comprender. Sendas Dios hará, diría.
2: Sí, definitivamente. Y Dios quiere cambiar nuestro pensamiento, porque de por sí nuestra mente humana es muy limitada, no alcanzamos a comprender todo lo que Dios quiere hacer para nosotros, por nosotros. Entonces, cuando nosotros cambiamos nuestra manera de pensar y sabemos de que Dios es un Dios soberano, poderoso, entonces ahí nosotros decimos, definitivamente Dios lo va a hacer. Entonces, creo que ahí tenemos que empezar por nuestra mente.
0: Y parte de eso, y lo mencionaban, pues las dos partes, ¿verdad? Uno es, puedo estar en una situación difícil o simplemente puedo estar expectante de qué es lo que Dios va a hacer en mi propósito, de qué es lo que voy a alcanzar yo en el llamamiento de lo que Él me ha dado como para cumplir su voluntad. ¿Cuál es su situación el día de hoy? ¿Verdad? Tal vez está diciendo, ¿será que soy capaz de desarrollar el trabajo, de abrir esta empresa, de cumplir en el ministerio que Dios me ha dado, de la tarea que Dios me ha dado, o de hacer algo que tal vez nadie ha hecho, de encontrar una cura para algo, para una enfermedad, y Dios puede dar esa sabiduría para poder salir adelante? ¿Qué es lo que Dios está poniendo ahí? Y esa senda nueva, esa oportunidad que nosotros tenemos el día de hoy, la vamos a descubrir junto a Henry Cloud y el doctor John Towson, donde vamos a poder encontrar a través de estos dos autores algunas ideas importantes de cómo Dios, a través de una situación difícil, a través de oportunidades, puede cambiar y abrir esa senda nueva, que tal vez es el mensaje para usted el día de hoy, que Dios puede abrir esa senda nueva también. Así que ponga la atención a este video, a esta introducción de esta nueva temporada, y arrancamos con toda la energía, la lectura de nuestro libro.

0: Tengo el privilegio de arrancar este libro en el prólogo, donde dice: todos necesitamos una senda. El dolor comenzó cuando yo tenía casi 4 años. Tenía un fuerte dolor de pierna, el cual se volvió tan fuerte que me despertaba llorando a medianoche. Mis padres me llevaron al hospital, pero los doctores tampoco sabían qué hacer. Pasé semanas hospitalizado mientras intentaban averiguar qué pasaba. Todo lo que sabían era que tenía dolor en mi pierna, pero no encontraban nada malo. Algo debía estar mal en el interior, pero nadie sabía lo que era.
1: Incluso consideraban algunas opciones drásticas que incluían la posibilidad de la amputación. Qué grave, ¿verdad? Para mi madre, este fue uno de los momentos más difíciles que ha tenido que enfrentar. Todos los días, a todas horas, tenía que ver a su hijo sufrir sin poder hacer nada para aliviar su dolor. Tanto ella como mi padre temían que algo estuviera muy mal y que nadie pudiera identificarlo hasta que algo terrible ocurriera.
2: Lo único que podía hacer mi madre era llorar y pedir a Dios que me ayudara. Mis padres eran personas de fe que en su propia vida habían aprendido que cuando tenemos la espalda contra la pared y oramos y buscamos su ayuda, Dios abrirá una senda en medio de esa prueba. Así que no fue algo inusual en ellos que se apoyaran en Dios en este difícil momento.
3: Ellos oraban todos los días. No entendían por qué un niño saludable y feliz debería de pronto enfrentarse con el peligro de perder una vida normal. No parecía justo. ¿Qué habíamos hecho ellos o yo para merecerlo? Sin embargo, al orar sentían una cierta seguridad en su interior. A pesar del miedo, también comenzaron a sentir que deberían estar dispuestos a hacer todo lo que fuera necesario y que de alguna forma si actuaban y hacían todo lo que sabían que podían hacer, Dios vendría en su ayuda y abriría una brecha para ellos.
0: Fue en ese momento cuando algo realmente fuera de lo común ocurrió. Un día, durante una visita al doctor, mientras aguardábamos en la sala de espera, de pronto mi madre sintió algo en su interior, como si una voz le dijera: llévalo a Nueva Orleans. Se sintió algo sorprendida. La impresión no fue audible, pero estaba tan segura de lo que había escuchado que dijo: tenemos que irnos, debo llevar a Henry a Nueva Orleans. Me tomó de la mano, se levantó y salimos.
1: En ese momento, dice el autor, vivíamos en un pequeño pueblo como a 360 kilómetros al norte de Nueva Orleans. Teníamos médicos y hospitales tan buenos como se pueden tener en pueblos pequeños. Pero cuando algo difícil de diagnosticar ocurría, se buscaba a los renombrados especialistas en esa ciudad. Así que, cuando mi madre escuchó Nueva Orleans, supo que Dios estaba abriendo una senda.
2: Me hubiera gustado estar presente cuando ella le dijo a mi padre que teníamos que empacar y partir de inmediato. Seguro una cara de sorpresa ahí, bastante relevante. Eso significaría comenzar otra vez con nuevos doctores en una ciudad lejana. ¿Cómo convenció a mi padre, quien era un serio hombre de negocios? ¿Cómo se le explica a un cónyuge una acción tan aparentemente irracional? No lo sé, dice el autor. Pero de alguna manera, la voz apremiante que le había escuchado le dio fortaleza.
3: Después de prepararme una cama en el asiento trasero del auto, los tres partimos hacia Nueva Orleans. Íbamos por fe. Cuando me ingresaron en la clínica Osner, y eso fue un milagro, me asignaron al azar a una doctora, Mary Sherman, una ortopedista pediatra. La doctora Sherman me envió con los técnicos en rayos X.
0: Al terminar los estudios, la doctora nos dijo que tenía un diagnóstico: padecía necrosis, tejido blanco que estaba muriendo. Esto era en la articulación de la cadera. Aunque esta rara enfermedad era seria, si no se trataba de forma adecuada, ella sabía exactamente qué hacer. Tendría que estar en una silla de ruedas y en muletas, pero en 1 o 2 años regresaría a la normalidad. ¿Y cómo lo sabía?
1: El siguiente milagro fue que la doctora Sherman había recibido capacitación de 2 doctores que tenían la mayor experiencia en esta rara enfermedad. Eso la convertía en una de las pocos médicos que sabían cómo diagnosticarla y proporcionar el tratamiento necesario. Si Dios no hubiera intervenido impresionando el corazón de mi madre, es poco probable que hubiéramos encontrado a tiempo la cura. Él la guió de forma sobrenatural hacia la única doctora que podía ayudarnos.
2: Mis padres descubrieron que Dios continuó abriendo camino para nosotros durante los siguientes años, mientras aprendían cómo tratar a un niño discapacitado. se dieron cuenta de que él los preparó para realizar el complicado trabajo de ayudarme y a la vez hacerme asumir la responsabilidad de mí mismo. En cada paso, Dios vio por nosotros.
3: Las crisis de la vida no siempre resultan tan bien como la mía. En mi caso, Dios proporcionó al médico que necesitaba y no perdí mi pierna. Sané. No pretendo saber por qué esa ayuda no siempre llega a cada situación. Todos nosotros hemos tenido momentos en los que perdemos, sentimos dolor y terminamos preguntándonos dónde está Dios en todo esto. Con frecuencia no es fácil ver dónde está Dios cuando el camino se vuelve difícil.
0: Sin embargo, lo que nos dicen incontables historias como la mía es que hay muchos momentos y muchas formas sorprendentes en las cuales Dios se presenta y cambia hasta las situaciones más desesperadas.
1: Una de las lecciones más poderosas y más difíciles que todos debemos aprender en nuestro peregrinaje espiritual es que, incluso cuando las cosas malas ocurren y no entendemos por qué, podemos confiar en que Dios estará presente y obrará en nuestro beneficio. He presenciado cómo Dios entra en una situación desesperada y, al revelar su presencia, amor, fuerza, recursos y guía, abre una brecha en medio del desierto más doloroso.
2: Sí, en mi caso, Dios me proporcionó al doctor que necesitaba y sané, dice el autor. Pero usted está en lo correcto si piensa que en ocasiones el resultado no es tan favorable o agradable.
3: Una madre soltera pierde a su hijo adolescente en un terrible accidente de auto. Un ejecutivo escapa con su recepcionista dejando a su esposa y tres hijos descorazonados y solos. Una mujer muere de un infarto justo cuando ella y su esposo están listos para comenzar a disfrutar de su jubilación. Usted tiene sus propias historias de decepción, dolor o tragedia donde la intervención milagrosa no ocurrió, o por lo menos no ha ocurrido hasta ahora.
0: Piense en el relato bíblico de Job. Esta es otra demostración de lo difícil que a veces es ver a Dios obrando. Recordará que los amigos de Job le dieron una respuesta tras otra para las tragedias de su vida. ¿Pero recuerda la respuesta de Dios? Fue un encuentro. Dios se encontró cara a cara con Job. La mayoría de las personas le dirán que en medio del sufrimiento más atroz, no busques una explicación. Pero lo que hay que hacer es buscar su presencia. Por ello, la respuesta final para el problema del dolor es una persona, Dios mismo.
1: Precisamente eso es lo que John Towson, ¿verdad? Y yo, el doctor Henry Cloud, escuchamos decir con frecuencia a las personas que luchan con situaciones que parecen desesperadas. No buscan filosofía o teología tanto como la realidad de Dios. ¿Y sabe qué? Su historia y el testimonio de millones de personas a través de la historia es sencillamente esta. Dios aún se muestra de maneras poderosas. Dios abre un camino en medio de la muerte y del sufrimiento al revelar su presencia. Como Job, nunca sabremos cuándo, dónde o cómo se mostrará, pero lo hará.
2: Y lo hará. Y hay una canción que dice, lo hará otra vez, ¿verdad? Y creo que eso es parte también de lo que el autor está mencionando acá, o los autores están mencionando acá, que no plantea un escenario súper positivo, súper irrealista, ¿verdad? Decir, mire, esto es un sueño, es un paraíso, siempre la vamos a pasar bien. Si usted ya aceptó a Dios, ¿verdad? Nunca le va a pasar nada malo. Creo que lo mencionabas también, que el hecho de que nosotros estemos con Dios, van a haber situaciones difíciles. Ayer, el pastor Ronnie en el mensaje del domingo, mencionaba eso, ¿verdad? Que hay tribulaciones, hay conflictos, atravesamos momentos difíciles, pero los que hemos confiado en el Señor, como dice Isaías, nuevas fuerzas tendremos esa esperanza y conocemos a un Dios que ha hecho grandes milagros y que probablemente abrirá una nueva senda para lo que estamos atravesando.
0: Y muchas veces el problema de nosotros, la mayoría de veces, es el tema de la percepción que tenemos con las cosas que nos ocurren. Uh-huh. Y siempre nos hacemos la pregunta, todos, ¿verdad? Incluyéndonos los que estamos aquí en esta mesa, es, ¿será que es justo lo que me está pasando, lo que me está ocurriendo? Y esa pregunta es bien poderosa porque tenemos que saber que Dios es un Dios totalmente justo. Y justamente en el Salmo 23, que nos encanta oírlo, cantarlo, verá que nos lo prediquen, dice que Él nos lleva por sendas, por caminos de justicia. O sea que el camino que Dios te está abriendo el día de hoy en medio de la prueba, a pesar de que no se mire como a ti te gusta o como a mí me gusta, es un camino justo, es el camino correcto. El problema es que muchas veces la percepción de justicia es diferente a la nuestra que la que tiene Dios.
1: Wow. Y yo voy a discrepar un poquito porque digo que la justicia se terminó en el Edén, vamos. Adán y Eva se portaron mal y aún así Dios los pudo salvar. Dios es 100% justo, pero a veces hay situaciones injustas en la vida. Pero el camino que Dios nos, ahí voy a volver a concordar con vos, el camino que Dios nos presenta es un camino que nos puede llevar y que depende de Él. Pero regresando a lo que estamos viendo ahorita, yo pienso que todos tenemos dificultades. Yo quisiera preguntarle a la audiencia en su dificultad. A veces podemos orar. A mí me gusta lo que leímos, que dice que la mamá recibió una indicación de Dios. Y a mí me gustaría recibir esas indicaciones de Dios. Yo digo, ¿será que me he perdido alguna indicación de Dios? ¿Verdad? ¿Cómo puedo hacer? Yo quiero invitar a la audiencia que cuando ore, si percibe que recibió una indicación de Dios, que lo contraste con la Biblia, ¿verdad? Que pueda pedir un consejo, pero que pueda actuar. Es decir, hay cosas que solo Dios puede hacer, como sanar a Henry Cloud, ¿verdad? Pero hay cosas que nosotros podemos hacer, como era ir a Nueva Orleans y buscar un médico, ¿verdad? Entonces, estaba como que complicado, siento yo, la mezcla, ¿verdad? Y por eso a veces uno podría decir, bueno, esto viene de Dios, esto no viene de Dios, esta indicación, la vida es así, ¿verdad? No todo es así tan como blanco y negro. Y necesitamos nosotros aprender a caminar y aprender a escuchar la voz de Dios, hacer lo que nos corresponde y dejar lo que no podemos para que el Señor es el quien lo puede hacer, ¿verdad? No sé si estamos con eso.
3: No, yo creo que en los testimonios también uno encuentra esa esperanza, ¿verdad? A veces podemos decir, ¿por qué a mí no me toca? Y a qué persona sí, pero esa es una esperanza de que Dios sigue abriendo brecha, sigue abriendo esas sendas y que nosotros podamos ser maduramente, ¿verdad? Decir, ala, Dios lo hizo con esta persona, me voy a alegrar y pronto va a ser mi turno. ¿Cómo? No sé, pero Dios lo puede hacer. Entonces, nosotros como cristianos, como hermanos, nos tenemos que alegrar de esos testimonios porque son para edificación de la iglesia.
0: Ahora, lo importante, Fer, con esos testimonios es no compararnos de que Dios va a hacerlo exactamente igual.
3: Correcto.
0: El problema de la religión es que muchas veces pensamos que es una fórmula que se reaplica en todos, ¿verdad? Y entonces que queremos declarar, queremos hacer muchas cosas que otros han hecho y queremos que tengamos los mismos resultados. Pero tenemos que saber que cada uno de nosotros fue creado con Dios con uno y muchos propósitos específicos, personalizados, y Dios nos va a llevar a sendas nuevas a cada uno de nosotros que probablemente ni un ojo la ha visto, ni un oído la ha escuchado.
2: Hay algo, pues ahora que los escucho a ustedes, ¿verdad? En esta parte, yo voy a ser muy honesto y voy a ir desde mi creencia en Santa Lucía de Cotzumalguapa, ¿verdad? Uno podría decir, bueno, este viene del pueblo porque está actuando así. Y podríamos ir a lo que también mencionaba Fer. Yo veo en otras personas, y lo hablabas del tema de comparación, yo veo a Hugo, no, hombre, es que Hugo de verdad de repente él siente una indicación de Dios y ya, eso era lo que estaba viendo. Y me comparo con Hugo de decir, bueno, él sí recibe esa indicación. Veo que tú oras y todo por lo que oras, Oscar, siempre hay un milagro detrás de eso. Y creo que en eso nosotros podríamos perdernos al Dios de las bendiciones, porque estamos detrás de la bendición y no detrás de conectar en esa relación con el Dios que provee, que hace, que es más importante que la bendición en sí. Tengo dos historias, hay una rapidita. Daniel, un amigo de mi papá, no sé si a ustedes les pasaba antes, dice, bueno, vamos a ver si hay milagros, si no es que él me ponía a retar, pero él siempre tenía la oportunidad de decir, bueno, vamos a ir a orar por tal persona que está en el hospital. Nosotros vivíamos en Santa Lucía, era un amigo, hermano en la fe, y lo habían traído hacia la ciudad de Guatemala. Y entonces mi papá dijo, vamos a ir a orar por él. Fuimos a orar, tenía en su pierna, casualmente como lo que le pasó a Henry Cloud, tenía en su pierna y tenía un morete en la pierna, bastante fuerte, elevado toda la parte de la parte baja de la pierna, y oramos por él, ¿verdad? Yo tenía tal vez probablemente unos 8 o 9 años de lo que recuerdo, y en ese momento oramos, terminamos de orar, agradecimos y listo. Bueno, no había milagro, no pasó, no bajaron ángeles, no pasó nada por el estilo. Pasó un enfermero, ¿verdad? Por ahí le dijo, don Daniel, en unos 5 minutos vengo por usted. Y entonces él, con una cara de preocupación, le dice a mi papá, me van a hacer un examen. No sé qué cara vio mi papá en ese momento, que dijo, volvamos a orar. y volvimos a orar. Yo dije, papá, está 2-1, dije, ahora voy la oración. Volvimos a orar. Sorpresa nuestra después, Daniel nos confiesa un poquito que ese examen que le iban a hacer era para medir hasta dónde le tenían que amputar la pierna. Lo curioso es que no le amputaron la pierna. Salió sano, salió con sus 2 piernas, pero a pesar de eso la vida nos alcanza, ¿verdad? Y Dios lo hizo y yo puedo seguir hablando de esos milagros que Dios tiene para tu vida y tal vez es esto decir, ya oré. Sí, pero tal vez necesitas otra oración y necesitas reafirmar y necesitas conectarte con Dios, necesitas volver a pedirle ayuda, necesitas volver a confiar en Él y Él probablemente va a hacer el milagro, va a abrir la senda y de todas maneras hoy Daniel ya está en la presencia del Señor. Años más tarde falleció y demás, no por la pierna, ¿verdad? No por ese milagro, pero sí encontramos a través de la oración, de la perseverancia, que Dios abre sendas.
4: Yo quisiera agregar.
2: Lo dejo aquí porque los veo todos con ganas de poder dialogar.
4: Es que todos hemos pasado circunstancias difíciles. Y yo creo que, recordando lo que leímos de la Biblia al inicio en el Salmo 40, que tenemos que confiar en Dios, yo quisiera regresar al tema que sacaba Oscar, porque fíjate que sí da la tentación a veces que uno no sabe qué, si confiar o no. Y tenemos que aprender a confiar en un Dios justo, en un mundo injusto, digamos, como el mundo es caído, ¿verdad? Como no necesariamente todo eso, pero a veces al ver las circunstancias nos cuesta creer, y yo creo que es el énfasis que Oscar decía, que Dios es justo, o sea, sí podemos confiar en Él, y esa a veces es una dificultad, porque uno, como dice, no sé si, no sé qué pensaría Él, no sé si le van a quitar o no se la van a quitar, y no siempre sucede como nosotros queremos, ¿verdad? Hay situaciones que no tenemos explicación, pero en medio de esas circunstancias podemos confiar en el Señor porque el Señor es bueno, porque Él es misericordioso, porque Él está dispuesto a ayudarnos, y no sé cómo debemos hacer del todo para que eso realmente lo vayamos aceptando como una realidad, para que nuestras reacciones sean confiar en el Señor.
0: Y yo creo que lo que dice Huguito es bien importante, porque dice la Biblia que Dios se glorifica en todo lo que nos pasa y en todo lo que pasa en esta tierra, a pesar de que sean cosas malas, a pesar de que sean cosechas de algo que nosotros sembramos mal. Y esto me recuerda que a mí me encanta pintar, hace un par de meses que no lo hago, pero cuando pinto, ¿verdad? Obviamente hay un maestro a la par enseñándome cómo pintar, a veces doy pinceladas y el maestro me dice, mira, una pincelada así, hace esto, y cuando yo miro el cuadro digo, esto no tiene pinta, ¿verdad? Se mira feo. Y muchas veces las situaciones difíciles son como esas pinceladas de esas capas iniciales donde decimos, esto no me hace sentido, ¿por qué estoy pasando lo que estoy pasando? Pero cuando vemos en una perspectiva eterna lo que nos está pasando, entonces terminamos de ver el cuadro completo y decimos, ah, esta pincelada de lo que me pasó tiene sentido en mi vida. Y entonces hallamos propósito. Por eso el espejo retrovisor más importante que vamos a tener es el que vamos a tener en la nueva tierra, en el milenio, en el cielo, en donde vamos a ver nuestra vida para atrás. Y eso es bíblico. Y cuando nosotros veamos la vida para atrás, vamos a decir, el Señor fue justo, me acompañó en todo y se glorificó en todo momento en mi vida.
2: Esa es la esperanza que tenemos cada uno de nosotros.
3: Totalmente, Dios es un padre bueno y puede cambiar nuestras circunstancias, puede cambiar el dolor, lo que usted está pasando, y esa es la esperanza que tenemos, que podemos venir delante de Él tal y como estamos, incluso si usted dice, es que ni siquiera puedo orar, porque a veces cuesta, ¿verdad? Y como decíamos, no a todos, no es una fórmula mágica, no a todos nos funciona lo mismo, pero lo que sí nos funciona a todos es venir delante del Padre, orar por las situaciones, porque el Señor quiere hacer algo, pero nosotros debemos tener ese corazón de decir, Padre, te necesito.
2: Y tal vez para eso conectar con una oración, Huguito, que hoy es un buen momento para volver a conectarnos y ayudarnos mutuamente en esa oración.
4: Si usted tiene algo específico que quiera poner delante del Señor, le invito a que conecte su corazón, su mente con nosotros y hoy pongámoslo juntos delante del Señor. Padre, reconocemos que hay cosas que no entendemos, situaciones que todavía no sabemos cómo se van a resolver y no tenemos una explicación. Pero hoy te pedimos, Señor, que tú te manifiestes de manera especial en esta situación. Te pedimos que nos ayudes, Señor, recurrimos a ti, te pedimos que nos ayudes aún en nuestra incredulidad a confiar en ti, Señor. Háblanos a nuestra mente, a nuestro corazón, Señor, que podamos saber cuál es el siguiente paso que tenemos que dar, Señor. Padre, y aunque no veamos como nosotros queremos, hoy queremos decirte que queremos confiar en ti, Señor, que queremos poner en ti nuestro corazón, nuestra esperanza, y confiar en ti, Señor. Sabemos que tú orarás
1: y te pedimos en el nombre de Jesús. Amén.
2: Amén. Muy bien. ¿Qué ha hecho Dios en su vida para que hasta el día de hoy confíe en él? Hoy tenemos dos libros de regalo, así que comuníquese con nosotros al 3043-8888. Dios lo hará. Esta temporada que estamos hoy arrancando, iniciando de este libro, que sabemos que ya a nosotros nos está sirviendo mucho, sabemos que a usted también. Así que vamos a hacer una pequeña pausa y regresamos. No se desconecte porque esto continúa cada vez mejor. Nos vemos pronto.
5: Cada vez más emprendedores reportan agotamiento por las largas jornadas de trabajo.
6: El estrés laboral continúa afectando a millones de trabajadores alrededor del mundo.
7: Especialistas advierten que el agotamiento y la presión

deseo de engrandecernos a nosotros mismos, sino con el anhelo de glorificar a Dios a través de todo lo que hacemos. Cuando nuestros negocios reflejan integridad, servicio y amor por los demás, dejamos de trabajar solamente para generar ganancias y comenzamos a administrar lo que Dios nos ha confiado. Porque el verdadero éxito no es llegar más lejos que otros, sino

0: vez has comprado algo que realmente no necesitabas y después te preguntaste por qué lo compré, qué estaba pensando? A lo mejor has guardado durante años un objeto que nunca usaste, pero que tampoco quieres vender. Si te ha pasado, tranquilo, no eres el único. Richard Thaler, premio Nobel de Economía y autor del libro Portarse Mal, dedicó su carrera a demostrar algo que parece obvio, pero que muchos ignoramos. Las personas no tomamos decisiones de manera completamente racional. Uno de los conceptos más interesantes del libro es que sentimos más el dolor de perder algo que la alegría de ganar. De hecho, perder un billete de 100 nos duele mucho más que la satisfacción que sentimos al ganar esos mismos 100. Por eso, muchas personas aún no salen de inversiones que ya no funcionan, permanecen en trabajos que ya no disfrutan, o se aferran a relaciones y proyectos casi muertos simplemente porque no quieren aceptar una pérdida. Los seres humanos sentimos más dolor por perder algo que la alegría por ganar. Otro hallazgo fascinante es el llamado efecto dotación. En un experimento regalaron una taza a un grupo de estudiantes. Tan solo unos minutos después les preguntaron en cuánto la venderían y ahora pedían casi el doble. La taza no había cambiado, lo único que cambió fue la percepción. Ahora sentían que les pertenecía. Valoramos mucho más aquello que creemos nuestro, por eso le ponemos precio caro a cosas que tienen un recuerdo para nosotros. Así es que, si vas a vender algo, primero revisa el valor de mercado y despréndete emocionalmente de él. Difícilmente lo vas a vender si no te lo desprendes. Por otro lado, también está la contabilidad mental. Aunque un billete siempre vale lo mismo, nuestro cerebro no lo procesa igual si no lo regalan. Gastar dinero, como un bono, un premio, una tarjeta de regalo, es mucho más fácil que gastar el dinero del salario. El dinero no tiene etiquetas, pero nosotros le ponemos etiquetas emocionales. Y aquí aparece una de las ideas más prácticas. No siempre necesitamos más fuerza de voluntad para lograr algo, necesitamos un mejor entorno. Por eso, si quieres ahorrar, automatiza el ahorro. Si quieres comer mejor, no tengas galletas a la vista. Si quieres hacer ejercicio, deja la ropa deportiva a la vista para cuando te levantas. Si quieres fomentar la lectura, deja el libro donde lo puedas ver y saca la tele del cuarto. Las pequeñas decisiones que haces todos los días terminan construyendo los grandes resultados. Quizá la lección más valiosa del libro Portarse Mal es esta. No somos tan racionales como creemos, pero sí podemos diseñar nuestra vida para tomar mejores decisiones. Porque el éxito no depende solamente de la inteligencia, muchas veces depende de reconocer nuestras propias debilidades y actuar con sabiduría antes de que nuestras debilidades decidan por nosotros. Gracias a Dios, hoy es lunes.
1: Eso es lo que nosotros hablamos acá, compartimos en una comunidad donde ayudamos a que cada uno de nosotros aporte algo para crecer. Y realmente estábamos compartiendo un poco acá fuera del aire, hablando sobre Dios lo hará. Y tal vez a usted le ha pasado decir, bueno, sí, Dios lo hará, pero ¿qué hará? ¿Verdad? Y estábamos quitando un poco la expectativa de esto, de un mensaje súper positivo, ¿verdad? Solo pensamientos alineados a eso, donde sí, Dios va a hacer todo lo que yo quiero, o va a ser la voluntad de Él. Conversamos un poquito sobre eso, ¿qué es lo que va a hacer? Abro el foro porque creo que es importante, donde Dios a nosotros nos va a ayudar y nos va a alinear a que va a hacer, pero va a hacer su voluntad.
2: Yo creo que en medio de la prueba, el primer paso es creer que Dios va a hacer algo, y eso está bien. Uh-huh. Pero el segundo paso es preguntarnos qué es lo que Dios va a hacer. Uh-huh. Porque muchas veces nosotros decimos y declaramos Dios lo va a hacer, Dios lo va a hacer, pero lo que estamos pensando y lo que estamos orando muchas veces es lo que nosotros queremos que ocurra. Pero Dios puede ser que tenga otro plan para nuestras vidas. Esto me recuerda rápidamente a un ministro de alabanza que justamente fue el que yo sustituí para cantar Sendas Dios Hará. Él salió porque su hijo tuvo un accidente, estaba jugando con 6, 7 hijos más en un condominio, una colonia cerrada, y un carro le cae encima. Así de una forma, la verdad es que no se explican cómo. Pasó el niño muchos días en comas, muchos profetas le dijeron, mira, tu hijo se va a levantar, pero otra vez, ¿qué significa para Dios levantarse? Y entonces ellos creyeron de que lo que iba a pasar es de que el niño iba a sanar, y de repente sale del coma, se levanta, pide ver la televisión, verá un programa de un dinosaurio morado por ahí, y al día siguiente fallece. Y entonces ahí es donde uno se pregunta, ¿pero será que Dios hizo su voluntad, sí o no? Y si esa voluntad de Dios se alinea a la que nosotros queríamos. Entonces es cierto, Dios hará, Pero lo que nosotros tenemos que preguntarle es, Señor, ¿qué es lo que tú harás?
3: Wow.
1: Y yo creo que en eso tenemos que regresar a la idea de que estamos en un mundo caído, ¿verdad? La verdad es que a veces pensamos que todo lo que sucede es la voluntad de Dios, pero la Biblia dice que la voluntad de Dios es que nadie se pierda y que todos procedan al arrepentimiento. Sin embargo, vemos todos los días que hay gente que no procede al arrepentimiento y termina su vida. Y es que Dios así quiso, no es que Dios no pueda, digamos, Dios es soberano, Él hace lo que Él quiere, pero dentro de lo que Él quiso es darnos un rango de libertad, ¿verdad? Un rango de libertad donde nosotros podemos tomar decisiones. Y estamos en un mundo caído. La Biblia en ese aspecto es interesante porque no dice que este sea el mundo perfecto. Dice que este es un mundo bueno porque Él lo hizo, pero nos da la esperanza de una perspectiva eterna donde habrá un momento donde el mundo perfecto vendrá. Y este no es el mundo perfecto, pero es el camino a ese mundo perfecto.

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1: Y saben lo que va a pasar. Y por eso es importante que nosotros sepamos cuál es la voluntad del Señor y pedirla conforme a Él.
2: El mismo Dios, cuando se despojó de sí mismo y se hizo verdadero hombre a través de la figura de Cristo Jesús, nuestro Salvador, y cuando estaba en el momento de prueba, en el momento de sufrimiento, en el Getsemaní, justamente ahora lo que dice Fer, y le dice: Señor, Padre, no se haga mi voluntad, sino la tuya. Pero si tú quieres, pasa de mí esta copa.
1: Total.
2: Y para mí esa es la oración de Dios hará. Si tú quieres, Señor, haz como mi voluntad. Pero lo más importante es que se haga la tuya en mi vida.
3: Y tal vez cada uno de nosotros estamos experimentando algo y yo estoy disfrutando esta perspectiva de lo que Dios está hablando, de este Dios lo hará. Y probablemente como José, ¿verdad?, el famoso personaje de la Biblia, José el soñador, dirá: bueno, Dios ya me reveló un sueño, Dios me dijo que las espigas de trigo se doblarán ante mí y voy a tener todas estas bendiciones. Y lo primero que pasa es que lo venden los hermanos, ¿verdad? Es decir, mi familia me traicionó, casi me mata, o sea, lo querían matar, ¿verdad? Y vemos sobre eso y uno dice: bueno, logra salir adelante, bueno, ya voy ahí, y ahora la prisión. Y dice: bueno, y ahora, y entonces, ¿verdad? Y tal vez estamos viviendo un proceso donde la voluntad de Dios está abriendo sendas para llevarnos a ese propósito que Dios quiere. Y dice la lectura del libro: muchos probablemente se sienten impotentes y desesperados. Y vamos a arrancar con lo que dice el autor, porque este libro también está muy bueno para que aprendamos de esto. Entonces dice la lectura para iniciar: John y yo hacemos un programa diario de radio a nivel nacional, durante el cual las personas llaman para hablar acerca de problemas difíciles que han vivido o están padeciendo. Hace poco recibimos una llamada de Marianne, una profesional de clase media que estaba al borde de perderlo todo, incluso a su esposo e hijos, durante un momento de insensatez por sugerencia de un amigo. Probó solo una vez, pero es cuando le dicen a usted: dale, hombre, esto no te va a afectar, una vez al año no hace daño, todo lo que le puedan decir. Pero a ella le sucedió esto, dijo, probó solo una vez el crack y ahí pasó algo.
1: Por el poder de la adicción química que tiene esa sustancia, no fue capaz de probarla solo una vez. La atrapó de inmediato y se convirtió en adicta. John y yo oramos por ella, para que Dios hiciera un milagro, ya que la recomendación era que buscara ayuda en un centro de rehabilitación. Ella no conocía un centro donde pudiera ayudarla a superar su adicción, pero nos dijo que estaba abierta a la ayuda de Dios. Y fue ahí donde comenzó una cadena de milagros.
2: La primera parte fue que conocíamos el lugar adecuado y perfecto para ella. Marianne no tenía el dinero para pagarlo, así que oramos. Entonces el milagro continuó. En cuestión de minutos el teléfono empezó a sonar y personas de todo el país llamaban para decir que sentían que debían pagar su tratamiento. Fue increíble. A pesar de lo que se reunió, le faltaban $5,400. Fue entonces cuando ocurrió el resto de este increíble milagro.
4: Una mujer que años antes había recibido una herencia de la cual nunca había dado su diezmo, llamó porque sintió de Dios donarlo para el tratamiento de Mario. ¿Y de cuánto es el diezmo?, le preguntaron. La herencia fue de $54,000. Respondió: me gustaría darle a Marian $5,400.
3: Todos estábamos maravillados. Era la cantidad exacta. Sin duda Dios había abierto una senda para esa mujer que no encontraba la manera de obtener la ayuda que tanto necesitaba. Poco tiempo después, Marian estaba en tratamiento y hasta la fecha se mantiene muy bien.
1: Dios le demostró a Marian que Él puede abrir un camino, sea cual sea su situación. Marian no sabía que su llamado al estudio de la radio la llevaría a un centro de tratamiento adecuado, el cual pagarían personas de muchos estados diferentes. Dios no está limitado en la forma en que puede abrir una senda.
2: Quizá usted esté pensando: pero yo no tengo adicciones, soy una persona normal, con problemas y tensiones normales. No tengo ninguna crisis. El hecho es que si usted piensa que su vida es perfecta y no puede mejorar nada más, no necesita ninguna ayuda. Algo que me parece formidable, inusual, pero formidable. Si usted cree que ha llegado al cielo, Dios puede seguir abriendo caminos en usted, como dar a los demás. Pregunte a Dios, créanme, Él le dará una misión.
4: Pues es posible que usted viva una vida razonablemente normal, pero ¿qué es lo normal? Como psicólogos, dicen los autores, podemos decirle que lo normal

0: normal no es tenerlo todo. De hecho, la mayoría de las personas normales sienten con frecuencia que hay algo que falta en sus vidas. Hay una distancia entre el lugar en el que están y en el que quieren estar. A esa distancia le llamamos un vacío. Por lo general, este anhelo se expresa en una o más de estas tres áreas de su vida.
1: La primera, comienzan los autores, busca que sus relaciones sean más cercanas. Es posible que usted tenga en su vida una relación buena, pero que podría ser mejor. Quizás no se sienta cómodo por el vacío en su relación con un ser querido o con un amigo. Puede ser una relación con su hijo. O quizás desee una relación más cercana con algún familiar, como un padre o un hermano.
2: Número dos, busca tener el control de su vida. Este vacío es personal, son sus metas personales, su forma de pensar y actuar, la forma en que se siente. Quizás para usted sean los logros. No cree vivir de acuerdo con su potencial ni estar cumpliendo sus sueños. Se pregunta por qué sus dones y habilidades no traen consigo los logros que había soñado y como resultado se siente alejado de toda pasión en la vida.
0: Y la número tres, busca satisfacer su hambre espiritual. Usted puede estar experimentando un vacío entre usted y Dios. Anhela volver a sentir la maravilla de esa fe infantil que tenía cuando era más joven. O estar vinculado con el Dios que conoce, que es amoroso y que quiere lo mejor para usted. Busca restaurar su pasión espiritual, pero usted quiere restaurar su pasión espiritual sin ser legalista y extraño como mucha de la gente religiosa. Desea en realidad una realidad espiritual con personas afines a usted, que sean reales y auténticas, con quien pueda compartir su relación con Dios. Muy bien, sin importar la forma en que se exprese su anhelo en las relaciones, en lo personal o en lo espiritual, si tiene un vacío, si se siente atrapado entre sus circunstancias y sus sueños y esperanzas, le tenemos buenas noticias. Dios abrirá una senda para usted si lo llama. Pero aquí es donde las cosas llegan a complicarse. La mayoría de las personas no pueden ver el camino que Dios abre para ellos porque tienen dificultades para creer que hay un camino.
1: El mayor obstáculo para encontrar los caminos que Dios nos da es el no creer que exista un camino. La mayoría de nosotros no tenemos problemas para creer en Dios. Pónganle atención a esto. La mayoría de nosotros no tenemos problemas para creer en Dios, pero nos cuesta trabajo confiar en Dios. Pensamos, ¿Dios me ayudará? ¿Puedo depender de Él? ¿Abrirá un camino para mí?
2: La confianza es el puente sobre el río violento. Es con ella que tenemos acceso al camino de Dios. La confianza es actuar con la seguridad de que Dios hará una senda. Usted nunca se beneficiará de su fe en Dios hasta que se coloque sobre ese puente y comience a caminar en él. La confianza es tanto una actitud como una acción. Su primer paso debe estar guiado de otro y otro, hasta que se dé cuenta de que Dios ha abierto un camino para que usted lo conozca en una forma personal. Mientras más actúe en fe, podrá ver más la senda que él tiene para usted.
0: Cuando Dios nos abre una senda, es un proceso activo y no pasivo. Dios se encuentra actuando a nuestro favor aun cuando no podamos verlo. Y Él nos llama a que también nosotros actuemos. En ocasiones esto podría parecer una paradoja. ¿Yo lo estoy haciendo o es Dios quien lo está haciendo? La respuesta a ambas preguntas es sí. Dios hará lo que solo Él puede hacer. El trabajo de usted es hacer lo que solo usted puede hacer. Es ahí cuando la fe brilla en verdad.
3: Marianne, la señora del ejemplo, no pudo dejar su adicción al crack ni encontrar el dinero que necesitaba para su tratamiento. Dios tuvo que hacerlo. Pero ella actuó con fe al orar para que él hiciera algo. Y cuando Dios actuó en su favor, ella dijo sí. Eso requirió tanto ejercitar la fe como llevar a cabo su oración.
1: Al comenzar esta emocionante travesía, queremos animarlo. El Dios que abrió una senda para mis padres cuando yo tenía 4 años, dice, es el mismo Dios que puede ayudarlo a usted ahora. Él es quien abrió el camino para la madre de familia adicta al crack, que estaba viviendo una vida que no habría escogido ni en sus sueños más descabellados.
2: Él es el Dios a quien personalmente hemos visto abrir una y otra vez las sendas en nuestra vida, aún en ocasiones en las que no había una crisis, sino tan solo el siguiente problema que resolver.
0: Nosotros creemos que usted no está leyendo este libro por coincidencia, así como tampoco Marían sintonizó el programa de radio ese día por coincidencia. Y al igual que la fe de Marían hizo que se recuperara al seguir las instrucciones de Dios. Creemos que usted tendrá la misma experiencia cuando usted ejerza su fe en Dios al seguir los 8 principios que presentaremos en los capítulos siguientes.
1: Así que Dios lo está buscando. Así que únase a nosotros en esta emocionante travesía mientras observamos las muchas formas en las cuales Dios lo hará.
4: Dios lo hará y Dios lo hará otra vez, y creo que una de las cosas es que esto es emocionante porque los retos que cada uno de nosotros tenemos acá es, bueno, sí, Dios lo va a hacer, pero hay 2 ejemplos acá. Uno es la situación de Henry Cloud siendo niño, 4 años, una enfermedad compleja, Marían, una situación de adicción, ¿verdad? Que no se lo esperaba, no era algo, y necesitaba un recurso económico, y cómo Dios fue abriendo los espacios. Pero aquí hay algo bien importante y tal vez resaltar esto, que yo anoté acá. Dios hará lo que él puede hacer, pero también nos deja a nosotros, queridos amigos, el trabajo de nosotros para hacer lo que nosotros tenemos la capacidad de hacer. Y acá hay 2 verdades. La primera es que elimina la autosuficiencia, es decir, yo tengo la capacidad de hacerlo por mí, por mis recursos, por lo que Dios me ha dado, por mis conectes, diríamos acá en Buen Chapín, ¿verdad? Por lo que he logrado hacer. Y la segunda es la pasividad espiritual. Como Dios lo va a hacer, mejor ni oro, ¿verdad? Como Dios lo va a hacer, ya no me preocupo de eso. Entonces el reto que hoy nos muestran acá, que este principio es, Dios lo hará, pero nos deja esas 2 acciones. Fer.
2: Sí, oración y acción, porque no podemos quedarnos nosotros con los brazos cruzados. Bueno, Dios, tú vas a hacer y ahí veo el camino, sino ellos accionaron, como decían aquí en los autores, ¿verdad? La señora llamó, ella dijo, necesito oración, y así se fue desencadenando lo que Dios quería hacer en ella, ¿verdad? O sea, trajo esa provisión de justa que ella necesitaba, y nosotros a veces nos encerramos en que ya oré y ahí quedó todo. Pero si no accionamos, no sabremos también cómo el Señor puede usar otras cosas en nuestra vida para abrir esa senda.
0: Justamente ayer nació la bebé de un amigo mío muy cercano, que es compañero incluso del trabajo, y ellos estuvieron más de 8 años buscando tener bebés. Y ayer, gracias al Señor, nació la bebé y la bendecimos. Pero realmente, justamente ahorita en estos meses, me ha tocado otras 2 parejas que quieren tener bebés, pero no todas las parejas Dios las manda por el mismo proceso. Y eso es lo que tenemos que entender. Ahora, lo de la autosuficiencia que vos comentabas, a mí me recuerda esta palabra, y es uno de los nombres, de los más de 50 nombres de Dios, que es Eser. Dios es Jehová Eser. Y Eser lo que significa es ayudador. Independientemente de la situación que estemos pasando, Dios está ahí para tendernos una mano y para ayudarnos. De ahí viene el nombre Eben Eser, que es roca de ayuda. Ahora, ¿qué pasa con la autosuficiencia? Muchas veces nosotros tenemos heridas de nuestros padres, de nuestras madres, que lo que han hecho es que nosotros no querramos recibir ayuda. Porque ¿qué pasó? De niño muchas veces sentimos que nadie nos ayudó. De adolescente sentimos que nadie nos ayudó. Entonces nosotros decimos, si no me ayudó alguien que puedo ver, como mi papá y como mi mamá, ¿cómo yo voy a creer que alguien que no necesariamente puedo ver me va a ayudar? Entonces muchas veces nuestro problema de fe en medio de la prueba viene de una herida que tenemos que sanar de nuestro papá y de nuestra mamá.
1: Tenemos que aprender a confiar en Dios para entrar a los procesos. Nos tiramos en el tobogán, pero que lo disfrutemos, ¿verdad? Levantemos las manos, no lo suframos tanto. Y yo quisiera darle una idea, me gustó esa parte de los vacíos. Decía que la distancia de lo que queremos con lo que vivimos, ¿verdad? Y mencionaba 3 capacidades: las relaciones, la vida personal, los logros, ¿verdad? Y la vida espiritual. Así que yo le animo a que usted piense en algo donde usted considera que es la distancia más grande dentro de lo que usted considera que quiere, que el Señor ha puesto en su corazón y donde está. Y eso podría ser algo bueno como para trabajar en esta temporada que vamos a estar leyendo este libro, Dios lo hará, enfocado en algo específico que usted diga, yo quiero enfocarme esto, no sé, en mi vida espiritual. Creo que ahí es donde tengo la distancia más grande de vacío. O en las relaciones, en mi matrimonio puede ser, digamos, yo puedo mejorar mucho mi matrimonio, mi relación con mis hijos. Le dejo como de tarea. Creo que cuando uno se enfoca en algo específico, entonces
3: Entonces podemos aprovechar este tiempo para orar y decir, Señor, ¿cuál es el paso concreto que puedo dar hoy? Incluso yo le invito desde el día de hoy, si usted cree que Dios ya le ha hablado algo, de dar algún paso concreto, que lo tome, porque si uno no actúa, nos quedamos otra vez en eso. Ahora, no todo lo hace el Señor, creemos que el Señor hace milagros, pero creemos también que Él nos ha dado una parte para que nosotros la hagamos y de esa manera sea una vida de relación. Porque si todo lo hago yo, no se necesita relación. Si todo lo hace Dios, no se necesita relación. Pero Él ha dejado las cosas de tal manera que Él quiere estar con nosotros, Él quiere acompañarnos, Él desea tener una relación con nosotros y ha dejado las cosas de tal manera que cada quien hace una parte.
4: Hay un proverbio que dice, pues que el hombre propone y Dios dispone, y eso es una de las cosas que hoy los grandes motivadores, speakers y demás hablan sobre eso. Y usted va a TikTok, a las diferentes redes sociales que están por ahí, usted va a ver diferentes videos de esto, ¿verdad? Decir, bueno, si tú tienes un objetivo, ve tras esto, ponlo. Yo creo que hoy lo que mencionaba Huguito también es, si usted necesita hoy algo donde Dios tiene que abrir una senda, hoy yo la verdad es que voy a ir a escribir eso después de acá, pero escríbalo y anote los siguientes pasos que debería de hacer, porque también corresponde a cada uno de nosotros ese próximo paso que dice Huguito que nosotros cumplamos. Es decir, voy a mencionar algo financiero rápidamente. Uno es salir de deudas. Ok, ¿qué es lo primero que debería de hacer si yo quisiera salir de deudas? Defina cuál es el monto de lo que debe. Y si usted está en esa situación compleja, pero si usted dice, yo quiero mi patrimonio para mi libertad financiera, defina cuál es el monto que quiere y comience a trabajar sobre eso, que podría ser una ruta. Y comenzamos a proponerle a Dios también esos planes, donde nosotros podemos encontrar que Él nos acompaña. Cuando mencionabas el nombre de Ebenezer, me quedé también con esa parte donde Jesús dice, yo soy el camino, la verdad y la vida. Y a veces nosotros creemos que Dios o Jesús nos dice, bueno, ahí está el camino, ve, anda, por ahí, esa es la ruta. Pero realmente lo que Jesús está diciendo en ese momento es, yo soy el camino. Está diciendo, yo te tomo de la mano, te acompaño y te llevo. Y si no hay una senda o no hay una ruta por la cual dirigir, vamos a abrir una nueva, porque eso es parte de lo que voy a hacer. Pero tengo que creer que Él es el camino, que Él es la verdad y que Él es la vida.
0: Pero incluso cuando Jesús se va bíblicamente, Él dice, les conviene que yo me vaya.
4: Claro.
0: ¿Para qué? Porque va a venir a alguien que le va a convenir más que yo en este momento, y es el Espíritu Santo. Ahora, el Espíritu Santo, cuando traduce este versículo, muchas veces le ponen el consolador, pero realmente en el griego es paracletos, y lo que significa paracletos, para, significa estar al lado, y cletos lo que significa es estar llamado a. Entonces, ¿qué significa paracletos, el Espíritu Santo? ¿Cuál es su función primaria? Es estar al lado de nosotros en el camino que atravesamos. Entonces, no importa la senda que tú estás atravesando hoy, esa situación difícil, el Espíritu Santo está dispuesto para estar a tu lado en todo momento para darte una luz y una senda nueva.
2: Y miren, en Romanos 5, del 3 al 5, dice, también nos alegramos al enfrentar pruebas y dificultades porque sabemos que nos ayudan a desarrollar resistencia, y la resistencia desarrolla firmeza de carácter, y el carácter fortalece nuestra esperanza segura de salvación, y esa esperanza no acabará en desilusión, pues sabemos con cuánta ternura nos ama Dios, porque nos ha dado al Espíritu Santo para llenar nuestro corazón con su amor, con su guianza, para que nosotros sepamos que no estamos solos.
3: Ana, yo todavía no me alegro en las dificultades, como leí.
2: Créeme que nadie.
3: Pero le pido al Señor que me ayude a confiar. Yo pienso que cuando oramos, podemos conectarnos con Dios, y yo pienso que debemos orar como que dependiera todo totalmente de Dios, ¿verdad? Pero cuando actuemos, tal vez debemos actuar como que si dependiera de nosotros. Esa mezcla, como es de difícil, ¿verdad? Para poder confiar en el Señor completamente, no actuar independiente de Dios, sino actuar confiando en Dios. Esa mezcla, que el Señor nos ayude, ¿verdad?
4: Así, y ahí, sí, adelante.
0: Creo hoy que vamos, es importante, creo yo, orar por esto para que el Señor haga, ¿verdad? Pero que haga su voluntad. Señor, te pedimos en esta mañana, Señor, que tú hagas tu voluntad. No queremos hacer nosotros la nuestra. Queremos delegarte a ti tu voluntad y que tú nos orientes a qué tenemos que hacer nosotros. ¿Cuál es la parte que nos corresponde? Señor, perdónanos si hemos perdido la esperanza en medio de la prueba. Sé tú la esperanza en nosotros, Espíritu Santo. Acompáñanos en este camino, en esta senda nueva. En el nombre de Jesús te damos gracias. Amén.
4: Amén, amén. La verdad es que esta temporada realmente va a estar muy retadora porque Dios lo hará. Pero eso Dios hará, también hay tres cosas que puede estar sanando hoy nuestra vida, en nuestro corazón, el Señor. La primera es, ¿cuál es esa relación? Y los autores lo mencionaban, tres cosas. La relación que necesita mejorar. Con mi pareja, con mi hermano, con mi papá, con alguien, y tal vez ya Dios está poniendo ahí en tu mente, en tu corazón, esa relación que tiene que mejorar. La segunda, decía, hay algún vacío, algo que yo necesito reforzar, conectarme con Dios también de la vida personal, y un poco lo mencionabas tú también de esas cosas del pasado que yo tengo que sanar para mejorar y conectarme con Dios. Y la tercera es esa hambre espiritual. Bienaventurados los que tienen hambre y sed de
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9: 9:02 a.m.
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5: El Señor fundó la tierra con sabiduría, afirmó los cielos con entendimiento. Proverbios 3:19.
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5: 9:40 a.m.
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1: Noticias de hoy, lunes 5 de octubre. Jutiapa registra 31.7 milímetros de lluvia en las últimas horas. El Instituto Nacional de Insibume explica que un sistema de baja presión se ha desplazado hacia el oeste del país y se encuentra en el Istmo de Tehuantepec. El pronóstico del Insibume prevé lluvias de corta duración durante la noche en la región del Caribe. Además, el Insibume advierte que hay condiciones atmosféricas favorables para el desarrollo de tormentas locales severas. Dos motoristas mueren en el bulevar Vistahermosa, zona 15, tras choque de un vehículo. Amílcar Montejo, vocero vial de la Municipalidad de Guatemala, informa que un vehículo chocó por detrás contra la motocicleta y la arrastró varios metros en dirección al Campo Marte. La Policía Nacional Civil informa que el automovilista no porta documentos personales y que es trasladado a la Torre de Tribunales para practicarle una prueba de alcoholemia. México despliega 500 militares en Tamaulipas para reforzar vigilancia en la frontera con Estados Unidos. El operativo se desarrolla en 5 municipios fronterizos y busca combatir el tráfico de drogas y personas mediante una acción coordinada con Estados Unidos. México despliega 500 integrantes del Ejército y de la Guardia Nacional en 5 municipios de Tamaulipas fronterizos con Estados Unidos como parte de una operación coordinada para combatir el tráfico de drogas y personas. Clima en Guatemala. Estas son las regiones con mayor probabilidad de lluvia esta semana. Las lluvias continuarán en Guatemala de este lunes 5 al viernes 9 de octubre y según el Insibume, en algunas regiones las temperaturas máximas alcanzarán los 38 grados. Hasta aquí llegó el resumen de noticias de hoy lunes 5 de octubre. Gracias por informarse con nosotros, Zavalense TV y Radio Feylove.
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3: 10 de la mañana, 2 minutos.
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5: 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No se aparte de él. Proverbios 22:6.
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0: Después de los compromisos laborales o jornadas intensas de trabajo, algunas veces ingresamos a nuestras casas agotados, irritados y con pocos deseos de conversar. Pero saber que en casa nos esperan con ilusión y expectativa es razón suficiente para disponernos a llegar con buen ánimo, voluntad y disposición a encontrarnos con los nuestros. Camino a casa, despeje su mente y baje la tensión acumulada. Comience a conversar con los que ya están en casa temas más ligeros y positivos para construir un ambiente más tranquilo y favorable para el resto del día. Saber que se cuenta con una familia que aguarda nuestro regreso es nuestra razón de buscar la mejor sonrisa. Le habla Sixto Porras de Enfoque a la Familia.
1: Visite enfoquealafamilia.com.

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6: Mi papá no era muy expresivo con sus sentimientos y emociones. Yo sabía que él me amaba, pero me preguntaba si yo le caía bien. En su funeral, me sorprendí cuando sus compañeros de trabajo me dijeron que él estaba muy orgulloso de mí y que le encantaba hablarle sobre mí. Me hubiera gustado oírlo personalmente. ¿Alguna vez se pregunta si Dios es así? Jesús no desea que usted se pregunte si le ama. Chatee con alguien ahora mismo. 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
1: 10:55 a.m.
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2: Noticias de hoy, lunes 5 de octubre. Jutiapa registra 31.7 milímetros de lluvia en las últimas horas. El Instituto Nacional de Insibume explica que un sistema de baja presión se ha desplazado hacia el oeste del país y se encuentra en el Istmo de Tehuantepec. El pronóstico del Insibume prevé lluvias de corta duración durante la noche en la región del Caribe. Además, el Insibume advierte que hay condiciones atmosféricas favorables para el desarrollo de tormentas locales severas. Dos motoristas mueren en el Boulevard Vistahermosa, zona 15, tras choque de un vehículo. Amílcar Montejo, vocero vial de la Municipalidad de Guatemala, informa que un vehículo chocó por detrás contra la motocicleta y la arrastró varios metros en dirección al Campo Marte. La Policía Nacional Civil informa que el automovilista no porta documentos personales y que es trasladado a la Torre de Tribunales para practicarle una prueba de alcoholemia. México despliega 500 militares en Tamaulipas para reforzar vigilancia en la frontera con Estados Unidos. El operativo se desarrolla en 5 municipios fronterizos y busca combatir el tráfico de drogas y personas mediante una acción coordinada con Estados Unidos. México despliega 500 integrantes del Ejército y de la Guardia Nacional en 5 municipios de Tamaulipas fronterizos con Estados Unidos como parte de una operación coordinada para combatir el tráfico de drogas y personas. Clima en Guatemala. Estas son las regiones con mayor probabilidad de lluvia esta semana. Las lluvias continuarán en Guatemala de este lunes 5 al viernes 9 de octubre y según el Insibume, en algunas regiones las temperaturas máximas alcanzarán los 38 grados. Hasta aquí llegó el resumen de noticias de hoy lunes 5 de octubre. Gracias por informarse con nosotros, Isa Valencia TV y Radio Fe Love.
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1: 11:02 a.m.
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6: Un tiempo en el que nos encontramos para escuchar a Dios hablar. 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A continuación, escucharemos fragmentos de la Biblia en la Nueva Traducción Viviente.
7: El libro de Salmos, Salmo 104, versículos 31 al 35.
8: Que la gloria del Señor continúe para siempre. El Señor se deleita en todo lo que ha creado. La tierra tiembla ante su mirada, las montañas humean cuando Él las toca. Cantaré al Señor mientras viva, alabaré a mi Dios hasta mi último suspiro. Que todos mis pensamientos le agraden, porque me alegro en el Señor. Que todos los pecadores desaparezcan de la faz de la tierra, que dejen de existir para siempre los perversos. Que todo lo que soy alabe al Señor. Alabado sea el Señor.
7: El libro de Isaías, capítulo 28.
9: ¿Qué aflicción le espera a la orgullosa ciudad de Samaria? La corona gloriosa de los borrachos de Israel. Está asentada a la cabeza de un valle fértil, pero su belleza gloriosa se marchitará como una flor. Es el orgullo de un pueblo que el vino derribó. Pues el Señor enviará un poderoso ejército en su contra, como un potente granizo y una lluvia torrencial. Se lanzarán sobre ella como las aguas embravecidas de una inundación y la aplastarán contra el suelo. La orgullosa ciudad de Samaria, la corona gloriosa de los borrachos de Israel, será pisoteada bajo los pies de sus enemigos. Está asentada a la cabeza de un valle fértil, pero su belleza gloriosa se marchitará como una flor. Cualquiera que la vea la arrancará, como a higo que brota temprano y pronto se arranca y se come. Entonces, por fin, el Señor de los ejércitos celestiales será la corona gloriosa de Israel. Será el orgullo y la alegría del remanente de su pueblo. Él dará a sus jueces anhelo de justicia y gran valentía a sus guerreros que vigilan las puertas. Sin embargo, Ahora Israel es dirigido por borrachos, que dan tumbos por el vino y se tambalean a causa del alcohol. Los sacerdotes y los profetas se tambalean a causa del alcohol y se pierden por el vino. Dan tumbos cuando tienen visiones y se tambalean cuando emiten sus decisiones. Sus mesas están cubiertas de vómito. Hay inmundicia por todas partes. ¿Quién se cree el Señor que somos? Preguntan. ¿Por qué nos habla así? ¿Acaso somos niños pequeños, recién destetados? Una y otra vez nos repite todo, línea por línea, renglón por renglón, un poco aquí y un poco allá. Así que, ahora, Dios tendrá que hablar a su pueblo por medio de opresores extranjeros que hablan una lengua extraña. Dios le ha dicho a su pueblo: aquí hay un lugar de descanso, que reposen aquí los fatigados. Este es un lugar tranquilo para descansar. Pero ellos no quisieron escuchar. Por eso, el Señor nuevamente les explicará su mensaje en detalle, línea por línea, renglón por renglón, un poco aquí y un poco allá, para que tropiecen y caigan. Ellos serán heridos, caerán en la trampa y serán capturados. Por lo tanto, escuchen este mensaje del Señor. Ustedes, gobernantes burlones de Jerusalén, se jactan diciendo: hemos hecho un trato para burlar a la muerte y hemos llegado a un acuerdo para evitar la tumba. La destrucción que se aproxima nunca podrá tocarnos, porque nos hemos edificado un fuerte refugio hecho de mentiras y engaños. Por lo tanto, esto dice el Señor soberano: miren, pongo una piedra de cimiento en Jerusalén, una piedra sólida y probada. Es una preciosa piedra principal sobre la cual se puede construir con seguridad. El que crea jamás será sacudido. Los probaré con la cuerda de medir de la justicia y con la plomada de la rectitud. Puesto que su refugio está construido de mentiras, un granizo lo echará abajo. Puesto que está hecho de engaños, una inundación lo arrasará. Anularé el trato que ustedes hicieron para burlar a la muerte y revocaré su acuerdo para evitar la tumba. Cuando el terrible enemigo arrase la tierra, ustedes serán pisoteados. Una y otra vez vendrá esa inundación, mañana tras mañana, día y noche, hasta que arrase con todos ustedes. Este mensaje llenará de terror al pueblo. La cama que ustedes hicieron es demasiado pequeña para acostarse en ella, y las mantas son demasiado estrechas para cubrirlos. El Señor vendrá, como lo hizo contra los filisteos en el monte Perasim y contra los amorreos en Gabaón. Vendrá para hacer algo extraño. Vendrá para hacer algo poco común. El Señor de los ejércitos celestiales, ha dicho con claridad que está decidido a aplastar toda la tierra. Así que no se burlen más. De lo contrario, su castigo será aún mayor. Escúchenme. Escuchen y presten mucha atención. ¿Acaso el agricultor siempre ara pero nunca siembra? ¿Está continuamente labrando la tierra y nunca plantando? ¿No siembra finalmente sus semillas? Comino negro, comino, trigo, cebada y trigo espelta, cada uno en la forma correcta y cada uno en el lugar que le corresponde. El agricultor sabe exactamente qué hacer, porque Dios le ha dado entendimiento. Nunca se usa un mazo pesado para trillar el comino negro, sino que se golpea con varas livianas. Nunca se pasa una rueda de trillar sobre el comino. Al contrario, se golpea suavemente con un mayal. El grano para el pan se muele con facilidad. Por eso, no lo tritura demasiado. Lo trilla bajo las ruedas de una carreta, pero no lo pulveriza. El Señor de los ejércitos celestiales es un maestro maravilloso y le da gran sabiduría al agricultor.
7: El libro de Isaías, capítulo 29.
9: ¡Qué aflicción le espera a Ariel, la ciudad de David! Año tras año ustedes celebran sus fiestas. Sin embargo, traeré desastre sobre ustedes y habrá mucho llanto y dolor. Pues Jerusalén se convertirá en lo que significa su nombre: Ariel, un altar cubierto de sangre. Yo seré su enemigo. Rodearé a Jerusalén y atacaré sus murallas. Edificaré torres de asalto y la destruiré. Entonces, tú hablarás desde lo profundo de la tierra. Tus palabras saldrán desde bien abajo, desde el polvo. Tu voz susurrará desde el suelo, como un fantasma invocado de la tumba. Pero de pronto, tus despiadados enemigos serán aplastados como el polvo más fino. Tus numerosos atacantes serán expulsados como la paja ante el viento. De repente, en un instante, yo, el Señor de los ejércitos celestiales, intervendré a tu favor, con trueno, con terremoto y gran ruido, con torbellino, tormenta y fuego consumidor. Todas las naciones que pelean contra Jerusalén desaparecerán como un sueño. Los que atacan sus murallas se esfumarán como una visión en la noche. La persona con hambre sueña con comida, pero se despierta todavía con hambre. La persona con sed sueña con beber, pero cuando llega la mañana, sigue desfallecida de sed. Así será con tus enemigos, con los que ataquen al monte Sión. ¿Estás asombrado y escéptico? ¿No lo crees? Entonces adelante, sé ciego. Eres necio, pero no por culpa del vino. Te tambaleas, pero no por causa del licor. Pues el Señor derramó sobre ti un espíritu de sueño profundo. Ha cerrado los ojos de tus profetas y visionarios. Para ellos, todos los sucesos futuros de esta visión son como un libro sellado. Cuando se lo des a los que sepan leer, dirán: no podemos leerlo porque está sellado. Cuando se lo des a los que no sepan leer, dirán: no sabemos leer. Así que el Señor dice: este pueblo dice que me pertenece. Me honra con sus labios, pero su corazón está lejos de mí. Y la adoración que me dirige no es más que reglas humanas aprendidas de memoria. Por esa causa, una vez más, asombraré a estos hipócritas con maravillas extraordinarias. La sabiduría de los sabios pasará, y la inteligencia de los inteligentes desaparecerá. ¡Qué aflicción les espera a los que intentan esconder sus planes del Señor! A los que hacen sus malas acciones en la oscuridad. El Señor no puede vernos, dicen. No sabe lo que está pasando. ¿Será posible que sean tan necios? Él es el alfarero. Y por cierto, es mayor que ustedes el barro. ¿Acaso la cosa creada puede decir acerca del que la creó: él no me hizo? ¿Alguna vez ha dicho una vasija: el alfarero que me hizo es un tonto? Pronto, y no pasará mucho tiempo, los bosques del Líbano se convertirán en un campo fértil, y el campo fértil se convertirá en bosque. En aquel día, los sordos oirán cuando se lean las palabras de un libro, y los ciegos verán a través de la neblina y la oscuridad. Los humildes se llenarán de una alegría nueva de parte del Señor. los pobres se alegrarán en el Santo de Israel. Los burlones ya no existirán. Los arrogantes desaparecerán. Y los que traman el mal serán muertos. Los que condenan a los inocentes con sus falsos testimonios desaparecerán. Un destino parecido les espera a los que usan el engaño para pervertir la justicia y mienten para destruir a los inocentes. Por eso, el Señor, quien redimió a Abraham, dice al pueblo de Israel: mi pueblo ya no será avergonzado, ni palidecerá de temor, pues cuando vean a sus numerosos hijos y todas las bendiciones que yo les he dado, reconocerán la santidad del Santo de Jacob. Quedarán asombrados ante el Dios de Israel. Entonces, los descarriados adquirirán entendimiento y los que se quejan de todo aceptarán la instrucción.
7: La segunda carta de Pablo a los Corintios, capítulo 12, versículos 1 al 10.
10: Esta jactancia no servirá de nada, pero debo continuar. A mi pesar, contaré acerca de visiones y revelaciones que provienen del Señor. Hace 14 años fui llevado hasta el tercer cielo. Si fue en mi cuerpo o fuera de mi cuerpo, no lo sé. Solo Dios lo sabe. Es cierto, solo Dios sabe si estaba yo en mi cuerpo o fuera del cuerpo. Pero sí sé que fui llevado al paraíso y oí cosas tan increíbles que no pueden expresarse con palabras. Cosas que a ningún humano se le permite contar. De esa experiencia vale la pena jactarse, pero no voy a hacerlo. Solamente me jactaré de mis debilidades. Si quisiera jactarme, no sería ningún necio al hacerlo, porque estaría diciendo la verdad. Pero no lo haré, porque no quiero que nadie me atribuya méritos más allá de lo que pueda verse en mi vida u oírse en mi mensaje. Aun cuando he recibido de Dios revelaciones tan maravillosas. Así que, para impedir que me volviera orgulloso, se me dio una espina en mi carne, un mensajero de Satanás para atormentarme e impedir que me volviera orgulloso. En tres ocasiones distintas, le supliqué al Señor que me la quitara. Cada vez Él me dijo:
11: mi gracia es todo lo que necesitas. Mi poder actúa mejor en la debilidad.
10: Así que ahora me alegra jactarme de mis debilidades para que el poder de Cristo pueda actuar a través de mí. Es por esto que me deleito en mis debilidades y en los insultos, en privaciones, persecuciones y dificultades que sufro por Cristo. Pues cuando soy débil, entonces soy fuerte.
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13: 11 de la mañana, 28 minutos.

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6: Mi abuelo perdió mucho cabello y mi padre también. Y ahora, mi cuenta capilar va en descenso. Todos en mi familia compartimos algún parecido, incluidas algunas formas de hablar y actuar que no nos gustan y que nos hacen daño. Pero aquí están esos mismos rasgos en nosotros, listos para marcar otra generación con el mismo dolor. Pero tú no tienes que ser lo que tus padres fueron. La cadena puede romperse contigo, pero no por tu fuerza. Se necesita un salvador. Esta es la esperanza que está en la Biblia. Pues Dios los ha rescatado a ustedes de la vida sin sentido que heredaron de sus antepasados, con la sangre preciosa de Cristo. Sí, tú fuiste rescatado del canceroso pecado de vivir a tu manera. La única cura es lo que Jesús hizo cuando murió por ese pecado en la cruz, y es tuya el momento en que confías en Jesús como el salvador de tu pecado. 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
3: Son las 12 horas, mediodía en la ciudad.
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5: Noticias de hoy, lunes 5 de octubre. Jutiapa registra 31.7 milímetros de lluvia en las últimas horas. El Instituto Nacional de Insibume explica que un sistema de baja presión se ha desplazado hacia el oeste del país y se encuentra en el Istmo de Tehuantepec. El pronóstico del Insibume prevé lluvias de corta duración durante la noche en la región del Caribe. Además, el Insibume advierte que hay condiciones atmosféricas favorables para el desarrollo de tormentas locales severas. Dos motoristas mueren en el Boulevard Vistahermosa, zona 15, tras choque de un vehículo. Amílcar Montejo, vocero vial de la Municipalidad de Guatemala, informa que un vehículo chocó por detrás contra la motocicleta y la arrastró varios metros en dirección al Campo Marte. La Policía Nacional Civil informa que el automovilista no porta documentos personales y que es trasladado a la Torre de Tribunales para practicarle una prueba de alcoholemia. México despliega 500 militares en Tamaulipas para reforzar vigilancia en la frontera con Estados Unidos. El operativo se desarrolla en 5 municipios fronterizos y busca combatir el tráfico de drogas y personas mediante una acción coordinada con Estados Unidos. México despliega 500 integrantes del Ejército y de la Guardia Nacional en 5 municipios de Tamaulipas fronterizos con Estados Unidos como parte de una operación coordinada para combatir el tráfico de drogas y personas. Clima en Guatemala. Estas son las regiones con mayor probabilidad de lluvia esta semana. Las lluvias continuarán en Guatemala de este lunes 5 al viernes 9 de octubre y según el Insibume, en algunas regiones las temperaturas máximas alcanzarán los 38 grados. Hasta aquí llegó el resumen de noticias de hoy lunes 5 de octubre. Gracias por informarse con nosotros, Isavalense TV y Radio Fe Long.
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3: 12 horas, 3 minutos.
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1: 12 horas, 20 minutos.
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titulé a este mensaje Milagros Cotidianos, porque tiene que ver con todo aquello que de pronto ocurre a lo largo de la semana. No son cosas majestuosas, de modo que podamos pedir la oportunidad para contarla en el servicio, porque pensaríamos, esto es tan pequeño, tan trivial. Sin embargo, Dios sí estuvo involucrado en eso, y por eso yo lo llamé Milagros Cotidianos. Y la forma que yo quiero que ustedes interactúen conmigo es imaginarse que algunos de ustedes estamos ubicados en el tiempo de Cristo y estamos esperando que llegue el tan ansiado Mesías o que se manifieste. Hemos oído que ha nacido por ahí, pero todavía no ha venido. Finalmente el Mesías aparece, viene de una tentación por el desierto y está listo para iniciar su ministerio. Entre los que vamos a seguirle hay varios aquí de la catedral. Somos parte de sus discípulos, espero que ninguno quiera ser Judas, pero el resto seguramente hemos de seguirle y estamos expectantes. Pedro va detrás y es de los que les gusta remangarse, a él le encanta que estén en movimiento y que haya algo para hacer. Dice, no, yo sé lo que va a hacer, va a empezar con un gran milagro. Nadie se atreve a preguntarle dónde quiere que lo sigan, excepto uno de la catedral de cristal que estaba allí. Le dice, Señor, perdóname, pero aquí los muchachos están comentando, ¿dónde es que nos llevas? Y Jesús dice, estoy invitado a un casamiento. Simón dice, espera, tiene que haber un error. En un casamiento no se puede predicar. Él dice, no voy a predicar. ¿A qué vamos? A un casamiento, a ver el casamiento. Voy a la fiesta de casamiento. Juan dice, perdóname, pero ¿haremos quizás un ayuno? No, ayunar en un casamiento no. Hay muy bella, rica comida como para ayunar. Vamos al casamiento a pasarla bien. ¿Por qué vamos al casamiento? Pregunta Felipe. Bueno, porque soy amigo del novio. Y porque me invitaron al casamiento, nada más. Ellos esperan una gran revelación, ellos esperan hacer una tarea espiritual, una tarea ministerial. Sin embargo, Jesús va a un casamiento. Yo leía esto y no pude atravesar de este pasaje bíblico esta semana cuando lo leía una y otra vez. Porque Jesús inicia su ministerio yendo al casamiento de un amigo. Los que tengan Biblia, vayan conmigo al libro de San Juan. San Juan, el capítulo 2. Al tercer día se hicieron unas bodas en Caná de Galilea y estaba allí la madre de Jesús. Aparentemente por ahí la novia era amiga de la mamá, no tenemos idea. Y también fueron invitados a las bodas Jesús y sus discípulos, o sea, eran 13 personas que venían a comer. Y faltando el vino, la madre de Jesús le dijo, no tienen vino. Y Jesús le dijo, ¿qué tienes conmigo? Todavía no ha venido mi hora. Su madre dijo a los que servían, haced todo lo que dijere. Había 6 tinajas de piedra para agua, conforme al rito de la purificación de los judíos, en cuales cabían como 2 o 3 cántaros. Jesús les dijo, llenen esas tinajas de agua. Las llenaron hasta arriba. Entonces Jesús les dijo, saquen ahora eso y llévenlo al maestresala, o al chef, o al encargado de la cocina. Y se lo llevaron. Cuando el maestresala probó el agua hecha vino, sin saber él de dónde era, aunque lo sabían los sirvientes, que sí habían sacado el agua, le dijo al esposo, te felicito. Porque todo hombre sirve primero el buen vino y cuando ya nada, están todos medio borrachos, sirven el vino más barato. Sin embargo, ustedes guardaron el mejor vino para el final. O sea que Jesús es un milagro de transformar el agua en un buen torrontés, en un buen vino. Ahora, oigan esto, por favor. Ustedes se preguntan, ¿por qué Jesús fue a la fiesta o a la boda? Y dirán, ahí estaba, fue para transformar agua en vino. No crean eso, Jesús no fue para eso. Jesús no fue para hacer un milagro y en un momento les voy a demostrar por qué. Solo creo, y lo que voy a decir, preparen las hogueras algunos si me van a quemar y las piedras para arrojarla, lo que voy a decir les va a amargar el caminar fúnebre de algunos que tienen en la vida del cristiano. Jesús fue a la fiesta de bodas para divertirse. Porque, ¿cómo dice eso? Jesús se divertía, Jesús se reía, por eso los niños se acercaban a él, Jesús hacía bromas. Yo no sé de dónde sacamos la idea, dice un escritor. ¿De dónde sacamos la idea de que un cristiano tiene que ser solemne? ¿Quién inició el rumor de que un cristiano tiene que andar con la cara larga? Lamento arruinarles a algunos el mito, pero Cristo es divertido y Él quiere que te rías, que te sonrías, que alabes a Dios y la pases bien. ¿Cuántos lo creen? Díganme. Amén. De hecho, a Cristo, al Señor lo acusaban de, escuchen esto, comer demasiado, beber demasiado y andar con cualquier tipo de gente, según Mateo 11, 19. ¿Cuánto hace que no te acusan de divertirte demasiado?
¿Cuánto hace que en el trabajo no te dicen, a ver si afloja un poco con esa risa de payaso Krusty, porque estamos en crisis? ¿Cuánto hace que en el colegio no te dice la maestra, a ver, cuénteme de qué se ríe siempre un lunes a la mañana? ¿Cuánto hacen que no te acusan de divertido? Porque lo peor no es que te acusen de divertido como a Jesús, lo peor es que te acusen de amargado. Lo peor es que cuando diga yo soy cristiano, diga no lo puedo creer, con esa cara. ¿Cuánto hace? ¿Será que las corbatas nos aprietan? ¿Será que los títulos nos ponen duros? ¿Será que alguno el título de pastor, apóstol, siervo, canto en el coro, ujier, nos va poniendo tiesos? ¿Será que las bancas nos ponen un poco duros y por eso ya no nos acusan de divertirnos? A Jesús lo acusaban de divertirse, de estar con gente que no debería estar. Yo no quiero que te jubiles de tu trabajo, de tu familia, yo quiero que te jubiles de tu actitud. Que diga, a partir de ahora yo voy a volver a ser niño. Yo les aliento, como digo siempre, a jugar otra vez. Tómense un descanso el día que puedan, jueguen con los jueguitos con sus hijos, mojen la galletita en la leche, pateen pateen una pelota. Corran un perro. Hagan algo que les divierta, hagan algo que diga, sabe, hace mucho que no haga eso. Renten una película de Laurel y Hardy, de Charles Chaplin, y ríanse hasta que les duele la panza, pero diviértanse, y yo les aseguro, Jesús estará con ustedes en el sillón diciendo, yo también quiero divertirme contigo. Yo estoy contigo. ¿Cómo no vamos a estar alegres? ¿Cuántos dicen amén? Ahora, el vino era súper, ultra, hiper, macro, extra, archi, mega importante en una fiesta. Hoy, si no hay vino, lo reemplazamos con cualquier otra cosa. Pero un vino, en la época de los judíos, decían los rabinos, sin vino no hay gozo. Eran 7 días de fiesta mínimo, donde el vino era lo más importante. Era no tener vino en una fiesta judía, no era me olvidé, era una vergüenza social, era una falta de respeto. Y en ese casamiento, en esa fiesta donde Jesús solo se vino a divertir, quizás a dar un par de vueltas con la novia en el vals nupcial, no tengo la menor idea, no se rasguen las vestiduras, pero Jesús bien pudo haberlo hecho. No es una catástrofe mundial, pero sí es una calamidad en la escala común. Y si ustedes piensan conmigo, rara vez nos encontramos con una calamidad mundial. O sea, ustedes o nosotros pudimos haber luchado con una enfermedad terminal, con un hijo grave, con haber perdido el empleo, pudimos haber visto la muerte de un ser querido. Pero el 90% de los que hoy estamos aquí luchamos con cosas cotidianas. Un tránsito varado cuando tienes que llegar a esa entrevista de empleo, un accidente con el cual no contabas y te deja detenido en la carretera, en la ruta. No es para morirse, pero te arruina la semana. Los archivos de una computadora, el disco rígido de una computadora que se te tildó y perdiste la información de años. Algo que te olvidaste en la oficina, que tenías que presentar mañana y ya no puedes volver porque la oficina está cerrada. ¿Alguien reconoce alguno de estos problemas, sí o no? El ponerte ese vestido para la fiesta que tanto esperabas para descubrir una hora antes que tiene una mancha gigantesca acá del último taco. Bueno, no sé cómo llegó la mancha ahí. Y dice, me quiero morir. Los varones que decimos, ponte otro vestido. ¡No! Ella siente literalmente que es un colapso mundial. ¿Por qué? Porque son los problemas cotidianos. Las uñas encarnadas. ¿Han tenido uñas encarnadas alguna vez? ¡Ja! El dolor de los pies es el único que se refleja en la cara. ¿Lo sabían? El dolor de pies es espantoso. Una uña encarnada es espantosa. Y es una calamidad, en lo que yo llamo una calamidad en la escala común. No es algo para llamar al 911, pero tampoco es algo para poner debajo de la alfombra. Te preocupa y eso es suficiente. Estás preocupado y hoy quiero hablar de los problemas cotidianos. No hablaré de las grandes enfermedades, que también son problemas, insisto, pero sí de las cosas cotidianas. ¿Te molesta ese jefe que dice, Señor, por qué no te lo llevas a algún lado o cambia de actitud? Y sabes que mañana lo tienes que volver a ver. Les hablo a los que están mirando por televisión que dicen, no, a mí yo tengo un cuñado que tengo que ver en cada fiesta. Y cuando se acerca Easter, Pascuas, o Navidad, o no sé, fin de año, digo, otra vez verle la cara a ese. No es un gran problema. No es que tienes que encontrarte con Bin Laden, pero para ti es una catástrofe en la escala cotidiana. Y la madre de Jesús, lo primero que hace, se acerca a su hijo Jesús, no dijo, maestro, todopoderoso, que acomodaste el cosmos en su lugar. Es su hijo.
En más de una vez lo retó y le dijo, Jesús, a comer, no te lo digo más. ¿Por qué se ríen si era un niño? Jesús no venía levitando a tomar la sopa. Caminaba. En más de una ocasión lo sorprendió a Jesús trabajando de más en la carpintería. Le dijo, te preparé un sándwich y ahí está la leche, se enfrió. Y él dice, tengo que terminar este mueble. No, señor, venga a tomar la leche. Y Jesús le decía, ok, mamá. Ese Jesús, a ese Jesús, su mamá se acerca. Él vino nada más a estar en la fiesta por cumplir. De hecho, quizás le dijo, mamá, estoy un ratito y antes que llegue el pastel me voy. Porque tengo que cumplir una gran misión que todavía tú no entiendes. Pero la mamá dice, Jesús, ven, ven, ven. Se les acabó el vino. Y hay una versión popular que Jesús responde lo siguiente. ¿Y yo qué tengo que ver, mujer? O sea, María evaluó el problema y al primero que fue es a Jesús. Una vez en una iglesia, que no era esta porque acá los ancianos son espectaculares y muy santos. En una iglesia, es verdad. En una iglesia los ancianos estaban tan peleados que uno de ellos se paró y dijo, si esto sigue así, lo único que nos queda es orar. Y eso no fue lo peor, sino que otro dijo, a tan lejos hemos llegado que solo nos queda orar. ¿Por qué pensamos que orar siempre es la última opción? ¿Han oído la frase, estamos fregados, lo único que nos queda es orar? ¿Lo han dicho alguna vez que es peor? Ya no sé qué hacer, solo me queda orar, no hay más nada que pueda hacer. ¿Por qué dejamos orar como última opción? ¿Por qué hacemos un montón de cosas primero y si nada resulta, ok, entonces voy a orar? Como si fuera el ultimísimo recurso. ¿Por qué no vamos de inmediato a Jesús cuando tenemos un problema? Por dos razones, a saber. La primera razón es que creemos que tenemos que ser independientes porque eso hace un crecido espiritual. Mis hijos, tenemos tres, como les dije, Brian, Kevin, Jason. Brian ya me pide menos ayuda, casi nada. Kevin pide mucha ayuda y Jason depende absolutamente porque tiene un año. Y yo me pregunto cómo voy a tomar yo el día en que ninguno de ellos ya me necesite para algo cotidiano. ¿Cómo se hace que un hijo tenga 30 años de verdad y te llame y te diga, papá, te necesito, ora por mí? ¿Cómo se logra que eso no se pierda? ¿O hay un momento en que le quitamos la llave del hogar al hijo y diga, bueno, tiene su casa, váyase y nunca más me vuelva a llamar? ¿Cómo hacemos para que nuestros hijos sigan dependiendo de nosotros? ¿Qué los mantiene unidos? El amor, no la dependencia. Y eso es lo que quiere Dios de ti. Él dice, no me importa por qué me llames ni cuándo me llames, solo no dejes de depender de mí. Seas alguien que te acabaste de entregar al Señor o alguien que hace años están en mi servicio. Nunca dejes de decirme papá, porque cuando tú sufres, yo también sufro, dice Dios. ¿Cuántos creen en ese Dios? Díganme amén. Y la segunda cosa, oigan, por la que no acudimos de inmediato a Jesús cuando tenemos un problema cotidiano es porque nos consideramos insignificantes. Decimos, oigan, Dios tiene que mantener el mundo en equilibrio, tiene que acomodar los planetas, tiene que vigilar a los príncipes y a los reyes. Él no se va a preocupar por mi uña encarnada. Ahora, cuando tienes un hijo con una uña encarnada, también sufres. ¿Qué sentirías si tu hijo actúa en el colegio, tiene que actuar para Easter, para algo, y tú estás con la filmadora? Y los niños siempre salen a hacer su recitado, su canción. Imagínense que ocurre lo que a veces ocurre con los niños, que el niño se olvida y tu hijita dice, soy un... y sale corriendo. ¿Qué harías? ¿Seguirías filmando a los demás? Piénsenlo. Dirías, bueno, oh, ok, seguiré filmando el resto. Lo más probable es que dejes la cámara y vayas volando a abrazar a tu hija y le digas, lo has hecho bien. Lo has hecho bien. No es un problema mundial. Comparado con las Naciones Unidas o con el hambre mundial o con el terremoto de Sudamérica, no es un problema. Pero tu hija sufre y eso basta para que tú sufras. ¿Es así? ¿Sí o no? Dígame amén. Dios se preocupa cuando tú sufres, cuando tú pasas vergüenza. Y su amigo está pasando vergüenza porque se le acabó el vino. Su amigo dijo, ¡ay! Y salió corriendo. Se le escapó. Entonces Jesús se preocupa y Jesús de pronto no se siente motivado para que lo vean, sino que se siente motivado de sacar de un aprieto a su amigo. Un amigo que tiene un aprieto cotidiano. Dios es el Dios de la vajilla rota. Dios es el Dios de los perros extraviados. ¿Cuánto lo creen? Díganme, amén. Dios sigue siendo el Dios de los vuelos atrasados, el Dios de los dolores de muelas, el Dios de los milagros cotidianos. Señor, yo no te puedo molestar por esto, pero si tú sufres, niña, yo dejaré mi cámara y correré hacia ti y te diré que lo has hecho bien.
que vas a pasar de esto, que vas a superarlo. Si tú sufres, yo también estoy sufriendo. ¿Pueden entenderme los padres? Díganme amén. ¿Qué motivó a Jesús a hacer un milagro? Bueno, para que lo vean. Nadie se enteró que él transformó el agua en vino. Nadie lo supo. Y hasta el chef pensó que el novio había guardado el mejor vino para el final. Simplemente lo salvó del mal rato y le hizo un milagro cotidiano. ¿Cuántos creen de que eso va a comenzar a ocurrir a partir de hoy mismo, mañana, el martes, el miércoles, el jueves en tu vida?

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1: No sabías cómo resolver ese presupuesto y de pronto estabas allí y decías, pero es que no sé cómo resolverlo, y de pronto vino la revelación. Y tú dijiste, claro, así, y ganaste el contrato. Tú dices, bueno, eso no fue Dios, tal vez fui yo, que en un momento de lucidez, ese fue Dios. Que Él deje que te lleves la gloria, lo haces porque es tu amigo y te dice, nada más. Pero asegúrate de decirle, asegúrate de decirle, gracias, por lo menos para que entre tú y Él sepan que tienen un código secreto. Te metes en problemas, yo te saco de ellos solamente porque vine a tu fiesta, vine a tu día, me metí en tu semana. ¿Cuánto lo creen? Díganme. Porque no tenemos un sumo sacerdote que no pueda compadecerse de nuestros problemas, sino uno que fue tentado en todo, pero sin pecado. Acérquense confiadamente para alcanzar misericordia. ¿Cuántos quieren acercarse confiadamente al Señor? Díganme, amén. Oigan esto, esto es solamente un regalo que les voy a dar. Algunos me pagarían para que se los venda, pero se los voy a dar gratis porque me caen bien. Miren, Jesús está en el medio de la fiesta. Viene la mamá y le dice, ¡ey, se nos acabó el vino! Y Jesús le dice, no llegó mi hora, este no va a ser mi primer milagro, mamá. Los ángeles estuvieron en un comité decidiendo cuál va a ser mi primer milagro. No puedo transformar agua en vino. Es que, ¿sabes? López tiene un problema. Se le acabó el vino, van a hablar de él tan mal. Quedan 3 días de fiesta y no hay nada que tomar. Ok, lo haré solo por ti, mamá. Ok, gracias, hijo. Los ángeles dicen, no, ¿recuerdas? Había que resucitar un cementerio entero. ¡Shh! Lo haré por mi amigo. Llama a los sirvientes y le dice, hey, llenen esas jarras con agua. Los sirvientes obedecen. De hecho, María le dijo, hagan todo lo que mi hijo les dijere. Llenan las jarras con agua y cuando llevaban esas jarras seguía siendo agua. Tuvieron que obedecer, aunque eso solo era agua. No dijeron, no me hagas pasar vergüenza, no puedo llevarle agua al chef. Obedece, carga las jarras con agua. Y el agua no se transformó en vino hasta que ellos obedecieron. Cuando el agua llegó a destino, ¡wow!, era vino. Solo los sirvientes supieron del milagro. ¿Pero quién le cree a los sirvientes? Nadie. Pero tuvieron que obedecer antes de que el milagro ocurriera. Eso es tan ridículo como cuando no tienes dinero y Dios te dice, siembra. Pero no tengo plata, justo ahora no tengo. Siembra. ¿Querías un milagro cotidiano? Siembra cuando no tienes dinero. Eso es tan ridículo como cuando alguien te ofende ferozmente y el Señor te dice, ve y perdónalo. ¿Perdonar a ese desgraciado? Ve y perdónalo. Si no obedeces, el milagro no va a ocurrir en el trayecto. Trato de ser claro, ¿me entienden lo que digo? ¿Sí? Solo cuando obedeces, el milagro empieza a ocurrir. Así funcionan los milagros cotidianos. Hazlo. Señor, el banco me dijeron que no me dan el préstamo. Ve otra vez. Pero ya fui. Ve otra vez. Yo haré el milagro. Pero tú ve de nuevo. Y cuando vayas, el agua se te va a convertir en vino. Pero tienes que obedecer, aun cuando no veas nada. Es muy ridículo. Es dar algo cuando no tienes. Es perdonar cuando te han ofendido. Es el reino del revés. Bienvenido a la vida con Dios. Así funcionan los milagros cotidianos. Hazlo. Solo obedezcan lo que Él les dice que haga, dijo María. Obedece lo que Él te dice que hagas. ¿Y cómo sé cuándo es la voz de Dios? No escucharás una gran voz audible. No sueñen con eso de, hijo mío, sacrifica a tu suegra. Eso no va a ocurrir. Simplemente sabrás que es Él porque lo sentirás como una corazonada. ¿Vieron esa voz? No sufran que ya estoy acostumbrado a hacer equilibrio, no me voy a caer. ¿Vieron esa voz que uno dice, no sé si es mía, tengo como una sensación de hacer algo? Rápido, háganlo. No dejen que esa voz se les escape, porque es el Espíritu Santo. Es Dios hablándoles. No permitan que se les olvide esa corazonada. ¿Ese era Dios? Ese era Dios. ¿Qué creen que Jesús hizo en la boda? Oigan, haré un gran milagro aquí. Los apóstoles, sí, prepárense. No fue eso. Que nadie sepa que voy a convertir el agua en vino. Lo haré solo por mi amigo. Ese es el problema, es que no le damos la gloria por los milagros cotidianos. Pero si ahora te pones a pensar todo lo que ha hecho Él esta semana por ti, no te alcanzaría una hora, media hora de testimonio. Él estuvo allí cuando te levantaste por la mañana para darte fuerzas, a pesar de que te

caías de sueño y apagabas el despertador una y otra vez. Él estuvo allí para decirte, vamos, esfuérzate, vuelve a trabajar. Él estuvo allí para que ese cheque saliera a tiempo cuando pensabas que ya te cortaban la luz o lo que tenga, o el gas o lo que sea, o te cancelaban el crédito. Él estuvo allí para darte fortaleza cada mañana para que ayudes a tu hijo en el colegio. Él estuvo allí. Yo esperaba que alguien me dijera, sí, amén, Él estuvo allí. Él estuvo allí en las cosas pequeñas, pero no hemos predicado mucho de ese Dios. Los evangelistas hemos durante años y años hablado del Dios poderoso, el Dios de los grandes milagros. ¿Qué tenía usted? Oh, hermano, yo no me podía parar y ahora haga lo que no podía. Mire, ahora puedo correr. Y nosotros decimos, oh, yo no soy como esa viejita. No voy a contar de que se me pinchó una goma en la carretera y que alguien de no sé dónde salió y me ayudó. Yo no voy a contar eso porque eso no es Dios. Ese fue Dios. Ese fue Dios. Ese fue Dios. ¿Cuánto lo creen? Díganme. Amén. Se sorprenderían si el Señor les revelara las veces que un ángel te ayudó. La Biblia dice que muchos hospedamos ángeles sin saberlo. Los ángeles no andan con alas sobrevolando la ciudad. Toman forma humana cuando Dios lo quiere y en ocasiones para ayudarte, para salir de un enredo. No creerán cuántos milagros cotidianos ocurren durante el día y ni siquiera te das cuenta. Solamente tienes que decirle a Jesús, gracias. Y Él dirá, no es nada. Para eso vine a tu casamiento. Para eso estuve en tu confirmación de bodas. Para eso estuve cuando firmabas la renta. Para eso estuve cuando recibías los papeles de inmigraciones. Para eso estuve cuando firmabas tu cheque, cuando hacías el contrato, cuando contratabas a tus empleados. Solo, como les dije el domingo pasado, invítame a tu barca. Solo déjame subir a tu barca. Y entonces tu barca será mi púlpito, dice Jesús. ¿Recuerdan el mensaje pasado? Invítame a tu barca y haré el milagro cotidiano. Ahora voy a preguntar, ¿cuántos quieren un milagro cotidiano en su vida? ¿Necesitan algo urgente? ¿Tienen una uña encarnada espiritualmente hablando y necesitan, yo quiero un milagro? ¿Cuántos? Levanten la mano los que quieren un milagro, allá arriba. Los que están mirando por televisión dicen, yo tengo una uña encarnada, ayúdeme. ¡Oh, cuántas uñas encarnadas! No sé si pedir la ayuda a Dios o a un podólogo. Levante las manos como alto los que dicen, yo tengo un problema que necesito solucionar. Estas no son instrucciones para gente de poca fe, son instrucciones para gente que tendrá que obedecer. Los que las uñas encarnadas tienen que ver con lo económico, Dios dice siembra cuando no tienes. Los que las uñas encarnadas tienen que ver con la enfermedad, Dios dice haz lo que no podía hacer, hazlo ahora, firma ese contrato, haz ese cheque, comienza a caminar, yo estoy contigo. ¿Cuántos lo creen? Díganme, amén. Póngase de pie rápido, vamos a darle un aplauso al Señor por lo que Él va a hacer el lunes, el martes, el miércoles, el jueves. ¡Oh! Ese aplauso tiene que ser grandioso. Dios va a hacer algo tremendo, impresionante.

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1: Noticias de hoy, lunes 5 de octubre. Jutiapa registra 31.7 milímetros de lluvia en las últimas horas. El Instituto Nacional de Insibume explica que un sistema de baja presión se ha desplazado hacia el oeste del país y se encuentra en el Istmo de Tehuantepec. El pronóstico del Insibume prevé lluvias de corta duración durante la noche en la región del Caribe. Además, el Insibume advierte que hay condiciones atmosféricas favorables para el desarrollo de tormentas locales severas. Dos motoristas mueren en el bulevar Vistahermosa, zona 15, tras choque de un vehículo. Amílcar Montejo, vocero vial de la Municipalidad de Guatemala, informa que un vehículo chocó por detrás contra la motocicleta y la arrastró varios metros en dirección al Campo Marte. La Policía Nacional Civil informa que el automovilista no porta documentos personales y que es trasladado a la Torre de Tribunales para practicarle una prueba de alcoholemia. México despliega 500 militares en Tamaulipas para reforzar vigilancia en la frontera con Estados Unidos. El operativo se desarrolla en 5 municipios fronterizos y busca combatir el tráfico de drogas y personas mediante una acción coordinada con Estados Unidos. México despliega 500 integrantes del Ejército y de la Guardia Nacional en 5 municipios de Tamaulipas fronterizos con Estados Unidos como parte de una operación coordinada para combatir el tráfico de drogas y personas. Clima en Guatemala. Estas son las regiones con mayor probabilidad de lluvia esta semana. Las lluvias continuarán en Guatemala de este lunes 5 al viernes 9 de octubre y según el Insibume, en algunas regiones las temperaturas máximas alcanzarán los 38 grados. Hasta aquí llegó el resumen de noticias de hoy lunes 5 de octubre. Gracias por informarse con nosotros, Isa Valencia TV y Radio Feilove.
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3: 1:08 p.m.
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0: 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Proverbios 22:6.
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6: ¿Tienes hambre de amor incondicional? Porque amor incondicional es lo que necesitas. Lo has arruinado, has hecho de tu vida un desastre y en lo profundo de tu interior te preguntas si alguien podría amarte como eres. 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Y por eso Dios permitió que su único Hijo Jesucristo muriera en una cruz hace más de 2000 años. Jesús murió por ti, porque Dios sabía que no alcanzarías la medida de sus exigencias. Así es como Dios te ama. La Biblia, el libro de Dios, dice que cuando todavía eras pecador, una persona que fallaba y faltaba a las normas de Dios, Jesús murió por ti. Pero eso no es todo. Dios también levantó a Jesús de los muertos, y porque Jesús vive por siempre, tú también puedes hacerlo. 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
7: 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Mateo 19:14.
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1: El que hace milagros está aquí esta noche. Voy a repetir. El que hace milagros está aquí esta noche. ¿Alguien para ese fuerte aplauso? Oh. Ese ambiente no es más el mismo. Su gloria cambia todo el ambiente. El que hace milagros está aquí esta noche.

Yo sé que a veces la lucha, el desierto, la dificultad y viene y a veces no sabemos qué hacer. Pero yo vine a alegrarte y a decirte que aunque no vea, la promesa sigue de pie. Aunque no veas, Él sigue obrando, Él sigue sanando, Él sigue haciendo milagros, porque lo que Él te prometió, seguro que Él lo va.

fuerza porque es una noche profética. El ambiente ya no es más el mismo. ¿Y sabe qué sucede en ambientes como ese? Lo que tú declaras tiene el poder de suceder. Entonces dile a quien está a tu lado, fala, esta noche. No, dile fuerte, diga, esta noche.

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1: 1:47 p.m.
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2: 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Feliz día del niño.

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1: 2:00 PM en punto.
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3: Noticias de hoy, lunes 5 de octubre. Jutiapa registra 31.7 milímetros de lluvia en las últimas horas. El Instituto Nacional de Insibume explica que un sistema de baja presión se ha desplazado hacia el oeste del país y se encuentra en el Istmo de Tehuantepec. El pronóstico del Insibume prevé lluvias de corta duración durante la noche en la región del Caribe. Además, el Insibume advierte que hay condiciones atmosféricas favorables para el desarrollo de tormentas locales severas. Dos motoristas mueren en el Boulevard Vistahermosa, zona 15, tras choque de un vehículo. Amílcar Montejo, vocero vial de la Municipalidad de Guatemala, informa que un vehículo chocó por detrás contra la motocicleta y la arrastró varios metros en dirección al Campo Marte. La Policía Nacional Civil informa que el automovilista no porta documentos personales y que es trasladado a la Torre de Tribunales para practicarle una prueba de alcoholemia. México despliega 500 militares en Tamaulipas para reforzar vigilancia en la frontera con Estados Unidos. El operativo se desarrolla en 5 municipios fronterizos y busca combatir el tráfico de drogas y personas mediante una acción coordinada con Estados Unidos. México despliega 500 integrantes del Ejército y de la Guardia Nacional en 5 municipios de Tamaulipas fronterizos con Estados Unidos como parte de una operación coordinada para combatir el tráfico de drogas y personas. Clima en Guatemala. Estas son las regiones con mayor probabilidad de lluvia esta semana. Las lluvias continuarán en Guatemala de este lunes 5 al viernes 9 de octubre y según el Insibume, en algunas regiones las temperaturas máximas alcanzarán los 38 grados. Hasta aquí llegó el resumen de noticias de hoy lunes 5 de octubre. Gracias por informarse con nosotros, Isa Valencia TV y Radio Fe Love.
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1: 2:27 p.m.
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1: Noticias de hoy, lunes 5 de octubre. Jutiapa registra 31.7 milímetros de lluvia en las últimas horas. El Instituto Nacional de Insibume explica que un sistema de baja presión se ha desplazado hacia el oeste del país y se encuentra en el Istmo de Tehuantepec. El pronóstico del Insibume prevé lluvias de corta duración durante la noche en la región del Caribe. Además, el Insibume advierte que hay condiciones atmosféricas favorables para el desarrollo de tormentas locales severas. Dos motoristas mueren en el Boulevard Vistahermosa, zona 15, tras choque de un vehículo. Amílcar Montejo, vocero vial de la Municipalidad de Guatemala, informa que un vehículo chocó por detrás contra la motocicleta y la arrastró varios metros en dirección al Campo Marte. La Policía Nacional Civil informa que el automovilista no porta documentos personales y que es trasladado a la Torre de Tribunales para practicarle una prueba de alcoholemia. México despliega 500 militares en Tamaulipas para reforzar vigilancia en la frontera con Estados Unidos. El operativo se desarrolla en 5 municipios fronterizos y busca combatir el tráfico de drogas y personas mediante una acción coordinada con Estados Unidos. México despliega 500 integrantes del Ejército y de la Guardia Nacional en 5 municipios de Tamaulipas fronterizos con Estados Unidos como parte de una operación coordinada para combatir el tráfico de drogas y personas. Clima en Guatemala. Estas son las regiones con mayor probabilidad de lluvia esta semana. Las lluvias continuarán en Guatemala de este lunes 5 al viernes 9 de octubre y según el Insibume, en algunas regiones las temperaturas máximas alcanzarán los 38 grados. Hasta aquí llegó el resumen de noticias de hoy lunes 5 de octubre. Gracias por informarse con nosotros, Isabalense TV y Radio Feylove.
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5: 3:04 p.m.
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2: Hoy debo continuar respondiendo y ayudando a esa pareja que está a punto de separarse. Les dije que si quieren arreglar el problema de su matrimonio, deben separar media hora por día, durante 6 días para hacer un experimento que les va a dar resultados para reunir y unir su matrimonio de nuevo. Tienen que sentarse frente a un reloj despertador que a la media hora va a timbrar. Los primeros 5 minutos de esa media hora se van a sentar mirando al reloj y proyectándose al futuro. Separados, silenciosamente, trate usted de visualizar lo que sería y lo que va a ser su matrimonio si usted se separa permanentemente de su esposo o de su esposa. Usted, caballero, trate de imaginarse lo que va a ser su futuro sin su esposa. Va a perder su esposa. Va a perder su hogar. Los placeres del hogar. La familiaridad de la familia. La cercanía de la esposa y los hijos. Generalmente el hombre pierde a sus hijos. Generalmente pierde el respeto y el cariño de sus hijos. Y de seguro que va a perder el compañerismo de sus hijos también. También va a perder muchos amigos, usted, si se separa de su esposa. Y usted, señora, usted tiene que pensar que usted es la que más va a sufrir de esta separación permanente. Proyéctese al futuro, 5 minutos en silencio, con su marido a su lado, también en silencio, mirando ese reloj, 5 minutos, proyectándose los dos en silencio hacia lo que sería su vida sin el otro, sin sus hijos, sin todo lo que han evaluado tanto en su pasado. Los segundos 5 minutos, ahí sentados solos en una pieza frente a un reloj despertador, yo les voy a pedir que cada uno de ustedes haga un esfuerzo supremo de dejar de juzgar al otro y de examinarse a sí mismo. No eche la culpa de los problemas de su hogar a su cónyuge. Piense en su propia responsabilidad, su propia culpa en los problemas de su hogar. Piense si no ha sido demasiado rígido o rígida en sus demandas de su cónyuge. A lo mejor usted ha rehusado llegar a un entendimiento cuando ha habido desacuerdo en los problemas del hogar. Quizás usted ha juzgado a su compañero o a su compañera en el hogar como si fuera culpable, solo el otro, sin echarse la culpa a sí mismo. Seguramente que a veces usted también ha tenido la culpa de los problemas de su hogar, ¿o no? Vamos, sea sincero. ¿Y sabe por qué yo le recomiendo que ponga un reloj despertador que hace mucho ruido ahí en el silencio de esa pieza? Porque yo leí contar por Norman Vincent Peale en cierta ocasión que un hombre que intentó este experimento, en el silencio, al pensar en su propia responsabilidad de los problemas de su hogar, dice que cuando el reloj sonaba los minutos, a él le parecía que el reloj le decía: egoísta, egoísta, egoísta, egoísta. Y su conciencia le martillaba duramente. Cuando usted reconozca su culpa en los problemas de su hogar, entonces incline la cabeza en esos segundos 5 minutos y dígale: oh Dios, lávame en la sangre de Cristo. Perdóname por mi culpabilidad en mi hogar. Perdóname por mi responsabilidad que está destrozando este hogar. Y Dios le va a perdonar. Pero primero usted tiene que confesarle a Él.
1: 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Puede verlo en su librería cristiana más cercana a su domicilio o en el www.luispalau.net. Confiamos en que estas palabras le conduzcan a una vida mejor. 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
4: 3:30 PM.

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6: Alguien declaró a esta como la era de los volcanes. Están en todas partes, en las películas, en las noticias y a veces en nosotros. Tal vez tú conoces la sensación de un interior que hierve, esa naturaleza explosiva que erupciona tan a menudo. Como un volcán, las erupciones duran poco, pero el daño que causan puede durar toda una vida, con frecuencia en las personas que más amamos. Hay alguien a quien puedes recurrir con tu lado oscuro. Jesús dijo, todos los que pecan son esclavos del pecado. Luego dijo, si el Hijo, ese es Jesús, los hace libres, ustedes serán verdaderamente libres. El precio de tu libertad es la vida de Jesús. Él murió para romper el asidero del pecado, y cuando tú confías en Él como el salvador de tu pecado, Él te perdona completamente y empieza a domar el animal que vive dentro de ti. Si quieres iniciar esta poderosa relación con Jesús, visita nuestro sitio web, diosleama.com.

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3: 3:40 p.m.
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1: Noticias de hoy, lunes 5 de octubre. Jutiapa registra 31.7 milímetros de lluvia en las últimas horas. El Instituto Nacional de Insibume explica que un sistema de baja presión se ha desplazado hacia el oeste del país y se encuentra en el Istmo de Tehuantepec. El pronóstico del Insibume prevé lluvias de corta duración durante la noche en la región del Caribe. Además, el Insibume advierte que hay condiciones atmosféricas favorables para el desarrollo de tormentas locales severas. Dos motoristas mueren en el Boulevard Vistahermosa, zona 15, tras choque de un vehículo. Amílcar Montejo, vocero vial de la Municipalidad de Guatemala, informa que un vehículo chocó por detrás contra la motocicleta y la arrastró varios metros en dirección al Campo Marte. La Policía Nacional Civil informa que el automovilista no porta documentos personales y que es trasladado a la Torre de Tribunales para practicarle una prueba de alcoholemia. México despliega 500 militares en Tamaulipas para reforzar vigilancia en la frontera con Estados Unidos. El operativo se desarrolla en 5 municipios fronterizos y busca combatir el tráfico de drogas y personas mediante una acción coordinada con Estados Unidos. México despliega 500 integrantes del Ejército y de la Guardia Nacional en 5 municipios de Tamaulipas fronterizos con Estados Unidos como parte de una operación coordinada para combatir el tráfico de drogas y personas. Clima en Guatemala. Estas son las regiones con mayor probabilidad de lluvia esta semana. Las lluvias continuarán en Guatemala de este lunes 5 al viernes 9 de octubre y según el Insibume, en algunas regiones las temperaturas máximas alcanzarán los 38 grados. Hasta aquí llegó el resumen de noticias de hoy lunes 5 de octubre. Gracias por informarse con nosotros, Isa Valencia TV y Radio Feilove.
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5: El Señor fundó la tierra con sabiduría, afirmó los cielos con entendimiento. Proverbios 10:19.
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0: Amar te inspira a transformarte en alguien paciente. La paciencia se demuestra cuando no nos apresuramos a sacar conclusiones antes de escuchar a la otra persona, cuando tenemos una buena actitud en lugar de enfadarnos con facilidad y al responder con tranquilidad cuando tenemos diferencias. En vez de ser impaciente, el amor le ayuda a demostrar misericordia y a ser más tolerante. La paciencia nos permite comprender que todos fallamos y que como humanos, en algún momento también necesitaremos la comprensión y la tolerancia del otro. Cuando somos pacientes, contribuimos a la paz, la tranquilidad y a la felicidad de los demás. A la vez, generamos un ambiente agradable para todos los que nos rodean. Le habla Sixto Porras de Enfoque a la Familia.
1: Visite enfoquealafamilia.com.
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3: 4:24 p.m.
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0: Jesús es la luz del mundo. Juan 8:12.
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5: En el principio el Espíritu de Dios.
6: Un hombre halló $200,000 detrás de su camión mientras recogía la basura. Según un artículo de la prensa asociada, es cierto. El conductor de un camión de basura vio un vaso de un restaurante de comida rápida en la basura dentro de su camión. Al recordar que había ganado anteriormente un sándwich de pollo en la misma promoción, retiró la etiqueta adhesiva y leyó: ¡Felicidades! Ha ganado $200,000 para una casa nueva. Él dijo: me quedé pasmado, pero no lo creí. Guardó la etiqueta ganadora en su bolsillo y regresó a recoger la basura. Más tarde comprobó que era cierto. ¿Estás poniendo en la basura el regalo que se oferta en esta vida? La Biblia dice, el pago que da el pecado es la muerte, pero el don de Dios es vida eterna en unión con Cristo Jesús nuestro Señor. Si quieres saber más sobre cómo recibir este regalo gratuito de la vida eterna a través de una relación personal con Jesucristo, visita nuestro sitio web, diosleama.com.

sacerdote que traspasó los cielos, Jesús, el Hijo de Dios, retengamos nuestra profesión, porque no tenemos un sumo sacerdote que no pueda compadecerse de nuestras debilidades, sino uno que fue tentado en todo según nuestra semejanza, pero sin pecado.

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2: 5:43 PM.
3: Jesús dijo: dejad a los niños venir a mí y no se los impidáis, porque de ellos es el reino de los cielos. Mateo 19:14.
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0: Señor fundó la tierra con sabiduría, afirmó los cielos con entendimiento. Proverbios 10:19.
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2: Señorita, damos la gloria de todo lo que hacemos, Padre. Damos la gloria, Señor. Hoy queremos invitar a tu Espíritu, Señor.

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1: Ministerios Casa Verde da la hora.
2: 6 de la tarde en punto.

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